0: los playoffs de la NBA y mucho más. Nicolás Chilesolti, qué gusto saludar.
1: Eduardo Chabot, qué placer saludarte, amigo, también a ti, Carlos, y por supuesto a los que nos acompañan un sábado más en este, que es el mejor programa de deportes que tiene la radio, Eduardo, en México y en todo el continente. Yo estoy muy feliz, es fin de semana de liguilla, de playoffs. Quienes nos están viendo por cámara pueden ver a Eduardo ya con su playera de los Spurs.
0: Y eso que me cambié, porque quería verme un poco más decente, pero venía vestido de Wembanyama al 100%.
1: Y yo solo quiero decirle a nuestra audiencia que estén atentos a Balones al Aire las próximas semanas, porque no estamos listos para lo que va a ser Knicks Spurs, la final de la NBA, el equipo de Carlos contra el Eduardo.
0: No, hay que decirlo. El equipo que Carlos decidió unirse, se adoptó él a la familia de los Knicks hace 2 días, frente a un equipo al que yo he apoyado durante casi 2 décadas.
2: Sí, nadie está comparándose, Eduardo Chabot. No te sientas amenazado, no estoy yo aquí intentando decir.
0: Carlos Alberto Pérez, qué gusto saludarte.
2: Hola, ¿qué tal? Nico, Eduardo, todo el auditorio, feliz de estar con ustedes. Un sábado más aquí en MBC 102.5. Y sí, a ver, yo creo que nadie está compitiendo por ver quién es mejor fan en la NBA. Evidentemente jamás seré yo mientras esté en esta mesa, pero fue casualidad. A ver, yo me enamoré de los Knicks sin saber que eran un gran equipo esta temporada.
0: Tienes razón.
2: Y es la verdad, puede ser que sea un enamoramiento pasajero. Literalmente
1: un amor de verano.
2: Un amor de verano.
0: Que te hemos conocido lo suficiente para saber que eso te pasa muchas veces.
2: Me pasa seguido, me pasa seguido.
0: En la vida y en la cancha.
2: Por eso jamás diré que los Knicks son el equipo de toda mi vida, ¿no? Pero simpatizo con ellos y me encantaría verlos en una final, aunque sentiría horrible que ganaran ante tus queridísimos Spurs.
0: Además es un equipo de Nueva York. Oye, Charlie, antes de empezar ya sin meter temas personales, te quiero preguntar algunas cosas. ¿Qué pasó con el Atlético de Madrid en el Champions?
2: Está fuera.
0: ¿Está fuera? ¿Los Celtics en la NBA?
2: ¡Fuera!
0: ¿Los Packers en la NFL?
2: No, eso ni existe.
1: Ni empieza la temporada,
0: de la
1: Eduardo.
0: O sea, de la última, de la última. No, nada, ¿verdad?
2: Nada.
0: ¿El Monterrey?
2: Lamentablemente inexistente esta temporada.
0: Nico, tus equipos están, pero de verdad, por los suelos. Oye, mira, al Celta le pudieron ganar.
1: Mira, Eduardo, ha sido un semestre complicado para mis equipos, es cierto. Pero uno lo comparto contigo, así que traemos maldición compartida. Tu Valencia tampoco es una maravilla.
0: Pero ahí están mis Spurs, papá.
1: Y los Spurs y ya perdieron. Arsenal. Pero ya perdieron una final esta temporada los Spurs, Eduardo.
0: Pero mi Arsenal está por el...
1: Tu Arsenal sí puede ser que te dé una alegría.
0: Ahí vamos. Mucho de qué hablar, por supuesto, Liga MX, los cuartos de final, todos estos temas de fútbol europeo y, por supuesto, de NBA. Así que sin más preámbulos, comencemos. 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

0: vuelta de los cuartos de final de Clausura 2026. 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Las Chivas reciben a los Tigres con la obligación de remontar un marcador adverso de 3-1 en la ida para mantener vivo el sueño. Más tarde, a las 9 de la noche con 15 minutos, la Máquina de Cruz Azul regresa a la cancha del Estadio Banorte para recibir al Atlas. Y ojo, el estadio tiene venta de boletos agotada. El equipo celeste trae ventaja tras su victoria en el Jalisco y busca amarrar su pase frente a su afición. Para mañana domingo, la liguilla define a los últimos invitados a las semifinales. A las 5 de la tarde, los Tuzos del Pachuca defienden la ventaja por la mínima ante los Diablos Rojos del Toluca en el Estadio Hidalgo. Y para cerrar la ronda con broche de oro, a las 7 de la noche con 15 minutos, la capital del país paraliza de nuevo sus calles. Los Pumas reciben al América en el Estadio Olímpico Universitario en un duelo de matar o morir tras el empate en el primer episodio. Así, la vuelta de los cuartos de final de Clausura 2026 en Balones al Aire.
1: Escuchamos el arranque cortesía de Carlos Alberto Pérez, espectacular con lo que van a ser estas vueltas de los cuartos de final. Yo espero alguna sorpresa, Nico, porque, pues como bien decía Charlie, fuera del Pumas América, uno creería que las otras series están más o menos definidas, ¿no? Chivas tiene que ir a buscar una victoria por 2 goles en cuestión de una hora que inicia el partido, que uno creería que no es tan complicado, juegan en casa y te hicieron un gran torneo, pero se miden a unos Tigres que en temporada regular los golearon 4-1 y que la semana pasada también pues los aplastaron 3-1. También quiero dejar claro que, y entiendo que fue por las semifinales de Conca Champions, es terrible lo que quita el ritmo incluso fuera de cancha, que haya pasado una semana entera entre cuartos de final de ida y de vuelta, ¿no? Que nunca antes nos había pasado en Liga MX, pues que haya tanto tiempo de distancia, ¿no? Entre las idas y las vueltas. Y después el Cruz Azul Atlas, que bien decía también Carlos, se agotó, y lo digo porque también Charlie la semana pasada destacaba la diferencia en los costos de los boletos del estadio para Cruz Azul y para América, y por qué con América pues no se ha llenado. Y me parece difícil, porque le ha ido bien además en el Banorte, que caigan por 2 goles con el Atlas en casa.
2: Coincido, creo que empezando por la parte de Chivas, yo sí lo veo ya una eliminatoria definida.
1: ¿Al Atlas lo ves con más chances que a las Chivas?
2: Pues no, realmente
1: a
2: no.
1: A ninguno lo ves
2: a con ninguno lo veo con oportunidad.
1: Hoy en la noche te vas a ir al cine.
2: Pues no, porque me gusta la liguilla, me gusta el fútbol. Incluso en la ida que uno hubiera podido pronosticar lo que pasó, que fuera la victoria de Tigres y la victoria del Cruz Azul, fueron 2 partidos atractivos, pero a ver, Chivas, y tú te habías enojado con nosotros, Eduardo,
1: Yo nunca me he enojado con ustedes.
2: Pero justo en ese partido que pierde en temporada regular Chivas contra Tigres, creo que es a partir de ahí que hila nada más una victoria en sus últimos 6 partidos el Guadalajara. Y a ver, es claro, Chivas hoy necesita un partido perfecto. ¿Y por qué perfecto? Básicamente porque tiene que meter muchos goles, o al menos 2, y no recibir ninguno. Parece que es muy complicado contra un rival como Tigres, por lo menos que no te meta un gol, porque de hecho eso solo pasó, sí. A Tigres le pasó una vez en este semestre, que fue en el 3-0 que sufre contra Cincinnati en la ida de Conca Champions. Ese mismo resultado le sirve al Guadalajara, pero, insisto, es nada más una vez que le pasó a Tigres en este semestre y me parece complicado que pueda hacer. Con todo, perdón, que tiene 3 bajas importantes Tigres, que son Joaquín, Gorriarán y Osiel Herrera, que digo, Osiel no es generalmente titular, pero es un buen recambio.
1: Estoy completamente de acuerdo. Qué lástima, no qué lástima, porque sucedió lo que tenía que suceder, que era que los seleccionados no jugaran y fueran a concentrarse al centro de alto rendimiento, pero imagínate la historia que estaríamos contando ahorita si tuviéramos a los seleccionados de Chivas de regreso en Verde Valle y hubieran entrenado y hubieran estado para este juego. Seguramente pues habría más ilusión de que las Chivas pudieran hacer algo. Por fortuna no se dio, y lo digo porque pues era lo que tenía que suceder, en lo que se acordó. También es interesante, y Nico me va a odiar por decir esto, pero lo de Tigres tiene pie y medio, o un poquito menos en las semifinales de la Liga MX y está en la final de CONCACHAMPIONS, sí, en un torneo que pasaron desapercibidos. Tienen una capacidad en los últimos años para que incluso cuando no les va bien, acabar llegando y metiéndose ahí, apareciendo en los momentos importantes, que la verdad hay que destacarlo, Charlie.
0: Sin ir muy lejos, que hayan llegado a la final del torneo pasado, si bien eran un poquito más sólidos de lo que aparentaban este torneo, sí fue sorpresivo. A mí no me esperaba ver a Tigres en una final, y además compitieron contra el Toluca, y no me parecería extraño, mucho menos ahora, que repitieran otra final, lo cual sería insólito. La verdad sería agradable. Digo, no, ya sé que no para ustedes, pero generalmente Tigres ofrece cierto espectáculo. Y a mí lo que me llevo repitiendo las últimas semanas, siento esta energía de que, ay, el último torneo de Guiñac, ay, Monterrey ni clasificó a la liguilla, estamos también en la final de CONCACAF. Siento como que se están uniendo los astros para que Tigres gane uno u otro de los dos títulos.
1: ¿Viste cómo le metió más cizaña que cuando yo dije que tus equipos son una basura?
2: No, está. Mira, la verdad es que sí parece el cierre de un cuento de hadas para Tigres, porque de hecho creo que estaba el dato de que la última, o sea, como que se juntaban dos estadísticas, que la última vez que Pumas había sido superlíder fue esa primera final de Liga MX de Gignac con Tigres.
1: Frente a Pumas, ¿no?
2: Frente a Pumas.
1: El penal de Fidel Martínez.
2: Exactamente. Correcto. Y pues todo podría indicar que en este nuevo liderato de Pumas, Gignac llegue a otra final y se vaya con su último título. Para mí, la verdad,
1: no va a suceder.
2: Exacto, para mí.
1: El cuento de hadas está en CONCACHAMPIONS.
2: Y el cuento de hadas puede estar en la
1: CONCACHAMPIONS. Yo no creo que Toluca sea campeón de CONCA, aunque me encantaría. Ya hablaremos ahorita del Pachuca Toluca. Posiblemente Toluca llegue a ese juego con muchísimo más descanso, pensando en que mañana tiene un panorama muy complicado para avanzar. Ojalá lo logre, porque hemos debatido acá y en su momento seguro lo haremos si se concreta. El tricampeonato del América contra el bicampeonato más una CONCA del Toluca. Me gustaría mucho, pero también entiendo que Tigres tiene es el último partido de Gignac, porque aunque lleguen a la final de Liga, la final de CONCA se juega después, el 30 de mayo, sí, que también me parece ridículo, el mismo día de Champions. En Liga MX entiendo que, bueno, en CONCA, que no hay seleccionados, pero ¿cómo los de Champions a 10 días del inicio del Mundial están jugándose el partido más importante de clubes?
0: Está bien. Es parte de... Así ha sido toda la vida la Copa del Mundo, Eduardo. Mil veces esto a que nos pongan un Mundial en diciembre. Mil veces.
1: ¿No te gustó el último Mundial?
0: No me gustó. No me gustó que fuera en esa fecha. Pero no sé qué tiene que ver esa discusión ahorita. Ya la tendremos seguramente en el verano.
1: Seguramente. Pero bueno, ahí está Tigres.
0: Va a ser un bonito día de final de Champions. Por ahí,
1: y de CONCA.
0: Por ahí veía el otro día un post de un ciudadano extranjero. Creo que me parece de Europa. Y había ido al estadio de los Diablos, al Nemesio 10. Y literalmente titulaba la foto 25 libras por una semifinal de Champions en México. Y estaba en la Bombonera espectacular, como ya sabemos que es el Nemesio 10. Y me gustó ver esa, que alguien le diera cierta relevancia a lo que muchas veces ha repetido aquí Nicolás Schiller, el torneo más importante de la CONCACAF, de México, en teoría. Por dos en el papel.
2: No, factual.
1: Sí, ya sé que les encanta decir que la CONCA importa más que la Liga.
0: No, bueno, es que en teoría es así.
2: Vale, no importa.
0: Ajá, vale. Pero bueno, quien sí se lo dio así fue este ciudadano extranjero, a quien le mando un gran abrazo. No nosotros, lo cual a mí me gusta. Y me gusta que Toluca se haya enfocado en la CONCA Champions y les haya salido bien. Porque creo que hay otros equipos como el Club América que se enfocaron en la Champions y nomás no le dieron una. Y estoy hablando específicamente de André Jardine.
1: Y ya llegaremos, por supuesto, a América y también a lo de Toluca, que seguro recuperaremos un poco de esta conversación. Antes, lo del Cruz Azul Atlas. ¿Alguna esperanza para el Atlas? Para mí, ninguno de los dos, y lo dije igual la semana pasada, me parece que son candidatos porque son dos equipos con proyectos a futuro, que están viendo qué van a hacer el próximo semestre. Ninguno, bueno, Diego Coca sí podría mantenerse en el Atlas, pero va a haber un cambio brutal porque les van a inyectar muchísimo dinero. Me parece que por eso el Atlas tiene mucho más la vista puesta en el próximo torneo que el Cruz Azul, pero el Cruz Azul también está con un proyecto de un técnico inexperto como Wiki, que no sabemos hasta dónde va a llegar.
2: Para mí, como te decía hace rato, Atlas tampoco tiene chances, no necesariamente porque Cruz Azul sea una superpotencia, pero Atlas, volvemos a lo mismo, ¿no? Dentro de la momento donde sí ya juega la posición y los globales y etcétera, Atlas solamente ganó tres partidos como visitante, todos con marcador de 1-0, un resultado que no le sirve hoy en el Estadio Azteca. Y de sus 7 victorias en general en el torneo, solo uno fue contra un rival, digamos, contendiente, que era la América. Entonces, no, realmente no veo al Atlas imponiéndose con todo y todo a un Cruz Azul que también venía a la baja y lo que tú quieras. Pero que, a ver, yo siento que junto a Pumas es el equipo Cruz Azul que menos le dolieron las bajas por selección. A Mauri García, bueno, para mí tomó bien el lugar de Eric Lira.
1: Tigres, que no tuvo ninguno.
2: Bueno, claro, por eso. Ajá, por eso, sí. Pero de los que sí. Ajá. Entonces, por eso creo que Cruz Azul no va a tener problemas para avanzar hoy contra el Atlas. Pero pues aguados en semifinales a ver qué les toca.
1: Si no hubiera sorpresas, que espero que las haya, tendríamos una semifinal Cruz Azul-Pachuca. Ojo, Pachuca hizo un gran torneo. Y el clásico que tanto te gusta. Me sorprendería mucho pensar en que alguno de esos dos equipos va a terminar siendo finalista de la Liga MX, porque Pachuca también pasó un poco desapercibido, cerró de buena manera el torneo, pero Cruz Azul, hay que recordar que hasta la última fecha venía con una racha de 9 partidos sin ganar, ¿no? Entonces, sorprendería. Sin embargo, quiero creer, Nico, que esperas una sorpresita en estos cuartos de final, porque va a haber. Y que va a caer mañana en el Hidalgo si el Toluca logra ganar igual por 2 goles al Pachuca. Todos los partidos que hemos dicho, tiene que ir a buscar una victoria por 2 goles quien va perdiendo.
2: Para mí la sorpresa, ojalá suceda al rato en el Estadio Akron, pero entiendo que la más probable sería la del Toluca. Aunque como bien decías tú hace rato y yo lo mencionaba el sábado pasado, para mí, y lo ha dejado clarísimo el Turco Mohamed, la mente está puesta en CONCACAF. O sea, lo decía después de perder la ida, 9 partidos de temporada regular lo jugaron con suplentes, y cuando llegara el momento de empalmarse liga con CONCA, el foco iba a estar en CONCA.
0: Pero ya acabó, ya sí. Acabó la concentración, pueden... digamos, en CONCACAF.
2: Sí, claro, pero lo decía Eduardo, si bien la final es el 30, yo me imagino que el Turco va a querer guardarse... No sé,
1: arriesgar no, alguna exacto. lesión.
0: No.
2: Considerando que así como yo decía que Cruz Azul y Pumas no sufrieron tanto las bajas de selección, para Toluca mí
1: sí lo es.
2: Gallardo y Vega sí son bajas sensibles para
0: sí,
2: el Toluca.
0: Sí, lo son, y creo que ese es el principal problema para que mañana llegue la remontada de los Diablos. No así. O sea, más bien no pasó así en CONCACAF. Y la verdad es que dieron una exhibición total contra Los Ángeles FC sin estos dos jugadores. Entonces, visto lo visto, si bien es lo mismo, con todo respeto, obviamente, Los Ángeles FC a avanzar cuartos, semifinal y una posible final con esas dos bajas, sí creo que demostró tener capacidad para llegar a la final. Sobre todo ahora que, insisto, yo creo que ya, por lo menos en la mente del Turco, se va a despejar de la CONCACAF mínimo.
1: Hasta la final.
0: Ponle 2. Entonces. No creo que se guarde ni un solo jugador. Eso más bien creo que era como para darle rotación y que no tuvieran una sobrecarga para llegar a alguno de los dos partidos. Algo por el estilo. Yo creo que ahorita mismo ya la concentración está al 100% en la liga.
1: Yo comparto. Sin embargo, me parece que el análisis del Toluca sí depende mucho de qué versión vamos a ver. Si no hubiera habido semifinal de Conca, y entiendo que eso hubiera cambiado mucho las cosas, y nos fuéramos únicamente con la versión del Toluca que vimos la semana pasada, no habrían argumentos para creer que el Toluca podría remontar, porque la verdad es que el Pachuca en casa del Toluca le pasa por encima. Pudo haber quedado 2-0 ese partido incluso. Pero uno ve al Toluca entre semana que da un juegazo con Paulinho mostrando su verdadero nivel, con el Toluca incluso con estas dos bajas haciendo un partido bastante bueno, y piensa, ok, si este es el Toluca que juega el domingo frente a Pachuca, sí creo que hay posibilidades de que remonte. Para mí es el que más posibilidades tiene de los tres.
2: El Diablo,
1: correcto.
2: Que también aquí hemos mencionado lo de Pachuca, ¿no? Que con pocos reflectores
1: siempre está
2: el equipo que tiene. O sea, tiene mexicanos de valor como Alexei Domínguez, Elías Montiel,
0: sí.
2: Ener Valencia, que sería titular quizás en cualquier equipo de la Liga MX. En Pachuca es banca y fue el que metió el golazo. Rondón.
0: Kennedy. Muy importante, Kennedy.
1: La verdad es que es un equipo que si jugara en el norte del país tendría mucho más escaparate de lo que tiene.
0: Deja todo del norte del país. Yo creo que sí le pesa estar en una ciudad, con todo respeto, evidentemente, a Pachuca, que pues no pesa en lo absoluto como...
1: sede.
0: Sí, es que no pese como sede. Jugar en Pachuca es complicado. Todos han sufrido descalabros en el Hidalgo. Pero su afición no pesa en lo
2: totalmente.
0: Absoluto. Es casi inexistente. Entonces, eso hace que nadie pele que ya ganó una sudamericana. O bueno, todo el mundo lo sabe, nosotros lo sabemos.
1: Sí, claro.
0: Pero es como de, ah, sí.
1: Incluso internacionalmente es el que, o sea, esa época es algo que ningún otro equipo mexicano ha logrado, ¿no? Y especialmente por la sudamericana. Pero bueno, en vez de viajar al pasado, quiero viajar al futuro, porque finalmente a las 7:15 creo que está el partido que todos queremos ver, ¿no? Ese Pumas América, que la ida fue espectacular en cuestión de goles, pero que también muchos errorcitos, ¿eh? Cota jugó borracho el partido, porque pésimo partido. Oye, del arquero mexicano, sí, mexicano. De la América. Y también Pumas, que tenía ventaja de 3-1 y dijo, pues, ¿por qué no empezamos a patear al jugador del América en el área, regalando dos penales? Y finalmente termina 3-3 y el América rescata ese empate, todavía teniendo que ir a buscar la victoria en calidad de visitante.
0: Muy importante, no jugó Brian Rodríguez de lado del América y creo que se notó muchísimo. Empieza muy bien Pumas, demuestran ser un equipo bastante sólido. A ver, yo no creo que el América haya sido maniatado en ningún momento, pero sí se vio superado en grandes lapsos del partido. Y eso creo que es de mucho... o sea, más bien eso debe de generar mucha preocupación a André Jardine para el partido de mañana. Sin embargo, vuelve este, como diría, ¿quién es Mourinho? Este animal competitivo del Club América.
1: Quien por cierto suena para llegar al Madrid.
2: ¿El Rayito?
0: El Rayito, vuelve el Rayito, que ha sido espectacular con el América en las últimas jornadas. Él se había echado al hombro a este América que intentó resurgir de alguna manera. Y creo que el que esté mañana va a ser un punto muy fuerte para el América, porque creo que tiene muy pocos lugares de donde agarrarse para ilusionarse con una clasificación, más allá del puro escudo. Y creo que uno de ellos es Brian Rodríguez. El otro, esperar que, como bien decía Eddie, Rodolfo Cota salga en sus plenas facultades.
1: Porque, como lo hacía antes.
0: Como lo hacía antes, porque fue impresionante, sí. la cantidad de errores que tuvo en la ida contra Pumas.
1: Ahora, no es ningún secreto que a mí estos Pumas, específicamente por su técnico, me caen muy mal.
2: Pero,
1: no, ningún pero, porque voy a seguir tirándoles.
2: Ah, bueno. O sea, pensé que ibas a reconocer, sí, pero bueno, van a avanzar claramente.
1: No creo que van a avanzar claramente. Creo que, de hecho, tienen la fortuna de que se miden a un equipo como el América, que está igual de presionados por avanzar que ellos, porque es una realidad. ¿Tú creerías que en esta liguilla, donde Pumas es sumamente más favorito que el resto, porque creo que la mayor parte del país, si habla con razón y no con el corazón, dirá que este torneo está hecho para que Pumas gane? No hecho en el sentido de armado,
2: sí.
1: Sino que pues no perdió prácticamente ningún jugador, quedó líder, hizo un gran torneo.
0: Es sólido.
1: El resto de equipos tiene, de alguna forma encuentras algún punto débil. En Pumas, correcto, es más difícil hacerlo. Tiene cierta presión, porque si Pumas no gana este torneo, todo el mundo dice, nunca más lo va a hacer.
2: Totalmente.
1: ¿No? Ahora, si tuvieran frente a un rival que dijera, pues no tiene nada que perder, creo que sería también distinto al América, que sí tiene mucho que perder, porque el América siempre tiene algo que perder, más con el hecho de que en CONCACHAMPIONS y demás no le fue bien, y que si no llega ni a semifinales, pues terminará siendo un fracaso de semestre nuevamente para Jardine. Entonces mañana va a estar calientito ese clásico, molesto. Ya cambio un tantito el tema, pero regresamos. Que Pumas lo haya tratado de ganar sobre la mesa, de verdad, más con una contusión y un tema que de verdad no es que el América trató de sacar ventaja y vas a tratar de ganarlo en la mesa, como si futbolísticamente era para que, es más, tan charlatán ese Efraín Juárez, que era la oportunidad de oro para decir, hey, sabemos que hicieron un cambio indebido, pero no lo vamos a cuestionar porque nosotros no queremos ganar en la mesa, lo vamos a ganar en la cancha porque somos mejores, y no hizo eso, fue con las patitas así a decir, ay no, a ver si lo ganamos para ya no jugar la vuelta, y por eso mañana va a avanzar el Club América.
2: Yo entiendo tu enojo, Eduardo, lo comparto hasta cierto punto, la verdad, aunque yo creo que hay que ganar de cualquier forma, pero entiendo que es lamentable lo que quiso hacer Pumas. Más lamentable también me parece que, así como ellos se vanaglorian de lo que, de la cantidad de gente que llevan al Estadio Azteca, ellos le prohíban la entrada a las porras de la América CU. Eso también me parece lamentable.
1: Y o sea, he visto varios mensajes de, si vemos a alguien de amarillo y golpes y demás, no hay lugar para eso en nuestro fútbol, no debería, correcto, de haber más.
0: Correcto. Qué bueno que lo mencionas, Nico, pero no te dejo terminar.
2: No, nada, pero mi último comentario va a ser que yo sí creo que va a pasar Pumas.
1: Porque me odias, pero solo sabemos.
2: Eso no, yo creo que el América, y lo hemos discutido aquí muchas veces durante el torneo, pues ha estado lejos de su mejor versión. Y para mí, pues, con todo y eso fue la segunda mejor defensa del torneo, pero hoy sin Borja, sin Reyes y sin Cáceres.
1: Muchas bajas también.
2: Exacto, y en una zona tan importante para la América como era la defensa, para mí va a terminar pesando eso ante un equipo que fue la mejor ofensiva del torneo.
0: Sí, lo dices bien. El América tiene bajas muy importantes en defensa. Yo creo que obviamente va a tener que apelar a nombres como Ramón Juárez, que yo siempre lo voy a defender a capa y espada, un gran canterano. No así con el Shocker Vázquez, que es el otro central que aparece, será titular.
2: El de la polémica.
0: Y no porque porque sea malo o algo parecido, sino porque simplemente no está al nivel de los otros centrales, incluido Ramón Juárez. Y que por el lateral izquierdo va a tener que recurrir a este jovencito uruguayo que llegó en el mercado y que simplemente no ha dado, digamos, un paso al frente. Pero más allá de eso, tiene bajas importantes, pero también están picando mucho al América. Están picando mucho en el sentido de que no pase la porra, lo intentamos ganar sobre la cancha.
3: La mesa.
0: Sobre la mesa, perdón. Efraín Juárez no saluda o no se despide de André Jardine. Siento que están pecando un poquito, no de soberbia, porque ni siquiera es eso, es algo diferente, tanto en la institución como en el equipo de Pumas. Y siento
3: delirio
0: que,
3: de grandeza, diría yo, están pecando sí, de un delirio de grandeza.
0: Es verdad, una grandeza además inexistente.
3: Por eso es un delirio.
0: Por supuesto, entonces yo creo que se está equivocando Pumas, y si a un equipo en el fútbol mexicano no lo puedes picar de ninguna manera, es al Club América, mucho menos cuando llega con esta imagen de víctima. En América nunca hay que verlo como víctima, ¿no? Y creo que gran parte de la afición de Pumas lo está viendo de esa forma, lo cual a mí me hace creer que el día de mañana André Jardine va a sacar alguna de sus...
2: unos truquitos.
0: Algunos de sus truquitos. Va a sacar un destello del scratch de Ocuapa y van a eliminar a los Pumas de la universidad.
2: A mí, si me permites, Carlos, coincido con tu... análisis de lo que ha intentado hacer Pumas. Yo no lo llevo al lado del delirio de grandeza, sino a un hecho de que neta, desde que llega Efraín Juárez, les revivió, no porque estuviera muerto, porque la verdad siempre sí ha sido un clásico muy pasional, pero sí esta parte de al América hay que odiarlo, y no es ni un gramo al lado de ese sentimiento, es

0: necesita irse a un extremo para que lo escuchen. Y eso hizo Efraín Juárez con Pumas. Pumas era un equipo que nadie pelaba, que incluso cuando llegó a la final en mitad de la pandemia contra León, eran los Pumas de Lilini que dieron la sorpresa y le remontaron al Cruz Azul y nadie le importaba. Y hoy en día, es más, yo te aseguro que hay más programas de jornadas que no hablamos de Pumas en los últimos años de los que hablamos, porque empezó a ser un equipo
1: intrascendente.
0: Y lo que hizo Efraín Juárez yéndose a un extremo que incluye el picar al América, el todo lo que íbamos hablando,
1: hablar.
0: Pues fue eso, fue hacer que Pumas vuelva a ser un equipo destacado, sí, cuando había dejado de serlo durante muchísimo tiempo.
1: Sí, a ver, yo no quiero que se confunda lo que digo, no creo que esté haciendo mal Efraín Juárez. Están picando al América y me parece que eso es malo para los intereses de Pumas. Pero yo como aficionado de Pumas, si fuera, tal, o cualquier aficionado de Pumas vaya.
2: Confesó, ¿eh?
0: Sí, es. Confesó.
1: O sea, uno como aficionado de Pumas, es lo que quería decir. A mí dame a Efraín Juárez 10,000 veces, porque si algo te vas a aferrar, pues que sea ese odio que le está generando Efraín Juárez. Y más allá de todo eso, al fútbol mexicano le hace bien tener un personaje que puede generar polémica. Nos pasa con Miguel Herrera, nos pasa
2: Nahuel,
1: con Nahuel Guzmán, estos personajes antagónicos. Se lo está ganando Efraín Juárez. Además es una máquina de memes increíble, me da mucha risa cómo quiere guiñar el ojo y no le sale, guiña los dos ojos, es algo muy particular Efraín Juárez, y bueno, pues hasta el momento le está saliendo, porque en este momento Pumas está clasificado a las semifinales. Habrá que ver si pueden eliminar a este América, que es el peor América de la era de Jardine, y se fueron con un 3-3.
0: Ojito que si pasa Pumas, muy posiblemente le toque Tigres, que también es su verdugo en liguillas. Creo que será una gran semifinal además, pero ojo porque puede haber un gran análisis la próxima semana, además ya con la semifinal de ida jugada. Para irnos, Nico, tus cuatro clasificados a semifinales.
2: Para mí, clasifica Tigres, clasifica Cruz Azul, clasifica Pumas y clasifica Pachuca.
0: O sea, para ti será Tigres Pumas y Cruz Azul Pachuca.
2: Correcto, y final Pumas Cruz Azul.
0: Es el pronóstico más
1: aburrido,
0: tibio que has dado en tu
2: vida. Estoy regalando un Pumas Cruz Azul en final, Eduardo.
0: Sí, pero para las semifinales prácticamente me dijiste ya ni veas las vueltas, todo se finiquitó en las idas.
2: Lamentablemente así lo veo, amigo.
0: Ya veremos. Carlos Alberto Pérez, tus cuatro clasificados a semifinales.
1: Lamentablemente, porque sí quería que pasara Chivas, va a clasificar Tigres. Obviamente Cruz Azul le va a dar vuelta. No sé por qué dije obviamente, creo que va a ser difícil para la máquina, pero va a clasificar Cruz Azul. El Toluca le da vuelta al Pachuca y clasifica el Club de Fútbol América.
0: Muy bien, me gusta. Bajo eso me tendría que poner a hacer números, pero sería Cruz Azul frente
2: América.
0: A América, correcto. Y Tigres Toluca, que volveríamos a tener un Tigres Toluca.
2: Ya basta.
0: Ya basta. Yo, aunque no lo crean, yo sí creo que las Chivas pueden remontar. O sea, yo creo que Tigres puede pecar. O sea, el único que tiene que remontar jugando en casa es Chivas. Y sí, no tiene muchos elementos y se enfrenta a un equipo que le ha pintado la cara las últimas veces, pero juega en casa. Y creo que Chivas puede aferrarse a eso para hacer un buen partido y sacar el marcador si Tigres no sale en un buen día. Ya decías, difícil que no haga gol. Pero creo que Chivas puede remontar. Cruz Azul para mí es el equipo que más cantado tiene el pase. Creo que también va a avanzar el Toluca remontándole a Pachuca. O sea que sí veríamos una búsqueda del tricampeonato. Y me parece que va a pasar el equipo de Pumas a la siguiente ronda. Y verme con el América, pero decidir por la razón y no por el corazón.
1: No, ¿cuál razón? Ya lo dijo André Jardine. Díganme una sola estadística donde Pumas haya sido mejor que el América en el Estadio Azteca. No hubo. Y después de picarle el orgullo a André Jardine y a estas Águilas, y con el rayito de regreso, Nico, el América va a clasificar. Eduardo Chabot, te lo firmo aquí y ahora.
0: Nico nos dio
2: lo firma, ¿eh?
0: Sí. Nos diste tú la estadística en su momento de que el América ganar un clásico ya se le está complicando mucho en los últimos tiempos también, ¿eh? Así que, ojito, va a ser un gran clásico capitalino mañana, a disfrutar de esta liguilla. Ojalá haya sorpresas porque finalmente es lo que queremos, o al menos que haya momentos en los que veamos intensidad.
2: Que el América termine 3-3 otra vez.
0: Que Chivas vaya 2-0 y al final Tigres haga el 2-1. No,
2: eso no
0: lo quieres ver. Vámonos rápidamente un corte. 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

0: 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Díganos quién es, creen ustedes que van a ser los cuatro clasificados a las semifinales de la Liga MX y podrán llevarse el pase doble para el Aragán y Sia. Vámonos un corte y regresamos.
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0: Este viernes se cumplió el aniversario de fundación número 120 en la historia del Club Deportivo Guadalajara. Las Chivas, que esta noche buscarán el boleto a las semifinales del Clausura 2026, festejaron abriendo las puertas del estadio Akron a su afición, que está ilusionada con remontar y seguir su camino rumbo a la estrella número 13. En toda su historia, el rebaño tuvo 13 estadios que sirvieron como su hogar. Entre 1930 y 1960, la primera casa de las Chivas fue el Estadio Felipe Martínez Sandoval o Parque Oblatos, y de hecho, ahí se jugó el primer clásico nacional del profesionalismo contra el América. Además, ahí se conquistaron los primeros 3 títulos del campeonísimo. Su segundo estadio fue el mítico Jalisco, donde Chivas ganó 8 títulos de liga y una Copa de Campeones de CONCACAF, entre otros campeonatos. Allí estuvo de 1960 a 2010, donde dieron el salto a tener su estadio propio. Inaugurado contra el Manchester United, el Estadio Akron se convirtió en el nuevo hogar de las Chivas de 2010 hasta el día de hoy, que ya es considerado un estadio mundialista por ser sede de la próxima Copa del Mundo. Aquí, el rebaño ganó un título de Liga, otro de Copa MX y uno de Conca Champions. Para Balones al Aire, Nicolás Schiller.
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0: El balón sigue rodando por el viejo continente en un fin de semana lleno de emociones. La actividad comenzó este viernes con la victoria de Levante sobre los Osasuna, con lo que salen de zona de descenso, al igual que el Sevilla, que el día de hoy remontó un 1-0 en contra para vencer 2-1 al Español y también salir del descenso que lo pelean hasta 7 equipos. Mientras tanto, en Italia, el Inter de Milán festejó un nuevo título de liga, venciendo a la Lazio 3-0, y la Juve se afianza en puestos de Champions al derrotar a domicilio 1-0 al Lecce. Finalmente, en Inglaterra, el Manchester United terminó su racha de 3 victorias al hilo al empatar sin goles con el Sunderland. El Fulham de Raúl Jiménez perdió con el Bournemouth 1-0, mientras que el Manchester City se acerca a 2 puntos del Arsenal en la cima al golear 3-0 al Brentford. Mañana, 3 partidos a destacar. Primero, a las 5 de la mañana, clásico escocés entre el Celtic y el Rangers, que aún ambos pelean con el Hearts el título de liga. Posteriormente, a las 9:30 a.m, el Arsenal, que quiere seguir de líder, recibe al West Ham, que ahora está en puestos de descenso. Y finalmente, a la 1 de la tarde, clásico español entre el Barcelona y el Real Madrid, donde un empate o victoria culé le daría matemáticamente el título de liga. Así, un fin de semana más con el balón rodando por el viejo continente.
1: Estamos de vuelta en Balones al Aire por MBC 102.5 de FM. Yo soy Eduardo Chabot. Me acompañan Carlos Alberto Pérez y Nicolás Schiller en este 9 de mayo a las 6:38 de la tarde. Ya hablamos sobre los cuartos de final de vuelta de la Liga MX, que comenzarán ya en unos minutos en punto de las 7 de la noche con el Chivas Tigres. Y toca hablar un poco de la selección. ¿Por qué? Porque prácticamente este lunes pues estaremos a un mes exacto de la inauguración de la Copa del Mundo. Y pues obviamente hay ciertas dudas. Estoy un poco preocupado por cosas, las menos importantes del Mundial. Y es que, así como me reventó que estuvimos esperando 77 horas para el sorteo de la Copa del Mundo, ayer salieron los artistas que van a estar en las inauguraciones, ¿no? ¿No te gustó? ¿No quieres hablar de eso?
2: No, él claramente está de acuerdo.
1: Claro, Charlie le vale 3 pepinos el México-Sudáfrica. Él quiere ir a ver a Alejandro Fernández, a Belinda, a Danny Ocean, a J Balvin, a Los Ángeles Azules, a Melendi. No quería a nadie. Quiero que jueguen fútbol.
2: Yo solo quería ver la pelotita.
1: Exacto.
3: A Shakira.
1: Lo de Shakira es espectacular. Veo mucha gente enojado que, ay, otra vez Shakira, se fueron por la... Shakira es sinónimo.
2: Eso es un hecho.
1: Es sinónimo de mundial. ¿Qué prefieres escuchar?
2: ¿Cómo va a ser sinónimo de mundial? Tiene una canción.
3: No, tiene cuatro canciones.
1: Tiene Hips Don't Lie del 2006, Waka Waka del 2010.
2: Hips Don't Lie es del...
1: Sí, güey, sí. Que tú fueras un monoso de 10 años.
3: Hips Don't Lie está terriblemente menospreciada. Es de
2: las
3: mejores.
2: Claro, pero no es exclusiva de la Copa del Mundo.
1: No, bueno, pero fue la que se usó en Alemania 2006.
2: Claro. Claro.
1: Entonces, tienes Waka Waka, que te vi bailándole el otro día aquí abajo.
2: Buenísima. Y Waving Flag.
1: Y no, Waving Flag no es de ella. Sí, sí te encargo. O sea, no te
2: no canta Waving Flag. No, entonces ni me hables de Shakira.
1: Ni sabes, Eduardo, ni sabes de los cantantes. Ya me di cuenta. En 2014 hizo la de la.
2: Malísima.
1: La. Buenísima.
2: Malísima.
1: Con ritmo
3: no
1: de mundial.
3: No puedo creerlo. Literalmente tiene las top de las mejores 5 canciones del mundial.
1: Y la de Ricky Martin.
2: Eso puede ser. Eso te lo pago.
1: Junto a la Copa de la Vida.
3: Entonces, ¿cómo vas a decir que no es sinónimo de mundial Shakira?
2: No, porque...
1: Ya, pide perdón al público.
2: Pido perdón al público, es cierto. Yo estoy en el punto medio de los dos, volviendo a tu tema
1: si
2: inicial.
1: Los Ángeles Azules con la canción que sacaron. ¿No?
2: Yo vuelvo a eso. Creo que hubieran hecho menos artistas. O sea, Los Ángeles Azules hubiera estado increíble.
1: Pongan uno de cada maldito país y ya.
2: Claro, exacto. No veo por qué meter en el de México 54 artistas.
1: Y la de Shakira como la canción oficial. Yo hubiera hecho eso. ¿Sí? En vez de sacar. No me gustó esto de que saquen todo el soundtrack. Que creo que hicieron lo mismo en Qatar, pero ya son muchas canciones del mundial.
2: Exacto. Hay muchas personas que no saben cuál es la canción del mundial.
1: Sí.
3: Es que la anterior estuvo horrible. Habían varias.
1: Sí, pero la principal. Nada más se nos pega porque estabas esperando a las 5 de la mañana que acabe la Arabia Saudita Argentina y nada más sonaba. Ya dijiste.
3: Gran partido ese.
1: Sí, gran partido. El primero.
3: Hablando hablando de ese partido de Arabia Saudita, ¿se acuerdan cómo se llama el jugador que mete el golazo a Argentina en ese partido de Arabia Saudita?
1: Espero que esto lleve algo importante, Charlie.
3: No lleva nada importante.
1: ¿No? Ok, ¿cómo se llama?
3: Esperaba que se acordaran porque fue mi primera estampa del
1: no
3: álbum.
1: Pues, no, la gente, la gente ya le cambió.
2: Eduardo,
3: se llama Aldo Usari. Aldo Usari. Ojito con Aldo Usari.
1: Oh, ándale, güey. Ayuden.
2: La que primera por favor, estampa de Carlos.
1: Quien quiera venir con Carlos a cambiar estampitas del Nico, mundial. También ya tenés el álbum. Sí, ya, sí. Ok, sí. Con Nico. Yo no me alcanzó.
3: Es que economía. Ya es padre.
1: Sí, ya tenía otros gastos.
3: Era el primer álbum de rap, perdóname. Es cierto.
2: Escándalo que no salgan los del repechaje. Muy mal Panini.
1: Y al revés, ¿no? A Ramón Cáceres.
2: A Ramón le salieron 400, pero es el
1: toda
2: único.
1: Toda una caja con
2: es la única persona chaca. Que tiene.
1: Pero Ramón, que le mandamos un abrazo, quién sabe, es narrador de Fox One.
3: Ex miembro de Balones al Aire.
1: Ex miembro de Balones al Aire. Pues quien quiera las del repechaje, vaya con Ramón. O sea.
2: Arroba Raimonero y búsquenlo.
1: Exactamente. Tremendo. Yo la verdad estoy más triste de que se acabe el contrato con Panini en 2030, así que el próximo álbum hay que llenarlo sí o sí. En 2031 ya lo tendrá Fanatics y a ver qué nos depara. Pero bueno, yendo al fútbol y a lo que sucedió esta semana, de verdad que la Liga MX es una cosa tremenda. Lo que sucede, ¿qué fue? El miércoles, ¿no? ¿Jueves? Miércoles.
2: Sí, o sea, todo el lío pues está el miércoles.
1: Sí, correcto. O sea, de entrada tengo varios temas que me preocupan a futuro. Uno, lo de la comunicación de Duilio Davino y Javier Aguirre, ¿no? Que Davino fue el primero que dijo, a quienes llamen para esta concentración ya tienen su lugar asegurado en el Mundial. Puso contra las cuerdas a Javier Aguirre y por eso tardó 7 años más de lo que esperaban en entregar la lista, porque pues tenía que haberse obligado a llamar ya a todos los que estuvieran seleccionados. Ahora, según lo que yo he estado investigando, puedo estar equivocado y corríjanme, todavía hay oportunidad de que lleve a gente de Liga MX que él no estaba convencido al 100%. O sea, si Marcel Ruiz hace una buena liguilla y resulta que su rodilla está bien, lo puede llamar. Cosa que va a generar otra vez caos, porque muchos van a decir, ¿por qué Marcel Ruiz sí jugó la liguilla y todos los de Chivas no? Entonces, ahí vamos a tener otro drama. Y por si no fuera suficiente, llegó el probablemente, por lo que dicen los comunicados, el presidente de la Liga MX, Mikel Arreola. Me confundo con Arteta porque estoy muy metido con el Arsenal. Y prácticamente es él quien da el permiso o deja entrever el permiso a Gallardo y Alexis de jugar la Conca Champions. Cosa que ni siquiera debió de haber sucedido. Lo digo porque el Toluca no los necesitaba, ¿no? Y fue un problemón. Y tuvo que salir a Mauri Vergara a...
2: Con justa razón
1: a poner un tuit porque nadie le contestaba diciendo, mis jugadores... A ver, de Valle, ¿eh? Nada de irse a la concentración. Luego vino un comunicado que pudo haber sido mejor, la verdad, de la selección, pidiendo que quien no llegara a las 8 de la noche no iba a
3: un narcomensaje casi de la selección mexicana.
1: Correcto. Adelante, Charlie.
3: No, es que te saltaste un punto muy importante y por eso te interrumpo. ¿Cómo van? Imagínate ser Chivas, ser a Mauri Vergara, que ya perdiste a tus jugadores, a 5 jugadores para la ida de los cuartos de final. Y de repente ves a Alexis Vega y a Jesús Gallardo entrenando en el Nemesio 10 rumbo al partido de...
2: Que, ojo, y a ver, eso porque habló el turco en conferencia.
1: Sí,
2: si no decía el turco, los hubiéramos
1: visto
2: en el partido.
1: Que te voy a ser sincero, y Toluca hubiera podido ganar ese caso, porque la idea era que tenían que llegar ese día al centro de alto rendimiento. Sí. Y la idea era que el partido acabara a las 10 de la noche y que iban a llegar antes de las 12. Y posiblemente lo hubieran logrado. Solo que se empezó a filtrar y ya no lo permitieron. Y por eso ponen las 8 de la noche como la hora final, para que los de Toluca no puedan jugar.
2: Que a ver, ahí bien lo dijiste tú para mí, y es literalmente la clave de este problema, la comunicación. Algo que tantas veces ha fallado en el fútbol mexicano y particularmente en la selección. Porque sí, fue este cruce de declaraciones y de aseveraciones, porque bien lo decías tú, Duilio Davino y Javier Aguirre, porque eso fue de los dos. Porque salió justamente el video de Javier diciendo, la concentración empieza el 6, el 6 es donde están todos. O sea, él dijo, tienen hasta la semifinal de ida del CONCACAF para jugar.
1: ¿Qué hubiera pasado si hubieran seleccionado de Tigres? Porque el 5 juega Tigres. Hubiera sido un problema por esa declaración. Porque los de Tigres sí hubieran podido jugar y los de Toluca no.
3: Claro.
1: Porque se equivocan los días.
3: Claramente fue un comunicado para prohibirle a Toluca que jugaran sus futbolistas. Lo cual está mal.
2: Por el lío que armó Chivas.
1: Que ojo, no tuvo que haber llegado
2: justificado. No, claro.
1: Sí, merecido.
2: Pero lo decía por la magnitud que tiene la voz de Mauri Vergara.
1: No dejabas que el Toluca llevara a nadie y esto no hubiera... O sea, para mí la convocatoria, más que por quién llaman, ha sido un drama total por lo extracancha. Por el tema de liguilla, no liguilla, quién le quitas a quién y a quién no. Me parece que ha sido pues un tanto mal manejado, ¿no? Pero bueno, ahí está la selección. Y bueno... Ahí tú tienes mejor ojo de cómo van los entrenamientos en el centro de alto rendimiento, sí.
2: Pues ha habido mucho también debate justamente a raíz de esto.
1: De qué tan necesario
2: era. Exacto, de qué tan necesario o no era que esta concentración sea tan larga. La realidad es que en el 86 se hizo, fue más larga todavía. Y fue cuando México llega a cuartos de final. A ver, la verdad es que no tenemos la varita mágica para saber si México le va a terminar funcionando o no.
3: No, te fuiste muy lejos en el 86. También lo hiciste, o sea, lo recuerdo en el 2002 también. ¿Se acuerdan?
1: 2010 también.
3: O sea, y 2010.
1: Se va contra Inglaterra y demás.
3: En particular recuerdo el 2002, por ser americanista, evidentemente, porque ahí veías a Cuauhtémoc Blanco viendo la final de contra Necaxa desde Corea. No sabrá Dios dónde estaba, en una televisión. Y lo estaba enfocando, obviamente, Televisa, porque pues, obviamente están de la mano. Y festejar a Cuauhtémoc Blanco. Lo han hecho básicamente cada que Javier Aguirre es entrenador y Manuel Lapuente. Es algo muy, muy normal.
2: Y de hecho, Márquez llegó a decir que para los futbolistas eran tediosas y pesadas las concentraciones largas, ¿no? Entonces, pues digo...
1: Nunca lo vamos a saber.
2: Claro, y el Vasco ha dicho, no, esto es un proyecto, es para hacer grupo, que me parece importante.
1: Falta la mitad del equipo, pero
2: falta la mitad del equipo.
1: No, y a ver, honestamente entiendo que también Aguirre o quien sea podría decir es que ya no podemos arriesgarnos a lesiones, pero ¿cuántas lesiones? Como la de Montes, por ejemplo, que fue para el 2018 o 2014.
2: No, 14. El de León, 2014. Sí.
1: Se lesiona en un partido contra Ecuador, amistoso de la selección. O sea, hay muchísimas. Hay una... Claudio Suárez se baja de una concentración porque se lesiona en un entrenamiento, ¿no? Entonces nada te garantiza que por no jugar partidos vas a llegar al Mundial y te van a cuidar. Pero bueno.
2: No, pues te puedes lesionar en el car.
3: Exactamente. Claro.
2: Pensando en que son entrenamientos ya en modo mundial, sí, pues claro. Te puede pasar cualquier cosa.
1: Totalmente, totalmente. Ya nada más para irnos a corte y porque se mencionó al inicio en el audio de Europa. Mañana clásico español. Me parece que no, o sea, no se dimensiona porque ya es una cuestión.
2: ¿De fútbol o de Krav Maga?
1: De fútbol, aunque el Real Madrid no lo sepa aún. Y esto lo dice Nico, ¿por qué? Porque Tchouaméni se agarró a golpes con Valverde por culpa de Valverde, la verdad.
3: A golpes, literalmente.
1: Sí, porque le metió una entrada dura a Valverde y no aceptó las disculpas del francés. Y el uruguayo siguió provocando y provocando. Los pusieron incluso en el mismo equipo del Interescuadras y les valió. Hasta que en el vestido se agarraron a golpes. Dicen que se resbaló Valverde y tuvo un trauma en el cráneo.
2: Cráneo encefálico.
1: Exacto. Se fue al hospital. No juega mañana. Cosa que importa poco, porque ya el Barcelona es casi campeón. Lo que sí importa, me parece, además de lo que dije hace rato, que es pues que el proyecto de el Madrid se medio encamina a que lo va a llevar Mourinho, que sería chistoso porque fue su primera gestión. Por ahí un tuit de Casillas que le preguntaban quién es el técnico ideal para el Madrid y decía Xavi Alonso. Y me encantó que lo haya dicho porque es una crítica clara al plantel actual y que claro. No lo hayan dejado trabajar. Pero ojo que mañana Barcelona empata o gana y es campeón matemáticamente. Y aunque es un dato capaz insignificante para muchos, ser campeón ganándole a tu clásico, por más que si no sea igual la próxima semana, para mí sí tiene un peso.
3: Claro, pues nunca especial. Ha pasado. De entrada nunca ha pasado, claro. En la liga.
1: Y le mete algo de sabor a un clásico que no iba a tener nada de
2: no,
1: sabor.
2: Y aparte el Barcelona en redes sociales ha manejado muy bien todo esto de lo que fue la pelea en vestidores. Ciertas publicaciones que ha hecho el Barça en redes sociales también jugando con eso, calentando.
3: Los propios jugadores.
2: Así que muy lindo. Para un clásico que para los que no le vamos ni al Barça ni al Madrid, para mí ya tenía un tiempo que no tenía un saborcito como el que tiene mañana.
3: Claro.
1: Si le vas al Atlético, imagínate.
2: ¿A poco para tú has disfrutado los últimos Barcelona-Real Madrid?
1: Lamentablemente no han tenido ese sabor que quisiera, pero bueno, a disfrutar mañana de ese clásico. Ojo con el clásico escocés a las 5 de la mañana, porque el Hearts va a ser campeón por primera vez.
2: Otro Caldausari.
1: Por primera vez en más de 50 años va a haber un campeón que no sea... Ni Rangers ni Celtic, y me parece destacable el Hearts de la capital escocesa de Edimburgo. Así que a ver qué sucede. Vámonos rápidamente un corte. Tenemos más premios para ustedes, especialmente por cómo nos han aguantado el día de hoy. Especialmente a Carlos con sus datos de Arabia Saudita. 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Vámonos a un corte y regresamos.
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3: Estamos de vuelta en Balones al Aire por MBS 102.5 de FM. Yo soy Eduardo Chabot, me acompañan Carlos Alberto Pérez y Nicolás Schiller para hablar ahora sí en este último bloque de la NBA. ¿Qué playoffs estamos viviendo? El día de ayer mis Spurs recuperaron la ventaja de la localía después de un juego 1 espectacular que incluyó 12 blocks de Wemby, pero que terminaron perdiendo en casa. Ganan el 2 y ayer el 3 en Minnesota para poner la serie 2-1, 115 a 108. Esta serie va a ser espectacular. Los Knicks por el otro lado prácticamente ya tienen su lugar asegurado en las finales del este, aplastan 108 a 94 a domicilio a los Sixers, y digo a domicilio entre comillas, porque entre Timothy Chalamet y
4: Fat Joe,
3: muchísima gente de Nueva York que voló a Filadelfia.
5: Eran locales. Estos
3: eran locales.
4: Que no está tan
3: Filadelfia,
4: lejos.
3: Que sí, les quedaba muy bien. Pero no importa. Igual es destacable que en unos playoffs no pueda. O sea, la afición rival te robe el estadio. Los Knicks están en juego de llegar a las finales y se enfrentarían al ganador de la serie entre los Cavs y los Pistons. Que ojo, los Pistons que quedaron en primero, remontaron al Magic.
5: Se caen a pedazos.
3: Ganaron los primeros dos de la serie, pero acaban de perder hoy con los Cavaliers de Cleveland 116 a 109. Así que 2-1. En esa serie todos han ganado sus juegos de local. Y en estos momentos los Lakers están recibiendo al Thunder, donde pues, se han quejado el equipo angelino de LeBron James del arbitraje, de las faltas que le marcan al Thunder. Sigue Luka Doncic sin regresar a la cancha, cosa que ha afectado también el desempeño y rendimiento de estos Lakers. A ver si logran dar alguna sorpresa frente a este Thunder, que es el actual campeón y el equipo que mejor terminó esta temporada. Pero bueno, ya veremos cómo terminan estos playoffs, Nico.
5: Correcto, yo lo dije al inicio del programa, lo mantengo, es mi deseo, es más corazón que razón, la verdad. Final va a ser, finales Spurs-Knicks.
3: No, también es razón, ya sé que porque tú confías mucho en el Thunder, pero para mí lo de Spurs-Knicks te lo firmo.
5: Sí, a ver, locura no sería, o sea, tampoco es que...
3: Es el equipo con más posibilidades, a mi parecer, del este, totalmente. Porque además es el único con la final ya asegurada, y del otro todo el mundo dice, si hay un equipo que le puede ganar al Thunder en las finales, es San Antonio, que le ganó 3 de 4 o 4 de 5 juegos en la temporada.
5: Totalmente de acuerdo.
4: Lo que me da la sensación en esta mi primera experiencia real en unos playoffs de NBA es que está siendo una muy buenas finales. Bueno, postemporada más bien.
3: Sí, la verdad es que sí, uno que otro que terminó. O sea, en el este, 3 de 4 juegos de la ronda anterior se fueron a Game 7, en el juego 7. Así que sí ha sido así. El Thunder es el único que no ha perdido. 4-0 ganó la primera y ahora 2-0 sobre Lakers. A ver qué sucede hoy en estos momentos. Apenas con 7, 8 minutos de juego, lo del Thunder va ganando 21 a 17. Nicolás Schiller, se nos acaba el tiempo.
5: Eduardo, qué placer estar contigo, Carlos, y con todos del otro lado un sábado más en el mejor programa de deportes que tiene la radio en este país.
3: Siempre con sabiduría tu comentario final. Y todos en general. Carlos Alberto Pérez, muchísimas gracias.
4: Nos escuchamos la próxima semana. Un abrazo.
3: A nombre de Carlos Alberto Pérez, de Nicolás Schiller, de Dani Rojas en la producción, de Arnaldo en los teléfonos, de Héctor Zavala en los controles, yo soy Eduardo Chabot. Gracias por habernos sintonizado un fin de semana más aquí en Balones al Aire por MBC 102.5 de FM. Los esperamos el próximo sábado a las 6 de la tarde y los dejamos con el mejor programa producido por Víctor Luna, A-Track con Checo Sound.
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0: a una nueva emisión de A-Track. Mi nombre es Checo Sound. El día de hoy tenemos un gran programa en el que no me oigo. Creo que está abierto otro. Acá estoy yo.
1: ¡Hey! Bienvenidos a una nueva emisión de A-Track. Mi nombre es Checo Sound. El día de hoy es un fabuloso sábado 9 de mayo. El día de mañana es Día de la Madre. Yo le quiero mandar un beso a mi mamá, que muy grandote, porque le amo mucho, a mi abuelita también, a todas las mamás de ustedes también les mandamos un beso. Este programa no tiene nada que ver con el Día de la Madre, porque ya bailamos lo suficiente en primaria, en kinder, todos esos festivales de las mamás, y ya, uno ya está muy traumado, hasta dejar 8 bailé en algún momento, le he de decir yo. El ratón vaquero, hoy tengo que decirte, no es cierto, mamá, la de Timbiriche, que no sé ni cómo va, Fer de Maná cantando la de Señora Señora, todo, etcétera. Entonces, ya ahorita, más bien, celebramos a las mamás escuchando de fondo Daft Punk y platicando acerca de BTS, porque ya hay mamás que también son muy modernas. Y antes de platicar todo eso, gracias, muchísimas gracias por acompañarnos, por estar sintonizándonos en tu automóvil, si ya está lloviendo por donde estés, porque ya estaba bien, pero bien nublado. Maneja con cuidadito, aquí yo te acompaño. Si estás en tu casa escuchándonos, qué bueno. Nada, gracias por permitirme acompañarte un ratito. Tenemos invitados, en un momento van a llegar, pero vamos a empezar este bonito, este fabuloso programa con el estreno de la semana, que va de la mano de Paul McCartney y Ringo Starr, y la canción se llama Home to Us, y este es el estreno.
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0: ¡Ay, qué precioso es cuando se juntan los chicles y cantan juntos! Fíjese usted que, a ver, Paul McCartney está por sacar un nuevo disco que se llama The Boys of Dungeon Lane, que es un lugar que está en Liverpool, en el cual se juntaba con amiguitos que tenía cuando era muy chico, y luego también de joven tiene aventuras ahí con George Harrison, también con Paul McCartney, pero no es ajeno Ringo estar en este lugar. Ringo era ligera, un par de años más grande, un año más grande que ellos. Ringo, la verdad, de pronto hay banda como que de pronto lo denosta un poco como baterista, pero he de decirle yo que en el momento en que ellos estaban tocando y cuando lo conocieron, decían que era el mejor baterista que podían haber visto. Y hay el baterista de Rush decía en una de las clínicas que las clínicas de pronto son de estas sesiones que hacen algunos músicos, donde a lo mejor dan algunos secretos, algunos tips para los instrumentos. Y el baterista de Rush, que para mí es uno de los más grandes del mundo, decía, es que Ringo Starr es como el hombre que yo siempre seguí, he pensado que es el mejor baterista. Y se reía la clase y empezó a explicar por qué sí era. Y de verdad es un tipo muy fuera de serie como baterista. En este disco, la verdad es que pareciera de pronto, se siente hasta triste, se siente un poquito nostálgico este disco. Y por supuesto, va a estar lleno de invitados. En esta sesión, empieza este Paul ahí a hacer todo lo que tiene que ver con la producción del disco, la composición. Y bueno, pues empieza con Andrew Watt, que es el productor que está haciendo todo y también que tiene la producción de los Rolling Stones, etcétera. Se acercan y no quedaba bien la canción y Paul estaba ya muy sacado de onda. Ya había invitado a Ringo para que cooperara con unas baterías y todo. Y acá dijo, oye, nunca hemos hecho un dueto. ¿Qué les parece si de una vez nos metemos aquí y empezamos a cantar juntos? Entonces, a mí me recuerda mucho en ese Paul que de pronto componía canciones para Ringo, para que cantara A Little Help for My Friends, Act Naturally, que también es de Paul, etcétera. Que la verdad, Ringo tiene una muy buena voz. Para mí, sí pudieron componerle muy buenas canciones, pero hay una canción en el primer disco de los Beatles que se llama Boys, que es la canción que canta Ringo, y a pesar de que tienen todos unas muy buenas voces, le meten tanta galleta y es tan prendida la canción que la verdad se enamora uno inmediatamente. Y esta canción a mí lo que me gusta precisamente es eso. Como que se siente como que como un espíritu todavía del 50% que nos queda de los Beatles. Y la canción, como le mencionaba, se llama Home to Us. Próximamente el disco de Ringo Starr estará allá, pero hay dos sencillos ya afuera y los dos están muy bonitos. Y pues hay que seguir viendo a ver si en una de esas nos sorprende y vuelve a venir Paul McCartney. También Ringo Starr está por sacar un nuevo disco. Y bueno, ahora vamos a la chisma.
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0: Está usted escuchando, por supuesto, a la banda del momento, la banda de la que todo mundo está hablando. Ellos son BTS, una banda de K-pop muy importante, que yo creo que no hemos dimensionado o sea, lo que ellos marcan como los fans y todo eso. O sea, creo que sí es un suceso completamente BTS, cuando menos aquí en México. Bueno, pues llegaron en la semana, la presidenta Claudia Sheinbaum los recibió en el Palacio Nacional. Y a mí lo que me sorprendió, independientemente de todo lo que pueda haber y que toda la gente está a lo mejor dándole lectura, es cómo 5 horas después de que se da este anuncio, se juntan 50,000 personas casi a llenar la plaza para que poderles recibir. Simplemente BTS salió un par de minutos a saludar ahí en los balcones y decir como de, oigan, pues qué bien que ya estamos por acá. Gente que a lo mejor no pudo conseguir los boletos y momentos muy, muy, muy, muy sensibles. O sea, papás que a lo mejor no pudieron conseguir boletos, pero pudieron llevar allá a sus hijos. Y entonces, pues, así como que verlos vivir eso, a mí me recordaba como mucho hace muchos años mi mamá me llevó a escuchar a Guns N' Roses la última vez con la alineación original. Y no ya ni tan original, que tenían cuando estaban en la segunda parte de la gira del Future Illusion. Entonces, mi mamá me llevó afuera del Palacio de los Deportes a escuchar a Guns N' Roses. Tuve la oportunidad de escuchar a U2 la primera vez que vino también afuera del Palacio. A David Bowie, pues no había dinero, entonces yo en el puente peatonal de ahí que daba para el Foro Sol también lo pude escuchar un poquito. Y entonces es lo que estuvo muy sensible el jueves, que fue el primer concierto. pues se empieza a aglomerar un poco de gente y luego ya fue un chorro de gente en la calzada de la calzada de Churubusco. Y entonces todos cantando, todos muy emocionados. La verdad a mí sí me da como esa reconexión de wow, qué chido que la gente conecte tan padre con la música, que de alguna forma los represente, pero ha pasado algo muy, muy, muy raro que a lo mejor a nosotros de otras generaciones no podemos entender. Cuando Garbage vino de las primeras veces, yo me acuerdo que estaba yo afuera del Four Seasons a ver si en una de esas se asomaba Shirley Manson y podía tomarme una foto. Tuve la oportunidad de entrevistarla después. La puede usted ver esa entrevista en Checo Sound, en YouTube. Síganme por allá, también hago otros contenidos, también hago otras cosas y también allí en mi Instagram y en TikTok. Síganme, Checo Sound y Z con Z. Pero bueno. Ahí está la entrevista, pero entonces las chicas lo que quisieron, las ARMY, era no molestarlos, entonces decidieron no pararse algunas en el hotel, otras decidieron sí ir para pues apapacharlos y cantarles sus canciones y tal, pero de verdad es un fanatismo que a mí nunca me había tocado ver con una agrupación. Yo no sé usted, a lo mejor me puede decir que pues pensaríamos, sí, obviamente, mi referente serían los Beatles, pero... pues creo que la verdad sí estamos viendo algo que mundialmente sí es como todo un fenómeno. Entonces, la verdad a mí me llama mucho la atención lo que está mostrando este grupo. Hoy es el concierto en un ratito y el día de mañana, salud, bueno, amor y paz digo. Pero la verdad es de que creo que son conciertos que aparte están muy bien planeados. La gente los está disfrutando muchísimo. Ver cómo la diferencia en los primeros conciertos que se dieron en Corea y cómo se está el ambiente acá, que pues las niñas lo están disfrutando un chorro, están cantando. De verdad es algo muy padre lo que pasa con este grupo BTS. Si usted no los ha escuchado, los está escuchando ahorita de fondo ahí en su radio o en el, o si está usted a lo mejor viéndonos en mbs.com. Creo que la verdad tiene muy buenos temas. Este último disco a mí me gustó mucho. Tiene un tema que se llama Swim, que fue con el que empezamos este bloque hablando de ellos. Y todo lo que estuve escuchando es de Larirang, que es el disco que están promocionando. Y ahorita vamos a escuchar una canción que es la segunda que más me gusta de ese disco, que se llama Hooligans. Y es una super canción. Y tú estás escuchando A-Track por MBS Noticias. Vamos un corte y regresamos. Te quiero.

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El 9 de mayo de 1949 nace Billy Joel, el Piano Man. ¿Tú ya lo conocías?

0: Hagamos una pausa a la música, a la película, a la ficción. 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Ya regresamos después del corte. 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

0: Estamos de regreso aquí en A-Track. Ustedes están escuchando a M83, que es un rolón bien precioso, que tiene ya muchos años de estar de moda. De moda, no sé, pero sí, cuando menos en el gusto del público. Y el día de hoy estoy bien contento porque nos acompaña la Pantera Ramírez y Aldo Acuña de la Sonora Propaganda. A ver, antes de la Pantera Ramírez, Maribel. ¿Puedo decirte la Pantera? Es que es un gran apodo la Pantera. ¿O prefieres Maribel?
1: Como gusten, Pantera, Maribel.
0: Va. Fíjate que, Maribel, la Pantera, es boxeadora y es campeona. Así que ahorita ni se acerque para esta estación porque tengo guarura, ¿eh? Oigan, bienvenidos, gracias por acompañarnos.
1: Gracias
2: de nuevo aquí, pues contentos de visitarlos y pues también acompañado de Maribel, la Pantera Ramírez, que nos está haciendo el honor realmente de aparecerse, de estar en nuestra producción, en nuestro video.
0: La Sonora Propaganda es un proyecto alterno que tienes a La Maldita Vecindad, en el cual, se están tomando canciones muy conocidas, pero que tal vez no se han hecho como los covers que a lo mejor suficientes. O sea, digamos que es como de esta época, un poquito de la que a ustedes siempre les ha llamado la atención, como este cine de oro, como este...
2: ¿no? Claro, sí. Sí, es un homenaje que le estamos haciendo con la Sonora Propaganda, que es una invención ahí que se nos ocurrió un poco, que surgió también en medio de pandemia. Uh-huh. Y le estamos haciendo un tributo, un homenaje a la música del Caribe, al son cubano y sobre todo a un par de cantantes que eran Lobo y Melón. Sí. Que fueron muy populares y que pues hicieron súper populares también unos temas de los que hablas ahorita: Vuela la Paloma, Cachita. Sí. Luna Lunera, ¿no? Y como dices, jugando a esto, a la música, nos pusimos a hacer unas versiones con mucho respeto a la estructura del son y a la forma que ellos lo hacen, un poquito más moderna en términos de ritmo, ¿no? Sí. Hacemos un ska, un ska roots muy, muy tirándole al danzón. Entonces, estamos jugando ahí con esos ritmos y muy contentos también de poder presentar próximamente un video nuevo que tenemos.
0: Sí, porque ahorita platicaremos un poquito más, pero ¿qué música escuchaban en tu casa?
3: La Pantera.
0: La Pantera.
2: Maribel.
0: Pantera.
1: Pues escuchan de todo. Incluso, pues yo siempre he escuchado Maldita Vecindad.
0: ¿Ah, sí? ¿Llegaste a los conciertos de Maldita?
1: No, lamentablemente no. No tenía quién me llevara, con quién ir. Entonces, nada más los escuchaba.
0: Ya, perdóname, pero te interrumpí. Me estabas mencionando que escuchaban a La Maldita. ¿Qué a tus papás qué más escuchaban?
1: Escuchaban las canciones de antes. Mi mamá es la que escuchaba a veces La Maldita Vecindad.
0: Sí.
1: Pero no sabían, no tenía el gusto de conocerlos. O sea, y yo cuando me emocioné cuando dijeron que Aldo, y dije, ¿cómo crees?
0: Claro.
1: Voy a conocer en vivo, porque pues nada más los veía por fotos, por portada y por la música.
0: Pues sí, claro. Tú en tu casa, o sea, vaya. Es lógico que lo que escuchaban y lo que veían pues son de este tipo de películas, me imagino. Claro. O sea, me imagino que escucharían a lo mejor un Benny Moré por ahí, ¿no?
2: Bueno, la música mexicana llegó a todos lados, igual que la música colombiana. La cumbia es una gran embajadora de Sudamérica en nuestros países. Yo nací en Argentina, en Sudamérica. Y allá llegaba, desde luego que siempre llegó Armando Manzanero. Claro. Los grandes éxitos del clásico maestro, en paz descanse. Y desde luego llegué a escuchar Luna Lunera en la versión de Los Panchos.
0: Sí, sí, sí.
2: Mi mamá la escuchaba en la radio mientras planchaba, ¿no? Nos echaba un ojo. A mí me tocó porque yo como músico me empecé a interesar, me empezó a gustar mucho el ritmo, a escuchar otros sonidos, ¿no? Nunca imaginé de pronto tener a la Pantera conmigo, ¿no? Porque es una gran persona y creo que es bien importante el trabajo que ella está haciendo. Uh-huh. Nosotros, trayendo al proyecto de la Sonora Propaganda en este tributo, hicimos un video anterior, nuestro video es sobre Luna Lunera, uh-huh. Que también tuvimos la suerte de trabajar con un equipo muy divertido. Entonces hicimos una historia de la Sonora Propaganda, se va de gira por los planetas, ¿no?
0: Claro.
2: Entonces uno de esos shows es en la Luna, entonces nos fuimos a echar un cotorreo allá a la Luna. Y en este nuevo video tomamos un tema muy conocido, yo digo, se llama Libro Abierto, seguramente lo has escuchado, y bueno, hay muchas interpretaciones de ese tema, ¿no?
0: Celso Piña tiene una versión.
2: Hay un montón, ¿no? Sí. Paquita, ¿no? Está,
0: ¿cómo no? La de Paquita.
2: Chelo Silva, o sea, un montón de gente, sí, sí, sí. ¿No? Y es una canción muy sencilla y muy, muy bonita. Yo la escogí un poco, a mí pues, se me ocurrió un día, estábamos en el estudio grabando otras cosas y de pronto, a ver, me empecé a acordar, no sé por qué, algo había ahí, a ver, ¿quién se sabe esta canción? No, yo sí me la sé, el bataquero, no, yo sí, ok, a ver, vamos a hacer una versión de un poquito ska roots, a ver, para jugar, 1, 2, 3, 4, pum, terminamos de grabar la base y se quedó la base ahí, ¿no? Y con el tiempo le fuimos dando vueltas fuimos empapándonos un poco a partir de una amiga querida, Brenda Santos de la Cruz, fotógrafa salvadoreña, cineasta, videoasta. Ella me presentó el representante, la persona que hace representación de una marca de guantes, Cleto Reyes, ¿no?
0: Uh-huh.
2: Es una
0: que es la mejor marca de guantes, ¿no?
2: Mexicana desde 1937, sí, sí, sí. Que vienen de todas partes del mundo.
0: Sí, sí, sí.
2: Pues es el señor Rodolfo Rosales, gran persona, es también cronista, hace otras cosas, periodista. Pues él representa, digamos, hace public PR, ¿no? De Cleto Reyes. Nos conocimos, nos hicimos muy cuates.
0: Qué bueno.
2: Él terminó donando a través de la empresa varios pares de guantes para un proyecto que hicimos que se llamó GAM, en este caso la Gustavo Amadero.
0: Sí.
2: GAM boxea, baila y canta con la Sonora Propaganda.
0: Súper.
2: Y llevamos box a un par de rings, llevamos un ring. Hubo peleas de chicos ya categorizados, chicas.
0: Órale.
2: Chicas categorizadas. Entonces, bueno, pues tuvieron su evento, se ganaron sus guantes. Una cosa muy linda, ver cómo los chavos, las chavas se emprenden, ¿no? Esta cosa del deporte con tanto empuje, con
0: sí,
2: tanta emoción,
0: con
2: tanta emoción. Es como yo he visto sus videos y dices, ah, ¿no?
0: Sí.
2: Y entonces dije, no, o sea, algo tiene que pasar. Nos pusimos a hacer un video sobre el Libro Abierto, que son dos historias paralelas, más o menos. Hay una historia de amor y una historia de desamor, pero con cariño. No se los vamos a quemar porque...
0: No, ya saldrá para que ya lo puedan ver. ¿Qué tal esa ante las cámaras y todo? ¿Cómo te sentiste?
1: Pues... rara.
0: Sí.
1: Sí, pues yo soy peleadora, pues qué hago, sí hay conferencias de prensa, entrevistas, sí, pero ya hacer un video y que no sale la primera toma y que la segunda y que va la tercera,
0: sí, sí.
1: Sí es cansado, sí, claro. Es cansado. Y yo digo mis respetos porque yo dije ya es tarde y todavía no. Falta, pero muy divertido, me la pasé bien, no la pasamos bien, estuvimos ahí en vez de también cotorreando un poquito.
0: Sí, entonces, bueno, sí, hay que también divertirse,
2: claro,
0: y todo.
2: Si no.
0: Dime un poquito, trae la campeona, sus cinturones, por supuesto. ¿Nos puedes decir de qué las categorías y...?
1: Ah, okay.
2: Faltan más todavía, son como...
0: cinco, ¿cuántos tienes? ¿Como seis? ¿Cinco?
1: Cuatro.
0: Seis, cuatro.
1: Tengo el nacional, que me lo gané aquí en el 2017 en Tlatelolco.
0: ¿En qué peso?
1: En mosca, 50-800, okay. Límite. Y después ese me dio el pase para ir al campeonato mundial, que lo gané en Lima, Perú.
0: Ajá.
1: De tantas chicas boxeadoras, pues, todas son buenas... El promotor me buscó exclusivamente a mí para pelear por el campeonato con su peleadora.
0: ¡Wow!
1: Por algo...
0: Se lo tumbaste.
1: Sí.
0: ¡Eso!
1: Así es, al principio, el primer, yo ya me había enfrentado con ella por su título, pero desgraciadamente pues no me lo traje. Entonces fue la revancha, entonces dije, pues hay que traérnosla,
0: era de casa.
1: Así es, y pues muy contenta y feliz. Después lo defendí 3 veces, fue en Suiza, lo defendí en Chile, lo defendí en Argentina, y en Argentina se quedó por cosas, pero bueno, ya.
2: ¿Y qué perder es perder?
0: Oye, ¿nos puedes dar unas clases? Porque no sabemos. Milis, que ah, por cierto, vas a estar de hecho haciendo algunas actividades, ¿no? De enseñar un poquito de box y todo. Bueno, no un poquito.
1: Así, pues gracias a Dios, como dicen, los planes de Dios son perfectos. Ahorita me metí en a trabajar en prevención y sección social. Se me dio la oportunidad y bueno, ahorita voy a estar dando clases en Hidalgo, en los con las que están presas.
0: Ok.
1: Y pues un poco, bueno, no, un poquito de nervios, ¿no? Pero
0: no, hombre, ¿por qué? Si eres la campeona, ¿cómo crees? No, hombre?
1: Sí, pero
0: no, aparte yo siento que es una disciplina la cual lo último es que te haga violento, sino más bien como que te ayuda a poder enfocar diferente todo este tipo, encauzarlo diferente, pues, ¿no?
1: Sí, así es, pues es que como todos los nervios, también fuimos a dar clases allá en el reclusorio norte.
0: ¿Qué tal se puso?
1: Buena.
0: Sí, ahí está. No, hombre, Maribel, hombre, por favor, es la campeona.
1: Eso, fuimos, mi profesor Alejandro Mendoza nos llevó y nos dijo, ¿sabes qué? Vamos a dar clases.

0: Por favor, díganos.
1: Ay,
0: usted.
1: Sí, que marquen y canten.
0: Eso.
1: Ya que no los podemos ver bailar el ratón vaquero.
0: Que manden su video.
1: Bueno, pues tenemos un pase doble para El Divo, un espectáculo que es un homenaje a Juan Gabriel.
0: ¡Ah, qué padre!
1: Está a cargo de la Orquesta Sinfónica Camerata Opus 11 y obviamente acompañada también de un coro sinfónico de mariachi en vivo.
0: Wow.
1: Y pues algunos cantantes invitados, ¿no?
0: Muy bien.
1: Esto es para el 24 de mayo en la Arena Ciudad de México.
0: Súper bien, muy bien.
1: Y también tenemos un pase doble para ver a Yuri con su gira icónica Recargado. Bueno,
0: ¡Andale!
1: Un espectáculo impresionante con más de 30 bailarines en escena, una producción espectacular y pues para recordar todos los éxitos que nos han marcado en generaciones. Claro.
0: Para que cante la maldita primavera con este maldito calor.
1: Sí.
0: Que lo odio.
1: Este 20 de mayo para que marque y se lo regale a su mamá.
0: Sí. Tenga usted tantita, marque usted al 5166125. Vamos un corte y regresamos. Va a tener usted que cantarse la de Señora Señora con Fer de Maná, pero vamos un corte y regresamos.
2: El 9 de mayo de 1962 nace Dave Gahan, el icónico barítono y frontman de Depeche Mode. ¿Tú ya lo conocías?

0: momento de detener la música de esta película para ir a un corte en 8-Track. 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Vamos a un corte y volvemos.
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al único, al genial Benny More. Este muchachón llegó a venir aquí al Salón Los Ángeles. Mi abuelita me contaba que no pudo ir y que se la pasó muy mal por no haber podido ir. Y bueno, pues acordándome un poquito de ella, teniéndote a ti de invitado, por supuesto, que siento que por ahí como que se hila mucho con lo que estás haciendo un poquito con la Sonora.

0: y todo. Vamos a estar escuchando un poquito a Benny Moré. Obviamente hay algunas otras canciones. Desde Las Lajas para el Mundo, Las Lajas allá en Cuba, lugar precioso donde nació, vio nacer a la leyenda, al único, al inigualable Benny Moré. Y vamos a tener una pequeña sección en la cual les voy a hacer unas preguntas y ustedes tienen que ser lo más honestos, por favor, para contestar. Y esta sección, ¿qué pasaría si? ¿Qué pasaría si tienen una pareja muy romántica, pero se queda dormido en el primer round? Ahora que estamos con lo del box. ¿Qué pasaría, Maribel?
1: Lo despierto con un golpe.
0: ¡Eso! Que vea quién manda, ¿no? ¿Cómo que dormido?
1: Aquí, actividad.
0: A dormir al panteón, a ver a dónde, hombre. Aldo.
2: En el amor como en la guerra, todo se va. No, ¿qué pasó? No hay nada más lindo que ver dormir a quien amas y a quien quieres y claro, con quien te llevas. Entonces, por supuesto que no, porque además sin café, pues no.
0: Sí, no, un cafecito antes, o eches un Gatorade o algo así, un Monster, de esos algo que toma Víctor, que huelen re feo. ¿Qué pasaría si te presenta con todo el mundo, pero come lo que más te gusta de tu plato? ¿Te molesta que tomen comida de tu plato, Maribel? O si estamos comiendo y te digo, ¡ay, hay una papita, qué sabroso! Yo las tenía contadas, desgraciado. No, te molesta.
1: No me molesta.
0: Qué generosa, sí. La verdad, yo sí soy medio histeria, sí, es de, mis papitas, no.
2: Exacto.
0: Suelte ahí, por favor. Pídese unas, ¿no? Pero tú sí eres así. No me importa,
1: sí les comparto.
2: Sí. Es que esta pregunta nunca pensé que alguien la fuera a hacer, en serio. Pero sí, mi mujer, me pregunta, ¿qué vas a pedir?
0: Para agarrar de tu plato.
2: Para ver qué es lo que ella no va a comer.
0: Claro, para intercambiar.
2: Sí, but of course. Pues sigue siendo divertido para mí compartir, no pasa nada. Hay personas que sí, como dices, no, se cierran. Cierran y acaparan, pero está bien, todo bueno.
0: Aparte ya en pareja, ya ni modo, ahí sí es de lo tuyo es tuyo y lo mío, pues también es tuyo. Exacto. ¿Ya qué hacemos?
1: ¿Ya qué hacemos?
0: Ni modo. ¿Qué pasaría si esta persona es muy detallista, pero le grita a todos mientras va manejando? Hay gente muy histérica que se convierte en un loquillo en el volante y empieza a mentar madres por todos lados. ¿Tú qué opinarías? O si es bien romántico, si te hasta poemas te echa Maribel. Y esas que dices, ¿qué muchacho? Pero lo ves en el carro y dices, ¡ay, hijo de Dios! ¿Tú qué opinas?
1: Pues es que no lo conocía de esa forma. En ese lado creo que el estrés, yo no manejo, pero pues yo he visto que luego sí se ponen por el tráfico, por todo eso. Tranquilo.
0: Se respira.
1: Exacto.
0: Te va a dar un algo. Aldo.
2: Así de profundo. No duermaste. Piense, cuente hasta 10, ¿no? Entonces, cuando va pasando el de la motito, enfrente tuyo y pásale un muchacho, ¿no?
0: Sí, el clásico que Dios te bendiga, ¿no? Que ya es como, pero ya es como parecer en buena onda.
2: Unos yogis, sí va ahí como un poco en trance, ¿no? Porque sí, de cualquier lado puedes salir.
0: Por supuesto, es que ya no, sí son sorpresas, sí, ¿no? De pronto así de, ay, mira, del coche que se viene metiendo. ¿Qué pasaría si tuviera muy buena ortografía, pero le va a la América? Y ahorita me dices, yo le voy a la América, perro, ¿no? No, ¿a quién le vas, al Cruz Azul?
1: No,
0: a nadie, porque lo soy. ¿A quién? ¿Tienes equipo
1: de fútbol? Me gusta fútbol, pero no tengo
0: no
1: un
0: tienes equipo.
1: Equipo.
0: Ah, no. Pero le va a la América, entonces.
1: No.
0: Cortado, órale.
1: No.
0: Aldo.
2: No, mira, a mí el equipo al que le vaya no me importa. Pero si me escribe que haiga con aiga o como haiga sido.
0: Haiga sido.
2: Pues no, ahí ya se murió el amor.
0: Sí, un poco, pero también lo de la América, sí.
2: Dan ganas de mandarlos de regreso a la escuela, a ver, una lecturita, algo, ¿no?
0: ¿Qué pasaría que sí, que es muy buena onda, escucha, pero también aconseja a tu peor enemigo? Pensando, por ejemplo, Maribel, 2 puntos. Que entonces tú estás preparándote, lo ves y está dándole consejos a la persona con la que vas a tener. Sí, no se enoja.
1: Me ha
0: ¿no?
1: pasado.
0: ¡No es cierto!
1: Sí.
0: ¿Quién fue? Vamos a pedirle su casa.
1: No.
0: No haga eso a usted en casa. Se hace nada más en este programa, en este espacio.
1: Sí, me ha pasado.
0: ¿De veras?
1: Sí, Le estaba platicando, no, es que trabajarle de esa forma, y mira, él entra el jab y así. Y va con mi rival y le dice, no, mira, ya no se mueve mucho la cintura, y pégale así. Me quedo, ¿estás aquí o...?
0: ¿De qué lado estamos jugando?
2: No me ayudes, compadre.
0: Sí, pues, ¿es en serio?
1: En serio, así es, así me pasó. Entonces, pues lo quise, pues, no hacerle caso nomás. Está enfocada
0: cambiar
1: más
0: en la estrategia. Pues sí, ¿no? Digo, si ya te queman la estrategia, supongo que ya hay que cambiarla. No, pues tira puros jabs, ahora puro gancho, vámonos.
1: Sí.
0: Yo nomás estoy diciendo cosas que yo ni sé, o sea, yo sí. Espero que un día me enseñes.
1: No, sí, tenemos estrategias, vemos los videos de las chicas, de las peleadoras, entonces, si nos toca una fajadora, yo soy fajadora.
0: Sí, o sea, aguantas
1: un chico. A mí me gusta intercambiar golpes. Muchas son boxeadoras, estilistas, nomás pegan, se echan a correr. No, a mí me gusta intercambiar golpes.
0: Sí, eres entrona, sí, no, te vi. Y no, sí. No, a ver, lo que estábamos platicando era que las boxeadoras y los boxeadores mexicanos, pues prácticamente yo ahora sí que, pues sí, yo soy de aquí, pero pienso que somos los mejores. O sea, hay muy buenos boxeadores, hay muy buenas boxeadoras y todos son bien entrones. Tengo la impresión que todos, ¿no? A lo mejor tú me dirás, no, fulanito de tal, no, pero supongo que todos, como que sí les gusta entrarle y cómo va, ¿no?
1: Así es, hay boxeadores y boxeadoras, ya uno tiene su estilo, pero cada uno que se sienta cómodo es lo que arriba del ring se desarrolla y se siente cómodo para la pelea.
0: Por supuesto.
1: Y somos el... ranking número uno de boxeadoras y boxeadores mexicanos.
0: Qué orgullo, ¿no? La verdad.
2: Pues es un... realmente, pues sí, yo siento eso. Hemos estado yendo con este proyecto de la Sonora Propaganda en este enganche que hicimos con el box, con Cleto Reyes. Pues a Tepito, ¿no? Hemos tenido la oportunidad de conocer a sus entrenadores, a otros compañeros, a su hermana misma también es boxeadora. O sea, ya es profesora, ya es entrenadora.
0: ¡Órale!
2: O sea, lo que nos dice pues que hay en las familias, ¿no? Donde se genera por un lado la música o por otro lado el deporte, o sea, siempre eso y donde se sostiene y se impulsa, se apoya, creo que eso resulta positivo, ¿no? Porque terminamos con un montón de rankeados a nivel mundial en box, ¿no? Y en la música pues vamos a echar guaracha a todas partes del mundo a donde nos lleven, ¿no?
0: Este próximo 19 tienen un evento.
2: El próximo 19 estaremos presentando el video de Libro Abierto, producido y dirigido por varios, un poco en colectivo, pero a mí me toca la responsabilidad de la producción y de llevar a término pues los proyectos, los pequeños proyectos que nos hemos puesto, con los cuales pues hemos podido llegar al Zócalo de la Ciudad de México a tocar en la Verbena, al Teatro Metropolitan también, hemos andado antreando como la mayoría de las bandas de México por todos los antros, y donde podemos pues llevamos esta propuesta de la Sonora Propaganda, que bueno, pues vamos a terminar presentando, si todo sale chido, es decir, si nos dan licencia por ahí, como dicen, este 19 allá en la colonia Roma, en un restaurante que está por ahí en la calle Chiapas.
0: Yo tengo un par de preguntas para los. ¿Cuál fue su primer trabajo? El primer trabajo que tuviste, no como músico, no necesariamente como músico.
2: Yo fui mesero en una peña folclórica. Tenía como 12, como 13 años. Y ahí conocí a algunos artistas. Me tocó conocer, escuchar un show de frente ahí mero a 2 metros de Chava Flores.
0: No, ídolo.
2: Entonces yo de niño pues estaba ahí de chavo y pues obviamente la mitad de lo que decía pues no entendía nada, ¿no?
0: Sí, no, aparte era bien alburero el profe.
2: No, casi no, o sea, no era por eso. Entonces claro, Pero yo sabía que había algo ahí porque el resto de la gente se la pasaba, no, o sea, se estamarían de risa, sí, todo el tiempo. Y yo decía, bueno, aquí me estoy perdiendo algo, ¿no? Con el tiempo, pues pude ya entender de qué iba el albur y de cómo era esto. Entonces, sí, básicamente y fui mesero, pero a la vez ya estaba haciendo mis investigaciones.

0: canciones musicales, ¿no?
1: Muy bien.
0: Y trabajo como trabajo, pues no, porque a los 9 años empecé a cantar en el coro de la escuela donde iba, de la primaria, por zafarme de mi tía, que era mi maestra, ¿no?
1: Híjole.
0: Entonces llegó la maestra un día de canto y dijo, niños que quieran participar. Y yo levanté las dos manos así porque vivía con mi tía y aparte era mi maestra. Entonces sí lo pasaba un poco pesado.
1: Te ponía mucha más atención.
0: Pero no fue... Bueno, sí fue trabajo después, porque lo que no sabía era que, okay, me iba a ahorrar un par de horas con mi tía de maestra, pero el resto era hacer, pues, cantar el Día de la Madre, el Día de las Banderas. Entonces tenía que llegar antes que todo mundo. Entonces, bueno, era un poco más de trabajo. Creo que ya los, digamos, 13, 14, por ahí empecé a girar haciendo música folclórica y otras cosas, y ahí sí empecé a trabajar, ¿no?
1: Muy bien. ¿Tú, Maribel?
2: Pues yo empecé a trabajar en un restaurante.
1: Ajá.
2: En comida mexicana típica, que eran gorditas, quesadillas, carnitas, barbacoa, birria.
1: Qué rico. Capaz pues yo hubiera pedido intercambio de pago por la birria. Bueno, pues total, ajá.
2: Estaba yo entrenando y me iba al restaurante. Empecé de lavaloza. Y después mi patrón me dijo, no, tienes que aprender a hacer los tacos. Y la primera vez que hice un taco, creo que me quemé la mano. Como había mucha gente,
1: la presión, ¿no?
2: La presión. Entonces, que tráeme dos, que tres, y que tenía que tener que dos de estos, tenía que aprendérmelos. O sea,
1: ¿cuántos años tenías?
2: Tenía como 14.
1: Estaba bien chiquito, sí, pues sí. Pues y es que tocaba, ¿no?
2: Sí, pues ya mi papá nos enseñó a que nosotros tendríamos que valer por nosotras mismas.
1: Claro.
2: Ningún trabajo honesto es así. No tienes que tener pena, dice, tú ve y trabaja, pero que sea honesto. Y yo le dije, pues sí, me enseñó a trabajar, que en paz descanse mi papá. Entonces me fui y después de ahí... Hice tacos, de ahí me dijo mi patrón, no, ahora te toca atender las mesas. Y sí. Yo dije, ay, cómo nervios, la gente.
1: Sí, hay comensales que luego son
2: muy exigentes.
1: Sea amable con las personas que están llevándoles la comida, por favor, hombre, pues, nada más están trabajando, no están como por cariño también, ¿no?
2: Frigue. Sí, muy pues los nervios y pues, ¿qué hago? Y pues la seguridad, cuando entré al box, ahí agarré seguridad también.
1: Claro.
2: Llegaba, y ¿qué crees que me gustó? Fue el trabajo que más me gustó, atender a la gente, ya había aprendido a hacer los tacos, me metía a lavar los trastes, hacía las quesadillas, las gorditas, o sea, aprendí de todo y creo que, pues, me gustó ese trabajo. Ya no trabajo ahí. Sí.
1: Pero fue una muy buena experiencia.
2: Sí, me desenvolví mucho ahí. Me gustó.
1: Oigan, yo les quiero agradecer mucho su tiempo. El 19 estamos muy al pendiente del libro abierto. La Sonora Propaganda la puede usted encontrar en Spotify con la canción Luna Lunera, que es con la que vamos a escuchar. Aldo, así muchísimas es. Gracias.
0: Gracias.
1: Qué honor
0: a ti.
1: Conocerte.
0: Gracias a ti, ¿no? Pues un gustazo estar aquí en este espacio que ya alguna vez con Maldita habíamos estado. Tenemos ahí varios pendientes con la banda. Próximo 16 y el 23 también tenemos shows. Vamos a Los Cabos y vamos a San Luis Potosí.
1: Ah, muy bien.
0: Y seguimos ahí dándole. Acabamos de lanzar un video con Maldita.
1: Ah, súper, súper, súper. Pues es su casa, pues cuando quieran, vengan.
0: Muy agradecido, no, de que hayas abierto la puerta a la Sonora Propaganda, y gracias a Maribel, la Panterita, que nos hace el paro de acompañarnos.
1: Claro.
0: Y también para que cuente su historia, ¿no?
1: Maribel, un honor también conocerte. De verdad, mis respetos, eres una gran boxeadora y qué honor conocerte. Esta es su casa, cuando quieran regresar, por favor.
2: Gracias. ¿Puedo mandar, dar un agradecimiento?
1: Adelante, lo que quieras.
2: Quiero agradecer al maestro Jacob Orlán Rodríguez García, titular del organismo administrativo de prevención y reinserción social de la SSPC. Muchas gracias por el apoyo y pues a seguir con esto. Ya tenemos fecha, se nos están abriendo otra vez otras puertas, otras peleas fuera de México.
1: Bien, qué bueno.
2: Y pues estamos esperando respuesta en Canadá. lo que Dios diga.
1: Eso, campeona. Vamos a escuchar a la Sonora Propaganda. Muchísimas gracias. Nosotros regresamos. Vamos a un corte. 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

El 9 de mayo de 1944 nace Richie Furay, miembro fundador de Buffalo Springfield y Poco. ¿Tú ya lo conocías? 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

0: la canción que te ponen en la entrada, no esta, que bienvenidos a la mejor. Pero no, la canción que te ponen, pues es como de Bob Esponja. ¿Te acuerdas la vez que lo pusieron? Que estaba, ¿qué pasó?
1: Que todos nos asustamos. Ya nos vamos acostumbrando un poquito más.
0: Ya, ahorita ya no me sorprende. O sea, la canción esta fue así, suena como Bob Esponja. Pero, ¿cómo estás, Arnie? Bienvenido.
1: Bien, Checo, muchas gracias.
0: ¿Cómo te has portado? ¿Bien?
1: Bien, fíjate que tuve muchos, ¿cómo se dice? Uh-huh.
0: Flojera.
1: Mucha tentación de portarme mal, pero no, me contuve.
0: Hubo una vez que saliendo aquí le dije, te portas bien, bebé. Me dijo, sí. Y luego corte A, me manda una historia a él bailando allá en un antro. No me pude contener, mi Checo, y era así de, pato, es que pues son unos niños estos criaturas. Cuéntame, ¿qué nos traes el día de hoy, bebé?
1: Checo, pues, cambió el escenario otra vez. Uh-huh. Ahora nos fuimos a justamente un escenario más norteño.
0: Ok.
1: Más regional, porque nos fuimos a la revelación del cartel del Arre, ajá, que ahora se llama Arre Pepsi Black.
0: Ok.
1: Y pues nada, estuvo muy, muy padre. Fueron tres bloques que todos nos tenían así como con los nervios de punta, porque primero se presentaron las letras, que no por eso es menos importante, sí, pero se presentaron las letras pequeñas. Uh-huh. Ya ves que van así de.
0: Sí, como
1: pequeño,
0: poquito a poco, claro. Ajá. Sí, perdón, pero pues ya hiciste, bueno, todo, sí, lo que tienen de. Sí, sí, de tiempo.
1: De estrategia.
0: Todo.
1: Sí. Entonces, y ya se fue develando la primera generación en el que está Mosmo, que justo ya estuvo en cabina para redes con nosotros. Ya él viene de una de un reality show que se llama La Firma, que también era de cantantes, uh-huh, pero era más urbano.
0: Ok.
1: Y ahorita ya trae un concepto más regional. Justo tal vez llevará un EP como de 6 canciones, tal vez. No estoy muy seguro, a lo mejor. Miento, pero.
0: Sí, creo, bebé.
1: Y también está Cumbia Pedregal, uh-huh, que son los chicos que se hicieron muy virales en TikTok por covers de Los Temerarios. Oh, que justo Zabalita nos acaba de dar un dato curioso, que son nietos de la actriz María Victoria.
0: Ah, claro. No, sí sabía del proyecto. Pero ¿cómo? ¿Me puedo repetir el nombre?
1: Cumbia Pedregal.
0: Ok, sí.
1: Que justo los estamos escuchando.
0: La maestra María Victoria, que aparte de gran actriz, decían que le quedaba el pozole muy sabroso. Pues decían todos, yo, a lo mejor sí, pero entonces, claro, van a estar, qué buena onda.
1: Sí, van a estar ellos, va a estar Mosmo, hay toda una generación, bueno,
0: de nuevos talentos.
1: Qué chido. Y pues ya en la segunda, ya los más ya, famosillos, digamos, pues va a estar, Grupo Cañaveral, que
0: la grupazo, trayectoria que tiene, ¿no? ¿No?
1: Sí. Va a estar Gabito Ballesteros, que eso me emociona mucho. Y bueno, los principales, los que van a estar, pues ya, al final de los dos días, Alejandro Fernández, la banda MS y los Tucanes de Tijuana.
0: ¡Sas! Va a estar bien bueno. Sí. Creo que sí había visto en algún momento el cartel, no sé si hoy en la mañana o cuándo, pero se me hizo muy buen cartel. O sea, Alejandro Fernández, o sea, lo que sea, pero para mí es una de las voces más chidas de México, pues.
1: Y ya hacía falta.
0: Sí, ya ¿no? Falta. Ya, maestro, regrese por su lugar, hombre, es usted un fregón. Y yo estaba de, ay, a lo mejor Intocable, pero no, pues ya Intocable va a la Plaza de Toros. Ajá. Ay, llévenme, por favor, los de la mejor.
1: Sí, que nos lleven a Darre, porque
0: sí,
1: también.
0: Oye, ¿no? Sí, estaría padrísimo. No, sí, está muy bueno el cartel. Sí. Vamos.
1: Vamos, tenemos que ir ya. Ojalá que Ocesa nos dé boletitos y nos dé chance de ir a transmitir por allá.
0: Sí, tenemos una llamada. A ver, ¿quién habla? Contestamos.
2: Hola, buenas noches.
0: ¿Cómo estás? Buenas noches. ¿Cómo te llamas?
2: Bueno, Conchita.
0: No escuché tu nombre porque me está hablando el menso del productor. ¿Cómo te llamas?
2: Concepción.
0: Ay, Concepción, ¿cómo estás? ¿Te ha ido bien?
2: Claro que sí, gracias. ¿Y a ustedes?
0: Bien, la verdad, muy contentos de que nos marques. Dinos, ¿para qué quieres boletos?
2: Quería para Yuri.
0: ¿Yo? Porque te quiero y quiero que te la pases muy bonito, te los regalo. Así, ¿está bien?
2: Gracias.
0: Con mucho cariño, Consuelo. Oye, podría, no, Concepción, Conchita, con mucho cariño. Oye, no nos cuelgues, te vamos a tomar tus datos. Te mando un beso bien grandote.
2: Muchas gracias a ustedes y a sus mamacitas.
0: Oye, muchísimas gracias. Te mandamos un abrazo.
2: Igualmente, bye.
0: Ay, mañana es Día de las Madres. Arnicito, muchísimas gracias.
1: Muchas gracias.
0: Bueno, no te me vayas sin decirte adiós aquí, digo al aire, porque acá afuera sí nos despedimos, pero van a decir que qué pelado, ya ahí lo dejó sentado nada más. No, yo lo quiero, es un amigo. ¿Ya nos vamos? Ya nos vamos, oiga usted, es que este programa se va como unas, como un suspirito. Fíjese usted que la mejor banda que ha pisado todo este maldito mundo, que no tienen madre porque ya están grandes y porque sí no tienen madre porque son unos grandes músicos, están por sacar un disco que se llama... bueno, el sencillo que estás escuchando es In The Stars, es del disco Foreign Tongues, ellos son los Rolling Stones. Mick Jagger, Keith Richards y Ronnie Wood están de regreso. En menos de un mes echaron un disco para que usted diga, ay, no se me ocurre, qué flojera salir. Tienen 82 años y Ronnie 79 y siguen activos, siguen haciendo cosas. Son una inspiración y si usted un día disfruta tanto su trabajo como lo disfruta Keith Richards tocando la guitarra, usted está en el lugar perfecto. Mamá, te amo mucho. A todas mamás las que están escuchando y las de todos ustedes, les quiero, les mandamos un abrazo, cuídense mucho, gracias Liz, gracias Víctor, gracias señor Zavala, Arnicito, muchísimas gracias, cuídense mucho, queda usted en Hombros de Gigantes, nos escuchamos la semana que entra con 31 minutos que los tuve de invitados, adiós.

0: Gracias, hasta la próxima emisión de 8-Track. La cultura pop suena diferente con Checo Sound. Hasta la próxima.
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1: Sabios y queridos radioescuchas, en el programa del día de hoy traemos muchas dudas y me gustaría entrar con dos. Primero, ¿cómo va a ser el clima dentro de 10 años? ¿Cómo será un mayo dentro de 10 años en la Ciudad de México? ¿Habrá más calor? ¿Habrá menos agua? ¿Cómo estaremos si seguimos como vamos? Otra pregunta que hoy se plantea es, ¿usted dejaría que su hijo fuera educado por una máquina? Posiblemente eso ya esté pasando. Todo eso lo vamos a tratar de averiguar a través de 60 minutos de información que lo van a convertir a usted, estimada, estimado radioescucha, en la persona más interesante de la próxima reunión. Bienvenido a este programa de ciencia, de comunicación, de cultura, de información, de algo de música y de comentarios. Esto es En Hombros de Gigantes. Venilo.

0: Trabajos científicos destacados del Panel Intergubernamental de Cambio Climático han demostrado desde hace varios años que el aumento de los fenómenos meteorológicos y climáticos extremos ha provocado impactos irreversibles en los ecosistemas naturales y humanos, que los extremos cálidos como los que estamos viviendo en estos días se han vuelto más frecuentes e intensos, y que aplica tanto para las olas de calor como para las precipitaciones intensas en la mayor parte del territorio mexicano desde mediados del siglo XX. Asimismo, que las temperaturas extremas tienen tendencias de calentamiento significativo que son generalizadas y atribuibles a las actividades del ser humano, especialmente las emisiones de gases de efecto invernadero. Así que cuando pienses que el clima se está volviendo loco, en realidad, los seres humanos lo hemos enloquecido desde hace varias décadas. Para platicarnos de los efectos del cambio climático en nuestra vida cotidiana, nos acompaña el doctor Francisco Estrada Porrúa, investigador del Centro de Ciencias de la Atmósfera de la UNAM, quien desde hace muchos años ha investigado las causas y consecuencias económicas del cambio climático. Asimismo, en este programa siempre hemos sido críticos y analíticos de la inteligencia artificial generativa. Por ello, el día de hoy, también contaremos con la presencia de la doctora María del Carmen Fernández Chapou, profesora del TEC de Monterrey, Campus Ciudad de México, quien nos platicará del uso creciente de la IA entre la comunidad universitaria, pero no solo como soporte para realizar trabajos académicos, sino también como soporte emocional, lo cual plantea desafíos educativos, cognitivos y psicológicos sociales que plantean la pertinente pregunta: ¿la tecnología debe servir a la inteligencia humana o mecanizarla y disminuirla? Bienvenidas y bienvenidos a una emisión más de En Hombros de Gigantes.
1: Arturo Barba, buenas noches, Arturo.
2: ¿Qué tal, José Antonio Vega? Muy buenas noches a ti, a todos quienes nos escuchan del otro lado del aparato radiofónico, de su teléfono celular o de su computadora. Pero sobre todo, muchas gracias a la doctora María Carmen Fernández Chapú, que nos acompaña el día de hoy para hablarnos justamente del impacto de la inteligencia artificial generativa.
1: Perfecto, Arturo, y también nos pueden oír allá en el futuro en los podcasts, en cualquier plataforma, Instagram, en cualquier plataforma, Apple Music, Amazon Music.
2: Sí, y en la página web también.
1: Y en la página web, y si alguien tiene la intención en este momento en la página de noticias, también nos pueden ver, además de oírnos.
2: O escucharnos, sí.
1: Yo les recomiendo oírnos,
2: sí,
1: la verdad.
2: Mejor, sí, sí.
1: Creo que es mejor, sí. Pero Arturo, estamos de manteles largos porque hoy tenemos invitados y recibimos con mucho gusto a la doctora María del Carmen Fernández Chapo. Sí. Doctora, bienvenida. Bienvenida, María del Carmen.
3: Muchas gracias.
2: Muchas gracias. Muy buenas noches.
3: Encantada.
1: Y aparte, ¿con qué tema? Un tema que yo creo, Arturo, no sé si estarás de acuerdo, de manera general, desde hace relativamente poco tiempo, un par de años, empezó la inteligencia artificial a vivir en nuestra
2: generativa.
1: Vida. Generativa, porque lo hemos hablado, la inteligencia artificial existe desde hace mucho, ¿no? Pero esta inteligencia al alcance de nuestras manos para todos, todo lo que ha traído, ¿no? Ha traído cosas, por supuesto, muy buenas y otras cosas que podríamos juzgar con lupa. Sin lugar a duda, el tema que ahora se desarrolla, que no solo para los estudiantes es un apoyo académico, sino un apoyo emocional y psicológico. ¿Cómo que nos alza la ceja? Y salen varias preguntas, doctora. Bienvenida, bienvenida. Podríamos decir parte del currículum de la doctora, si lo decimos todo, se nos va el programa, pero parte del currículum.
2: Sí, bueno, ella es profesora del Departamento de Medios y Cultura Digital del Tecnológico de Monterrey, aquí en el campus Ciudad de México. Y es importante porque, bueno, nos va a hablar justamente la experiencia con estudiantes universitarios, ¿no? Por supuesto. Y bueno, ella también ella es doctora cum laude de Ciencias de la Información de la Universidad Complutense de Madrid y licenciada en Ciencias de la Comunicación aquí en México por la UNAM, ¿no? Entonces, bueno, bienvenida, doctora. Es autora de varios libros electrónicos.
1: Una beca para investigación en la Universidad de Yale, el Premio Nacional de Periodismo.
2: Sí, y bueno, justamente he escrito libros en el que aborda esta parte de la cultura digital, ¿no? Que nos atañe a todos, no solamente a los medios de comunicación, está cambiando los hábitos de consumo de información, por ejemplo. Nos enfrentamos a un cambio que nos afecta no solamente a quienes consumen, sino también a quienes la producimos, ¿no? La información. Y uno de los retos más importantes, como bien señalabas, José Antonio, en los últimos años, el impacto de la inteligencia artificial generativa. Y bueno, ya hay muchas aristas, doctora.
3: Así es, un tema que nos ha desbordado de alguna manera. En el TEC de Monterrey, desde hace un año y medio más o menos, tenemos el Observatorio de Medios Digitales, y justo lo que hacemos un grupo de investigadoras e investigadores ahí, pues es observar lo que está pasando, no solo en las redes sociales, en los medios digitales, que ya de por sí pues hay retos, ¿no? Que atender en torno a las conversaciones, a la desinformación también que se genera en estas plataformas, pero ahora con el surgimiento de la inteligencia artificial generativa, pues con mayor razón.
1: Claro, y tan a la mano, ¿no? Y la realidad es que está tan a la mano, y en lugar de ser solamente una herramienta, parece que es la solución, doctora. No es algo que me ayude, no. Es algo que define todo y hace todo. Y creo que por una parte puede estar limitando la capacidad propia del desarrollo cognitivo del estudiante, porque ya encuentra la solución. Sí. No lo sé si estoy siendo un poco amarillista en esto.
3: No, definitivamente la inteligencia artificial generativa es un arma de doble filo. Como toda la tecnología, pues depende de cómo se use,
2: claro,
3: ¿no? Depende de el pensamiento crítico con que te abordas, ¿no? Las herramientas de inteligencia artificial. No todo es pues un uso malo, porque pues también tiene esta parte buena, ¿no? De que puede pues optimizar procesos, tiene ciertas ventajas, que nos ayuda a ciertas tareas, ¿no? Que nos puede agilizar, eficientizar también el trabajo. Tiene ventajas la inteligencia artificial generativa. El problema es saber usarla, es cómo nos acercamos a la herramienta. Acaba de salir la encuesta nacional de usos y percepciones en torno a la inteligencia artificial generativa en las universidades, y bueno, llama la atención que ya es una realidad, ya es algo que no podemos plantear ahí cuando llegue a las escuelas, o sea, ya es una realidad. A los profesores y profesoras nos llegó también sin aviso, y sí, a los estudiantes pues también.
1: Sí,
3: y
1: claro,
3: tenemos que subirnos de alguna manera, ¿no? Con algunas herramientas, y estamos buscando la manera de hacerlo de una forma eficiente, de una forma responsable, de una forma que no sea sustituir el trabajo, que no sea perder capacidades de aprendizaje, sino todo lo contrario, que la inteligencia artificial nos ayude también a potenciar las habilidades, el pensamiento crítico, que nos ayude a aprender. Y así es como lo estamos viendo también desde la universidad y los profesores, pues estamos viendo la manera de utilizar las herramientas de inteligencia artificial, pero para potenciar la educación, para que los alumnos aprendan, y no que sustituya el trabajo, el pensamiento crítico, complejo, que debe de también desarrollar el estudiante en la etapa universitaria. Es difícil, es complejo. Evidentemente, pues es una carrera que va contratiempo también, contrarreloj. Muchas veces nos gana la propia herramienta, la evolución que tiene la herramienta de inteligencia artificial. Pues cuando ya estamos solucionando un problema ético, ya viene otro. Pero hay que abordarlo desde el cómo sí, porque si no, pasa esto. O sea, sí, que nos desborda, y uno de los resultados de esta encuesta pues indica que, si bien es una realidad, ya está aquí, todo mundo sabe que se usa inteligencia artificial en la universidad por parte de los estudiantes y también de los profesores, los docentes, pero algo interesante es que no se sabe cómo utilizar. O sea, se sabe de la existencia, pero incluso en la encuesta los propios usuarios decían, es que no sé usarla realmente.
2: Aunque, ¿no? Doctor, aquí, de acuerdo a esta encuesta, justamente, encuesta nacional sobre usos y percepciones sobre inteligencia artificial generativa en la educación superior en México, ¿no? Así se llama el estudio realizado por la SEP, el 93% de los estudiantes sabe que ya existe esta herramienta, ¿no? Y el 95% de los docentes, de los profesores, también la conoce.
1: Una realidad. Sí,
2: Lo importante aquí es que aprendan a utilizarla como tal, ¿no? Como una herramienta que puede ayudar a mejorar el desempeño académico, ¿no? La enseñanza-aprendizaje.
1: Si me permite continuar con los datos de la encuesta que me parecen relevantes. Más del 60% de los estudiantes la utiliza cotidianamente. 79% lo usa para generar textos. 70% percibe una mejora en su desempeño académico. Esto lo percibe el estudiante. ¿Los maestros también perciben esta mejora en el desarrollo académico gracias a la inteligencia artificial generativa?
3: No creo. Allí hay que precisar qué entienden los estudiantes por una mejora. Porque puede ser que saque mejores calificaciones por el uso de la inteligencia artificial, pero no necesariamente se está evaluando las habilidades y las competencias necesarias, ¿no? Entonces ahí es algo que pues tenemos que analizar con lupa, porque la evaluación debe ser distinta.
1: Claro.
3: Integrar a la inteligencia artificial también en el modelo de evaluación. Entonces, una de las cosas, la CEP también hace recomendaciones, hace acciones a partir de esta encuesta, y una de ellas es, bueno, repensemos la forma en que se está evaluando a los alumnos, porque si se le está evaluando por escribir un ensayo que puede generar con inteligencia artificial, pues evidentemente le va mejor en calificaciones, pero no está desarrollando la habilidad de escribir un ensayo.
2: Sí, las capacidades cognitivas no sabes tú si es del estudiante o es de la inteligencia artificial. Muy probablemente es de la inteligencia artificial, ¿no?
1: Sí, pero Arturo, también ya no sabes si es del novio o de la novia, de la carta que te escribió. También está generado. O sea, yo uno de los golpes que vi primero es en esta capacidad de redacción, que me parece un proceso interesantísimo en la mente de cada uno de nosotros cuando empezamos a redactar algo hacia tu jefa, hacia tu jefe, o hacia tu novio o a tu novia. Ahora quedan unos textos hermosos que no desarrollaron ellos. Ponen una idea y la inteligencia artificial generativa desarrolla todo. Y es, ¡qué bárbaro! Yo escribí esto. No, es increíble, ¿no? Es como el primer golpe. Entonces, ya no tienes esta capacidad de desarrollar ordenar tus palabras, buscar sinónimos adecuados, ¿no? Ya todo está hecho, ya todo está resuelto, ¿no? Ese me parece un bloqueo, ¿no? Un bloqueo que va generando que a largo plazo, otra vez la pregunta, dentro de 10 años, esta persona que dejó de redactar estos textos de trabajo, vamos a llamar a textos de trabajo, ¿qué va a pasar cuando quiera desarrollar un texto, no? Es esa de las dudas.
3: Además, la expresión escrita es algo, una habilidad que se ha perdido mucho y que batallamos incluso en la universidad con esa habilidad.
1: Claro. ¿No? Decíamos, perdón, en uno de nuestros programas con Laura García, del Canal 22, la de la dichosa palabra, decía, es que antes leíamos a Shakespeare y leíamos a Cervantes. Ahora lees a tus amigos en el Facebook o en el Instagram. ¿Verdad? Ya no estás leyendo a Dickens, ¿no? Ya lees a Pepe, que está en Monterrey, pero tampoco, ¿no? También eso ha cambiado, ¿no?
3: Sí, claro. Pero déjame decirte una cosa. Los profesores nos damos cuenta cuando un alumno escribió algo con inteligencia artificial. O sea,
1: a través de la inteligencia artificial se dan cuenta también.
3: También.
1: También hay herramientas para eso.
3: También,
1: ¿no?
3: Hay herramientas para eso. Sí. En el observatorio, por cierto, desarrollamos una para verificar información. Pero no, lo que pasa es que la escritura de ChatGPT, por ejemplo, está llena de lugares comunes. Y además hay una estructura base. Sí. O sea, ya tú puedes identificar las frases que utiliza, las formas narrativas que utiliza, los tiempos narrativos que utiliza, incluso la tipología, guiones largos, mayúsculas cuando no van mayúsculas, porque como viene mucho del inglés, o sea, más bien está alimentada o entrenada del idioma inglés, pues ahí hay errores ortográficos que son propios de ChatGPT.
1: Okay.
3: Cuando escribe en español, por ejemplo. Sí, hay claves, hay formas de darte cuenta.
1: Bueno, de quien hace trampa, ¿no? De alguna manera, de quien hace trampa.
2: Yo creo que ese es uno de los graves defectos, ¿no? Que tenemos que enfrentar o que tienen que enfrentar los docentes, ¿no? Enseñarlos a utilizarla como herramienta sin que afecte sus capacidades cognitivas, sí, ¿no? Por un lado. Pero por otro lado está esta parte emocional, doctora, que usted aborda muy bien en un texto que leí y que tenemos aquí resumido. La parte emocional, que muchos de estos estudiantes no solamente lo utilizan para sus tareas académicas, sino también para consultas, como si fuera un psicólogo, ¿no? La inteligencia artificial.
3: Sí, es muy sorprendente. Es una tendencia que surge ahora, Hay que decir que es una pequeña cantidad de los estudiantes encuestados quienes expresaron utilizar la inteligencia artificial como apoyo emocional.
1: Como del 9% más o menos, doctora.
3: Sí, así es. Ajá. Pero de todas maneras habla de que ya...
1: Son miles.
3: También está entrando, claro, son miles. Y bueno, pues nos plantea ahí la cuestión de y la interacción humana, sí, ¿no? Los alumnos buscan, o los estudiantes en general, utilizan la inteligencia artificial para pedir consejos, para motivación, por ejemplo, incluso para preguntar si necesitan ayuda psicológica, ¿no? O sea, como para hacer diagnóstico de su situación emocional. Y bueno, eso ya, también por compañía. Claro. Ya muchos le ponen nombre a su inteligencia artificial, ¿no? Ya, claro, hay una personificación de la inteligencia artificial y es una compañía a la que, con la que conversan cotidianamente, le hacen preguntas de todo tipo, y esta cuestión de que de pedir consejos cuando tenemos un problema. Y claro, pues ahí hay un riesgo. Es un poco contradictorio porque, por un lado, en la encuesta, los estudiantes son conscientes, o sea, respondieron que sí son conscientes de que es falible la inteligencia artificial, de que alucina, ¿no? Que te da información falsa, que tienen que verificar los resultados. Sin embargo, cuando se les preguntó qué tan eficiente era o si habían encontrado de ayuda el uso de las herramientas para el apoyo emocional, ahí dijeron que sí les fue de ayuda.
1: Le veo dos pros de entrada. El primero, el costo, ¿no? Decíamos, una consulta con un psicólogo no es barato. Y el segundo es que no tienes vergüenza, o a lo mejor te quita la vergüenza de sueño con gallinas bailando en un cabaret, ¿no? Te daría cierta pena con un humano y a lo mejor con tu propio teléfono no tienes esta barrera de vergüenza y puedes ser hasta un poco más sincero pensando en eso. Le veo esos pros, ¿no? Le podría haber algunos contras. Si, por ejemplo, hay una señal de alarma y un respaldo atrás de la inteligencia artificial de que hay alguien que tiene intenciones de lastimarse, por ejemplo, ¿hay algo más? ¿Alguien lo puede ayudar atrás o no? ¿Estás solo con tu teléfono y la inteligencia realmente, ¿no?
3: Ha pasado. Hubo una noticia de un joven que estuvo preguntando en ChatGPT cómo podía, cuál era la mejor manera de suicidarse, quitarse la vida. Y al final lo hizo, y lo hizo como se lo recomendó la herramienta, ¿no? Entonces hay un riesgo, y sí han salido estas alertas de, bueno, suicidios, incluso, que ya son casos extremos, que se pueden asociar con el uso de el apoyo emocional de estas herramientas. Por supuesto que no son malas en sí mismas.
1: Claro, ¿no? Que no.
3: Y así hay que verlo, como un apoyo también. Pero...
2: es parte, pues, de las cosas con las que tenemos que lidiar, sí, ahora, ¿no? Y las universidades, las instituciones de educación superior, los profesores, en este proceso de acercamiento con el estudiantado, ¿no?
3: Así es. De hecho, yo creo que es un grito de ayuda.
2: Claro.
3: De alguna manera es la alerta de que los estudiantes necesitan apoyo emocional. Claro. También vivimos en una sociedad, por las mismas redes sociales y por la misma tecnología, la propia inteligencia artificial, en donde están más aislados y en donde la comunicación es más impersonal, menos humana. Claro. Y estas necesidades existen todavía. Entonces ahí había que poner foco y ver cómo solucionarlo, cómo darles una formación integral que incluya también lo emocional.
2: Por supuesto, por supuesto. Pues es parte de los retos que tenemos que enfrentar. Esto es algo inédito, apenas lo estamos experimentando, cómo lidiar con la inteligencia artificial que nos está mostrando, la inteligencia artificial generativa, estas necesidades, ¿no? Del alumnado, de la comunidad estudiantil. Y bueno, ese tema es para abordar en muchos otros programas, José Antonio.
1: Por supuesto.
2: Invitaremos próximamente a la doctora María del Carmen Fernández Chapó para que nos vuelva a acompañar y abordar un poco más a profundidad estos temas y los que estén desarrollando ahí en el observatorio, doctora, ahí en el TEC de Monterrey.
3: Así es, tenemos en nuestro sitio web una newsletter a la que se pueden suscribir.
2: ¿Cuál es el
3: es omd.tech.
2: ¿Sí?
3: .mx.
2: Okay.
3: Y ahí estamos haciendo análisis, un grupo de investigadores, acerca de los fenómenos como este de la inteligencia artificial generativa, pero también otras tendencias en redes sociales que también nos, sí, nos hacen preguntarnos, sí, claro, qué pasa, ¿no? La cultura digital, cómo está cambiando, y la desinformación, que también es un tema que...
2: Híjole, sí. Y también, vamos a abordar un poco este tema con nuestro siguiente invitado también, que tiene que ver con cambio climático.
1: Y también ver, ¿no?, qué está pasando, ¿no? Creo que todos, ¿no?, son las herramientas, como bien dices, Arturo. Esto es lo que hay, ¿no? No puedes prohibir la inteligencia artificial en la educación, no la puedes prohibir, porque va a estar en todos lados. Esto es lo que hay, cómo vamos a trabajar, cómo vamos a tratar de vivir con lo que hay, ¿no?, de la mejor manera. Me quedan muchas dudas, siempre Cronos va atrás de nosotros, pero me quedan muchas dudas. Por favor, doctora María del Carmen Fernández Chapú, vuelve a estos micrófonos, porque tenemos muchas dudas, que sea pronto. Tenemos que hablar del bullying, ¿no? Ya hablamos de casos reales, ¿no? Si hay escuelas que lo prohíben también, ¿no? ¿Qué diferencia también para los padres? Como padre, tú quisieras que tu hijo se acercara contigo y te dijera, tengo este problema, pero va a su teléfono a decírselo, ¿no? Entonces, que la vida esté centrada en ese aparato todo el tiempo, ¿no? Que estemos todo el tiempo viendo para abajo y ya no podemos ver el atardecer porque estamos viendo el teléfono todo el tiempo, ¿no? Son tantos cambios y tanto de qué hablar. Muchos son preocupantes, otros son esperanzadores, y hay que juntar todo esto para tratar de vivir lo mejor posible, ¿no?
3: Así es.
2: Sí. Muchas gracias, doctora, por estar con nosotros.
3: Al contrario, muchas gracias.
2: Y bueno, visiten la página omd.tech.mx. Muchas gracias, doctora.
3: Gracias a ustedes.
1: Nos vamos rapidísimo y volvemos porque siguen los temas interesantísimos. ¿Se acuerdan de Bonnie Tyler? Algunos de nosotros, los muy longevos, la conocimos con Total Eclipse of the Heart. Canta ahora con una voz. Se le ve, se le oye el cansancio, pero tiene un buen sentido. One World. Vivimos en un solo mundo, ya se conciencia de lo que estamos haciendo con este planeta, y habla no solo de nuestras generaciones, Arturo, sino de, porque nosotros, como dice, nosotros como sea ya estamos grandes, pero ¿qué tal los chamacos?
2: Y las criaturas.
1: Pensando, y las criaturas. Se las dejamos, Bonnie Tyler, para los que la recuerdan, y para los que no, ya sabrán de ella.

0: científico y emprendedor, uno de los grandes impulsores del desciframiento del genoma humano, falleció el miércoles 29 de abril en San Diego, California. Tenía 79 años y había sido hospitalizado recientemente por efectos secundarios del tratamiento contra el cáncer que padecía. El Dr. Venter, un hombre arriesgado y de gran espíritu competitivo, impulsó y aceleró la decodificación del genoma humano. Su método innovador permitió obtener la secuencia de los más de 3 mil millones de bases genéticas que componen la molécula de la vida humana. Su empresa Celera Genomics ensambló los primeros genomas humanos, un hito fundamental para descubrir la base genética de las enfermedades y los orígenes del ADN del ser humano. Su método de decodificación del ADN se utiliza en todo el mundo para analizar los genes de microorganismos y todos los seres vivos.
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16: Según la teoría de la relatividad, el tiempo no es absoluto. Si viajaras cerca de la velocidad de la luz, el tiempo para ti pasaría más lento que para alguien en la Tierra. Esto no es solo teoría. Se ha comprobado con relojes atómicos en aviones y satélites. La diferencia es pequeña, pero real.
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20: El desarrollo progresivo del hombre depende vitalmente de la invención. Es el producto más importante de su cerebro creativo. Nikola Tesla, científico, inventor y genio de la electricidad.

0: Este fue allá a principios del 2000, el primer esfuerzo de un gitano, mucho antes que el Bebo, que el Cigala fuera con el Bebo. Manzanita se fue a Cuba y grabó La Negra Tomasa, un discazo que por ahí se los encargamos. Antes de entrar este arduo tema, querido Arturo, tenemos otro gran invitado, Arturo Barba. Tenemos al doctor Francisco Estrada Porrúa, que nos viene a hablar de el cambio climático. Sí. Hijo, qué tema.
1: Bueno, para empezar, él es coordinador del programa de investigación en cambio climático de la UNAM, ¿no? Por supuesto que el lugar por excelencia en México donde se investiga este fenómeno, y es importante que se sepa, ¿no? Por supuesto, él es experto en este campo. Él forma parte del panel intergubernamental de cambio climático, que es el que asesora a las Naciones Unidas sobre estas medidas que se tienen que tomar para enfrentar el cambio climático, por supuesto, a las que nadie ha hecho caso, ¿no? Y el primero que no ha hecho caso, pues el gobierno estadounidense, ¿no? Ahora con Trump la situación es crítica, pero no solo ellos, ¿no? También otros gobiernos, incluido el mexicano, seguimos orientándonos hacia el uso de combustibles fósiles, ¿no?

0: a construir una refinería que ni falta hacía, ¿no? Mejor se hubieran aprovechado las que ya existían, ponerlas a trabajar en serio, para producir además productos secundarios que son de mayor valor agregado. En fin, en realidad no se han tomado las medidas que se deben de tomar, y ya se sabe desde hace más de 26 años, ¿no? Por lo menos lo que llevamos en este siglo.
1: Sí.
0: ¿No? Porque a finales del siglo pasado todavía existía el debate de si existía o no el cambio climático, sobre todo el gobierno estadounidense encabezado por George Bush, ¿no? Que es el que estuvo cabildeando en contra del cambio climático, pero bueno, ya eso ya se superó, entre comillas, ¿no? La verdad es que la situación está muy crítica. ¿Y cómo nos está afectando a nosotros aquí en México estas olas de calor que estamos viviendo?
1: Exactamente, pero es a lo que me refiero, es que ya lo estamos viviendo verdaderamente. Lo hemos visto en las lluvias. ¿Sí? Francisco, perdóname que te hable de tú, eres muy joven. ¿No? Doctor Francisco Estaraporru. En verdad, Arturo, ya lo venimos viviendo desde hace tiempo, algo totalmente atípico en todo, atípico en lluvias, atípico en la cantidad de agua que cae en tan poco tiempo, atípico en la manera que se inunda la Ciudad de México, atípico el calor en las noches. ¿No? ¿Cuándo había reclima ni aire acondicionado? Tenemos. Decían que lástima que a México no lo gobierne el clima, ¿no? Hablando de la Ciudad de México. Porque teníamos el clima perfecto, ahora señores, sería, perfecto.
0: Ahora está esquizofrénico,
1: ¿no? Esquizofrénico, sí. Unos cambios tremendos, ¿no? Este mayo que tuvimos, Francisco. Así van a ser, una de las preguntas sería, ¿cómo ves un mayo dentro de 10 años en la Ciudad de México?
2: En la Ciudad de México va a estar muy complicado, pero si quieren vamos un pasito
1: por favor
2: atrás. Lo que pasa es que, digamos, a nivel global, por los gases de efecto invernadero que hemos estado emitiendo, ahorita, bueno, ustedes se acordarán, ¿no? En el Acuerdo de París habíamos dicho, no hay que llegar a 1.5 por arriba del periodo preindustrial, porque eso es muy peligroso. Bueno, la noticia es que ya estamos ahí, ¿no? Ya no, o sea, ahorita si tú haces los cálculos que nosotros lo hicimos, estamos en 1.46 y 1.5 es indistinguible.
1: Es lo mismo,
2: ¿no? Ni siquiera los termómetros tienen esa precisión para decirte, ¿no? Entonces ya estamos ahí. Y la pésima noticia que tenemos es que ha habido una aceleración en el calentamiento. Nos veníamos calentando, esto es a nivel global, ahorita les platico de México. Nos venimos calentando alrededor de 2 grados por siglo. Y a partir del 2012 empezamos a calentarnos a 3.5 grados por siglo.
1: Casi el doble.
2: Casi el doble. Y eso, pues ha habido investigadores que llevan diciéndolo, y primero los acusaron de alarmistas, de esas, ¿cómo funciona esto? Uh-huh. Y ahorita ya el consenso es si está la aceleración. Y esto es una pésima noticia porque, por ejemplo, estamos viendo que si se mantiene esta tasa de calentamiento, que es lo más probable, a menos de que hagamos otras cosas y a lo mejor la aumentemos, vamos a llegar a los 2 grados en el 2040.
0: Uh-huh, sí.
2: 60 años antes.
0: Antes de lo previsto, ¿no?
2: De lo que estábamos buscando, uh-huh, ¿no? Y entonces en la Ciudad de México o en las grandes ciudades, ahí tenemos una falla mental que es, pensamos que en la ciudad estamos protegidos de la naturaleza y del clima porque tenemos todas estas infraestructura y todo esto, pero somos particularmente sensibles a cambio climático porque no es nada más el cambio climático global, nos tenemos que preocupar por el cambio climático local. Tú llegas y tenías, por ejemplo, un paisaje natural, quitas todo eso, quitas los árboles, quitas la vegetación, los cuerpos de agua y pones concreto, pones edificios, y estás generando un cambio en el balance de energía a nivel local que te genera un calentamiento. En el caso de la Ciudad de México, por la urbanización, esto se llama isla de calor, por cierto. Uh-huh. Tenemos entre 3 y 4 grados ya de aumento.
0: Sí.
2: Entonces, imagínate que por cambio climático global, este siglo le metes otros 3 grados. Estás hablando que en la temperatura anual puedes llegar a 6 o 7 grados. Y ahí es la pregunta que me hacen. O sea, uh-huh, ¿qué pasa el día más cálido de la Ciudad de México en tantos años, donde imagínate que la temperatura anual es más 8 grados o 7 grados más cálida que la actual? ¿Cómo sería el día más caliente de estos de mayo?
1: Mayo.
2: ¿Cómo funciona el sistema metro con eso? ¿Cómo funciona el sistema de salud? O sea, ¿cómo le hacemos? ¿Cómo lo hacemos para, por ejemplo, los picos de energía, poder, uh-huh, satisfacer las demandas? Y pues nos hemos metido mucho en eso. Tuvimos un proyecto de 4 años precisamente para ver la megalópolis del Valle de México, un proyecto financiado por aquel entonces por CONACYT, y nos gastamos 4 millones de horas de supercómputo de la UNAM para poder hacer estos escenarios tomando en

0: cuenta el cambio de uso del suelo, cómo iba a estar la urbanización posiblemente durante este siglo.
1: Estimaciones del crecimiento demográfico.
0: Y eso, meterlo en modelo de clima de los más avanzados y producir escenarios, no solamente para ver lo mal que nos va a ir, sino qué podemos hacer. Por ejemplo, ¿qué pasa si metemos más vegetación? Una cosa que todavía no me explico, que podríamos hacer desde ahora, es cambiar, por ejemplo, el albedo de la ciudad. El albedo es, digamos, qué tanto podemos reflejar de la energía que viene del sol.
1: Pintar techos blancos,
0: Pintar techos blancos.
1: el asfalto que no sea de asfalto, sino concreto,
0: Que no
1: ¿no?
0: sea negro azabache, ¿no?
1: Exacto.
0: Y lo que pasa es que eso, por ejemplo, lo de los techos, te costaría $0, ¿no? Y llevamos años empujándolo, pero te costaría $0. Porque en el momento, si tú pones una norma, cuando tú tengas que cambiar tu impermeabilizante, pues lo cambias por el
1: color blanco.
2: El color adecuado.
0: ¿No? Y que ya ni siquiera es necesariamente color blanco. Hay un avance en los materiales tremendo, que a lo mejor en invierno, pues quieres que no enfríe, que no se puede hacer. Y, por ejemplo, no quieres que refleje alguna parte del espectro de la luz que recibimos, de la energía que recibimos, porque a lo mejor te puede generar más ozono. Puedes ponerle un filtro para que no refleje esa parte y la absorba, ¿no? Entonces hay muchísimas cosas que se podrían hacer, por ejemplo, en la Ciudad de México.
2: Pero siento que estas cosas son como parches, como adaptaciones a la realidad, más que pensar en una recuperación, porque una de las preguntas, hay esperanza.
1: Pero son medidas que pueden mitigar, ¿no?
0: Muy
1: Que ayudan,
0: importantes,
1: ¿no?
0: muy importantes. Si tú haces esto en toda la ciudad, uno de los ejercicios que hicimos con estos modelos fue, ¿qué pasa si cambiamos el albedo de la ciudad con los techos? Y podemos bajar 2 grados la temperatura de la ciudad, por decirte la ciudad, pero si lo piensas también en la megalópolis, podemos bajar hasta 2 grados. Y eso, imagínate, lo voy a decir así, el paro que te hace
2: Sí.
0: ante un escenario, por ejemplo, que la temperatura global aumente 4 grados o que nos vayamos a 3. Tú estás bajando tu propio riesgo aquí. Porque hay una cosa que también se nos olvida y nosotros tuvimos la oportunidad de hacer el primer paper en, ¿no?, que se publicó sobre qué pasaba con los impactos económicos en general en el planeta si considerabas esto de las ciudades, ¿no? Que hay una isla de calor. Y resulta que a nivel global, no a nivel de ciudades, lo hicimos para 1.700 ciudades y luego lo generalizamos para todo el planeta. Hay que multiplicar por 3 los impactos que estudios previos se habían hecho de la economía del cambio climático. Porque en las ciudades, además de la isla de calor, tienes más del 50% de la población y se genera alrededor del 80% del PIB global. Entonces, lo que pase ahí, pues nos pega a todos.
2: Es más notorio el cambio climático en las ciudades que en el campo.
1: Porque de hecho ya superamos entonces esa perspectiva del incremento de los 2 grados. Si estamos hablando que se ha incrementado entre 3 y 4%,
0: No, de 4 grados,
1: de 3 y 4 grados, ya lo superamos en las ciudades.
2: Por lo menos en las ciudades,
1: ¿sí?
2: ¿No?
0: Pero es que fíjate, es una pregunta, es una cosa muy, muy interesante, porque siempre estamos hablando, por ejemplo, del 1,5 grado y 2 grados, como los límites de riesgo,
1: Claro.
0: Los umbrales de riesgo, pero es a nivel global. Yo te puedo dar, les puedo platicar, por ejemplo, lo que ha pasado en la producción de café en Veracruz, lo que ha pasado con los eventos extremos de temperatura y precipitación. Y dices, esos umbrales de riesgo, qué es el riesgo aceptable y qué no es un riesgo aceptable, qué es peligroso, son muy distintos, espacialmente, digamos, en los distintos estados y en los distintos sectores. Y una de las cosas que estamos trabajando es tratar de ubicar dónde están esos riesgos para México, ¿no? Y pues ver qué podemos hacer al respecto, cuánto tiempo nos queda realmente para poder atender esto antes de que tengamos estos impactos muy importantes. Esa es parte de la chamba que estamos haciendo ahorita en el programa de investigación en cambio climático y colaborando en muchas cosas con el gobierno, con Semarnat, tratando de ayudar en la toma de decisiones.
1: Francisco, estamos hablando con Francisco Estrada Porrúa, él es investigador del Instituto de Ciencias de la Atmósfera y Cambio Climático de la UNAM y coordinador de este programa de investigaciones de cambio climático de ahí, de la UNAM. Ahora, es casi como se hacen estudios, se han hecho estudios desde hace más de 25 o 30 años ahí justamente en el instituto. Yo recuerdo que entrevistaba al doctor Carlos Gay desde hace muchos años hablando justamente de todos estos escenarios que se prevían para México, que ya se han cumplido todos, ¿no? Es más, se han sobrepasado, pero no es como lo que ocurre a nivel global, que se hacen las COPs, que el IPCC le hace recomendaciones a la ONU y a todo mundo, pero no escuchan, ¿verdad? En el caso de ustedes, hacen estas investigaciones de alto impacto y de gran nivel, se publican en las revistas científicas más importantes, ¿les hacen caso las autoridades? ¿Estas recomendaciones que ustedes están haciendo están llegando a quienes deben de llegar? Y si llegan, ¿toman decisiones con base en la ciencia y la tecnología?
0: Pues no en todos los casos. O sea, realmente es una situación muy frustrante. Les cuento la anécdota que a mí me tiene muy frustrado. El primer artículo que yo escribí en mi vida fue sobre producción de café en Veracruz. Y ahí veíamos, en el lejanísimo 2020, que nuestros modelos nos decían que la producción de café en Veracruz iba a caer un 24%. Entonces, pues ya pasó el tiempo, vamos a los datos y vemos qué pasó en los datos de producción de café en Veracruz. No cayó un 24%, cayó un 48%.
2: Oh, el doble, justo el doble.
0: Y hablamos con los productores, hablamos con Sader, hablamos con todo el mundo y no pasó nada. Y ahorita lo que nos da miedo es que conocemos mucho más los riesgos que plantea cambio climático para México. Y nos da terror que en 10 años, digamos, esto lo dijimos y ya lo tenemos. Porque nada más un dato que yo creo que es impresionante y ya nos va a ubicar. Pues normalmente, por ejemplo, hacemos las proyecciones de cuánto va a perder México en la economía pues para el 2100. Pero esta vez dijimos, vamos a hablarle a los políticos en su lenguaje. ¿Cuánto se va a perder este sexenio? ¿No? Por cambio climático, sí, en todos los sectores.
1: Porque sí, su lección es solo el sexenio, ¿no? Sí, claro.
0: Sí, te ves en 2100, ¿no?
2: Sí.
0: Entonces hicimos eso. ¿Cuánto perdemos en biodiversidad, en salud, en agricultura, en todos los sectores? Y los economistas hacemos esto de, pues vamos a traerlo a valor presente para decir, todas esas pérdidas, si yo tuviera que pagar los platos rotos hoy,
2: ¿cuánto?
0: ¿Cuánto es? Y como es un friego de lana, dijimos, pues vamos a ponerlo como porcentaje del PIB del 2024. Es el 25% del PIB. Si tú ves los intervalos de confianza de esa estimación, está entre el 5%, si tienes mucha suerte, y 35% del PIB. La deuda pública completa de México es 50% del PIB. O sea, no estamos hablando de una cosa menor. O sea, son cosas.
2: Es una inversión altísima.
0: Y déjate la inversión. Es un cambio climático. Lo que estamos nosotros dándonos cuenta ya desde hace un rato es que lo que pasa es que te puede cancelar futuros. O sea, te puede cancelar cómo va el desarrollo del país. ¿Para dónde quieres ir? En agricultura tenemos unos líos.
1: Claro.
0: Espantosos.
1: La producción de alimentos, sí, por supuesto.
0: Mira, considerando nada más arroz, maíz y trigo que están en la canasta básica, ahorita México produce 70 kilocalorías por persona por día menos en esos tres cultivos que si no hubiera habido cambio climático. Para mediados de siglo nos vamos a 170 kilocalorías por persona por día y para finales de siglo nos vamos a 500 calorías por persona por día, la tercera o cuarta parte de la
1: nutrición, el consumo calórico diario. Sí, no, es impresionante. Ahora hablándoles en términos temporales que entienden los políticos, que es cuestión de sexenio, si va a costar el 25% del PIB en un sexenio, estamos hablando de cifras realmente estratosféricas. Uh-huh. Enfrentar ese riesgo, ¿cuánto se requeriría del PIB?
0: Pues que eso, o sea, mira, hay varias cosas ahí también. Bueno, acabo de darles la mala noticia. En los próximos 6 años o 10 años, hasta 15 me atrevería a decir, por reducción de emisiones a nivel global, ya no podemos cambiar esos impactos. Porque el sistema climático tiene una memoria muy grande. Si ahorita el mundo decide vámonos por el Acuerdo de París, tenemos lo que se llama esto lock-in, ¿no? Ya se trabó el asunto y ya esos nos los vamos a tragar, esos impactos. A menos de que hagas adaptación, a menos de que le inventes cosas, ciencia, tecnología, ¿cómo le hacemos? ¿No? Y de hecho ahí, pues es la propuesta más ambiciosa que estamos manejando ahorita y que le estamos haciendo la propuesta al gobierno, esperemos que nos escuchen, es, mira, la política climática de México la hemos seguido, hemos hecho una copia, una mala copia desde siempre, de lo que dice el norte global, como ahora se llama, ¿no? Uh-huh. Hay que enfocarnos en bajar nuestras emisiones. Bueno, eso está muy bien y hay que hacerlo. Pero cuando te pones a ver esto que le estoy platicando, los impactos que tenemos hoy, no basta, ¿no? Entonces nosotros en vez de emisiones netas cero, que es lo que está en las negociaciones. Ahorita nosotros estamos hablando de daños netos cero. Entonces es ver si haces mitigación, haces adaptación, buscas compensación tanto al interior del país como afuera. Y una cosa súper importante, co-beneficios. Porque resulta que políticas, por ejemplo, como combate a la pobreza o como llevar agua a un pueblo que no tiene agua, como la educación, puede tener un impacto en las capacidades adaptativas enorme. Puede ser una de las políticas, pueden ser políticas centrales en clima y que pues ahorita están como a un lado, ¿no? Y la idea es cómo engarzamos esas políticas que tenemos que hacer para desarrollo con clima y entonces tener un desarrollo consistente con el clima y que realmente nos permitan no ver estas cosas, estos escenarios pues espantosos que los modelos nos están diciendo. Y una cosa es que muchos de ellos se están presentando antes de lo que pensábamos. El IPCC, por ejemplo, decía que el 1.5 grados, hay un reporte, seguramente lo habrán visto, sí, de 1.5 grados. ¿No? Hay una figura ahí que dice el 1.5 se va a alcanzar en el 2040. ¿Ya lo alcanzamos?
1: Sí, de hecho, los últimos 3 años prácticamente se alcanzó,
0: ya,
1: ¿no?
0: Sí, ya.
1: Seguidos estos 3 años.
0: Y ya la tendencia que viene siendo como el valor climatológico. Ya estás ahí. Sí. O sea, ya estamos ahí.
1: Ahora, ¿qué efectos va a tener, doctor Francisco Estrada Porrúa, investigador del Instituto de Cambio Climático de la UNAM? ¿No? Esto, ¿cómo se va a reflejar en el día a día? Es decir, estos calores, ¿no? Las precipitaciones torrenciales que tenemos en toda la ciudad y de repente las sequías enormes y los incendios en todos los bosques de alrededor de la ciudad, ¿se van a agudizar todos estos fenómenos?
0: De hecho, una de las cosas, ya ni me voy a los modelos, me voy a los datos, que es parte de lo que hacemos el análisis. De hecho, en general, en todo el país, por ejemplo, con la precipitación, estamos teniendo dos problemas muy importantes, ¿no? Se están reforzando los patrones espaciales de un norte seco y digamos un sur, y el centro está medio, más húmedo, ¿no? Ese es un problema, pues, otra vez, con la distribución del agua, con las ciudades que están en el norte, con la parte, por ejemplo, de la agricultura, de la generación de energía eléctrica, etcétera. Y el otro problema que pues no platicamos tan seguido es el asunto que nos está lloviendo peor en el tiempo. Los días consecutivos secos están alargando y luego tienes unos eventos de precipitación muy extremos y luego otra vez seco. Pero si tú ves el promedio de la precipitación que recibe todo el país, no ha cambiado mucho durante los últimos 100 años, ¿no?
2: Pero lo que está cambiado es el orden.
0: Exactamente, ¿no? Entonces, pero eso tiene unos impactos enormes. ¿Cómo le haces con la administración del agua?
1: Sí, sí, sí. Sí, sí. O los efectos en la salud con los golpes de calor, ¿no? Eso que afecta fundamentalmente a adultos mayores y a niños y niñas pequeños, ¿no?
0: Y ahí con lo que platicábamos de la isla de calor, hay una cosa todavía que es terrible, que es la injusticia, digamos, social en la isla de calor. O sea, tú ves en todas las ciudades del mundo, si tú ves un mapa de cómo se distribuye la isla de calor, el efecto de calentamiento es muchísimo más marcado en las zonas más pobres, con menores accesos a servicios de salud, con menores índices de desarrollo, porque ahí ni siquiera nos preocupamos de que haya vegetación, de que haya...
1: No hay árboles, ¿no? En realidad.
0: Puro concreto.
2: Al barro más flaco se le suben los... Sí, sí. Entiendo que la afectación del cambio climático es a todo el planeta. Entendemos que más en las ciudades, pero por geografía, por decir, por estar cerca del Ecuador es peor. Ya vemos que hay afectaciones en el polo. Por geografía, el país también se ve más afectado.
1: ¿México es más vulnerable?
0: México, sí. Exacto, sería es más vulnerable y tenemos un peligro mayor. Mientras que el planeta se ha calentado 1.5 grados, México ya se calentó 1.9, o sea, casi medio grado más nos hemos calentado. Y le estaba diciendo que el planeta se calentaba más o menos a 2 grados por siglo, ¿no? Una tasa de 2 grados por siglo. México se calentaba pasado a 3.4 grados por siglo. Resulta que esta aceleración en el calentamiento a nivel global también se ve en los datos de México. Y entonces, en vez de estar aumentando la temperatura alrededor de 3.4 como veníamos, ahora parece ser, porque digamos, hacemos muchísimos análisis para poder decir esto es, ¿no? Y tenemos, ahorita estamos analizando 4 series distintas y 2 nos dicen que sí está esta aceleración en México y otros que no está muy claro.
1: Pero las estimaciones...
0: Pero las estimaciones pasamos a 5.5 grados por siglo. Eso es una velocidad de calentamiento.
2: Sí, sí.
0: ¿No? ¿Cómo te adapta? O sea, como estamos con la prioridad que, por ejemplo, le estamos poniendo al problema de cambio climático, ¿cómo haces todo lo que tienes que hacer en términos de conseguir recursos, de poner de acuerdo a nuestros políticos, la parte legislativa, la parte de, pues, con la sociedad, trabajar en que las soluciones, pues, los incluyan y que realmente todos trabajemos? ¿Cuánto tiempo necesitas para hacer eso y cuánto tiempo te está dando el sistema clima? Esa razón entre el tiempo que te tardas tú en responder y lo que te está dando el sistema clima para que puedas responder. Es una cosa que, de hecho, ahorita lo estamos agarrando como caballito de batalla para poder distinguir dónde están los focos rojos en sectores, en países.
2: Hay un ejemplo que podamos seguir, ya sabemos cuál lo debemos de seguir, que es por lo pronto Trump y Estados Unidos, lo que están haciendo. Pero hay un ejemplo que sí debemos de seguir, Alemania, ¿no? Alguien que verdaderamente como país, como gobierno y la ciudadanía están comprometidos con frenar este cambio climático.
0: Pues yo, mira, me voy a ver súper aventurero, pero te diría que eso podría ser México. No lo es, pero podría serlo. En un estudio que hicimos hace un par de años, nos pusimos a ver pues, qué factores eran los más importantes para que realmente pasara la adaptación al cambio climático. A nivel internacional, ciento y tantos países y un montón de bases de datos. Entonces encontramos que había dos factores muy importantes. Uno, la calidad de las instituciones, ¿no? Si hay corrupción, si se cumple la ley, etcétera.
2: Somos el ejemplo. O
0: sea, No. Todavía estoy coherente, ¿no? Y el otro, ahí sí somos el ejemplo, es la actitud de la gente. ¿Qué tan preocupada está la gente por cambio climático? ¿Qué tanto sabe de que es un problema que les va a afectar? ¿Cuánto está dispuesto a hacer por cambio climático? México, en esos datos, sale como el país más preocupado por cambio climático del planeta. Eso es oro molido. El problema es que se nos atora la mezcla en que las instituciones no tienen la capacidad de transformar esa preocupación en política pública.
2: Esa conciencia de los mexicanos es gracias a este programa de Nombres de Gigantes que
0: exactamente
2: hemos dado y dado al tema del cambio climático, verdaderamente por la preocupación que tenemos por el futuro, por muchas cosas.
0: Y el presente.
2: Sí, y el presente, tienes toda la razón. Como siempre, Cronos.
1: Sí, la verdad es que
2: tenemos que hacer. O vamos a la casa, muchachos, a tomarnos un mezcal y seguimos platicando.
1: Francisco, regresa, por favor.
0: Regresa. Cuando ustedes me digan, aquí estoy.
1: Sí, por favor. Pues muchas gracias por estar aquí. Muchas gracias por platicarnos de esto, por documentar nuestro optimismo. Y bueno, espero que regreses pronto.
0: Cuando ustedes me
2: digan. Exacto, para seguir hablando de este tema. Nosotros nos queda más que agradecerte a ti, Francisco, por supuesto, que viniste a visitarnos, también a la doctora María del Carmen Fernández Chapú también, pero a nuestro equipo, a todo nuestro equipo, mi queridísimo Arturo, por Paula Hinojosa, Paulita, gracias por los audios, Michael Amador, nuestro productor, Francisco Cigarroa, allá a mi queridísimo Zavala manejando la nave, pero sobre todo allá afuera Arturo, sí, a los radios.
1: A todas y todos quienes nos escuchan.
2: Así es, el primero de mayo, mi padre, Peter Gabriel, sacó otra canción. No nos va a dar tiempo de oírla, pero en el fondo también habla de esto mismo, la preocupación del mundo que estamos dejando. Won't Stand Down. Óiganla con tiempo. Una gran rola, Peter Gabriel. Y nos vemos en el próximo programa, Arturo.
1: Por supuesto. Muchas gracias y buenas noches.

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2: El cepillo dental eléctrico puede ser un aliado para tu higiene bucal. Por eso, el Laboratorio Nacional de Protección al Consumidor analizó 10 modelos distintos. Quédate y conoce el estudio de calidad.
3: ¿Estás pensando en vivir en pareja? Antes de tomar la decisión, es importante generar acuerdos. Hoy en Cuida tu Dinero, te contamos cómo construir acuerdos financieros en pareja.
1: Revista del Consumidor.
2: El cepillo dental eléctrico es un dispositivo diseñado para realizar movimientos automáticos, rotatorios, oscilantes o sónicos, que facilitan la eliminación de los residuos alimenticios y placa bacteriana. Cumple la misma función que un cepillo manual, pero su asistencia mecánica facilita el proceso de cepillado. Su uso constante ayuda a prevenir enfermedades como caries, sensibilidad dental, halitosis, entre otras. Sin embargo, su eficacia también depende de una técnica correcta y del tiempo de cepillado.
3: Están compuestas por un mango que contiene el motor, la batería y los controles de funcionamiento, así como un cabezal con cerdas perpendiculares que facilita la limpieza de zonas de difícil acceso. Algunos modelos cuentan con sensores, temporizadores e indicadores luminosos. Existen distintos tipos de cabezal. Los rotatorios, de forma redonda, giran sobre su propio eje y suelen recomendarse a quienes usan un cepillo eléctrico por primera vez. Los sónicos funcionan mediante vibraciones de alta frecuencia y son adecuados para personas con encías sensibles, implantes y ortodoncia. También existen cabezales infantiles, de menor tamaño y con cerdas más suaves.
2: En cuanto a su alimentación, algunos modelos cuentan con batería recargable integrada, mientras que otros funcionan con pilas intercambiables tipo AA. Ante la amplia oferta disponible en el mercado, el Laboratorio Nacional de Protección al Consumidor analizó 10 cepillos dentales eléctricos, 4 para niñas y niños y 6 para personas adultas. El estudio verificó que la información comercial fuera correcta y que los productos incluyeran instructivo y garantía en español. También se revisaron los acabados, el desgaste de las cerdas tras un uso simulado de 3 meses, la duración de la batería, la retención del cabezal y la temperatura alcanzada durante su uso.
3: ¿Cuáles fueron los resultados? Todos los modelos evaluados presentaron un funcionamiento seguro, ya que sus niveles de calentamiento se encuentran dentro de los límites permitidos, además de calificar excelente en la prueba de acabados. Los modelos que mostraron una excelente retención del cabezal fueron 2 de la marca Oral-B para adultos y 2 modelos infantiles, Oral-B Disney Pixar Cars y Philips Colgate.
2: Los cepillos con menor número de ciclos de cepillado fueron 2 modelos de Oral-B, uno infantil de Marvel Spider-Man y otro para adultos. Sin embargo, ambos cuentan con sistemas de carga rápida. Estos 5 modelos sobresalieron por los ciclos de cepillados que ofrecen con una carga de batería. Los modelos que calificaron excelente en la prueba para medir si sus cerdas se desprenden fueron 2 de la marca Oral-B y 3 de Philips Colgate.
3: Para aprovechar mejor tu cepillo dental eléctrico, toma en cuenta estas recomendaciones. Consulta con tu dentista el tipo de cerdas más adecuado para tu salud bucal. Cambia el cabezal cada 3 meses o antes si notas desgaste, deformación o tuviste alguna enfermedad respiratoria. Enjuaga y seca tu cepillo después de usarlo para evitar que se formen microorganismos que puedan afectar tu salud bucal. Lávate los dientes después de cada comida y sigue una técnica de cepillado adecuada para evitar los residuos.
2: Antes de comprar un cepillo dental eléctrico, considera lo siguiente. Adquiérelos en establecimientos formales. Esto garantiza que el producto haya tenido un manejo higiénico para su venta al público. Considera el costo de los cepillos eléctricos, así como de sus cabezales de repuesto. Compra un paquete de cabezales de repuesto y cámbialo cada 3 meses o antes. Revisa sus características y asegúrate que el cepillo que vayas a adquirir se adecúe a tus necesidades específicas.
3: No olvides que los cepillos dentales eléctricos no deben tirarse a la basura común, sino desecharse por partes. El cabezal debe tirarse en la basura inorgánica no reciclable y el cuerpo del cepillo llevarse a un centro de acopio de residuos eléctricos.
2: Recuerda que también puedes consultar este estudio de calidad en nuestro canal de YouTube, Profeco TV.
1: Revista del consumidor.
3: Si tienes pensado vivir en pareja, toma en cuenta que hacerlo también implica coordinar metas y tomar decisiones económicas en conjunto. Antes de contratar cualquier servicio o asumir un compromiso financiero, es fundamental hablar con honestidad sobre la situación personal de cada uno. Realizar un análisis financiero previo ayuda a evitar confusiones, malos entendidos y conflictos a futuro.
2: Algunas preguntas que pueden ayudarte a evaluar tu situación individual son: ¿cuál es mi ingreso mensual? ¿Qué deudas tengo que liquidar? ¿Cuáles son mis gastos fijos como rentas, servicios o suscripciones? ¿Qué metas personales no estoy dispuesto o dispuesta a negociar? Una vez que reflexiones y tengas claras tus respuestas, es momento de conversar con tu pareja y alinear expectativas. Estas preguntas pueden ayudarles a generar acuerdos de forma responsable y consciente. ¿Qué gastos compartiremos a partir de ahora? ¿Qué metas queremos lograr juntos? ¿Como comprar una casa, un coche, viajar o crear un fondo de ahorro? ¿Cómo vamos a dividir los gastos? ¿Qué compras requieren aviso o acuerdo previo?
3: Establecer acuerdos claros previene conflictos y evita la llamada infidelidad financiera, que ocurre cuando alguien oculta deudas, gasta sin avisar o utiliza recursos comunes sin consultarlo. En muchos casos, esto sucede por miedo, vergüenza o falta de comunicación, pero con el tiempo el silencio debilita la confianza y puede generar malentendidos.
2: Existen diversas herramientas financieras que pueden facilitar la vida en común. Pero antes de elegir cualquiera, es importante hacer una pausa y preguntarse con sinceridad si ambos desean participar y bajo qué condiciones. Por ejemplo, en el caso de las cuentas de ahorro mancomunadas, antes de contratarlas conviene preguntarse: ¿tenemos metas claras y compartidas? ¿Ambos podemos aportar de forma constante? Si la respuesta es sí, estas cuentas pueden ser útiles para proyectos conjuntos como vacaciones, fondos de emergencia o gastos del hogar.
3: Existen dos modalidades: la cuenta mancomunada, en la que ambos deben autorizar cada movimiento, y la solidaria, en la que cualquiera puede disponer de dinero con mayor libertad. Elijan la que mejor se ajuste a sus necesidades y lleven un registro claro de cuánto aporta cada quien y en qué se utiliza el dinero.
2: Otra opción es el crédito hipotecario mancomunado, que puede permitirles acceder a un monto mayor para construir patrimonio. Sin embargo, es indispensable evaluar si cuentan con ingresos estables y suficientes a largo plazo, así como revisar cuidadosamente tasas de interés, seguros obligatorios, plazos, penalizaciones y cláusulas de rescisión.
3: En el caso de las tarjetas de crédito con responsabilidad compartida, pueden facilitar la administración de los gastos del hogar, pero es importante recordar que el titular de la cuenta es el único responsable legal del pago total ante la institución financiera. Si están considerando contratar un seguro de vida o de gastos médicos mayores, definan quién será el beneficiario y cómo se pagará.
2: Para dar seguimiento a sus compromisos, es recomendable fijar metas en común a corto plazo. Elaboren un plan sencillo donde se establezca cuánto aporta cada persona y con qué objetivo. Tener objetivos compartidos y un plan de acción claro no solo mejora las finanzas, también fortalece el vínculo en pareja.
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1: ¿Qué tal? Muy buenos días. Los saluda Rodrigo Ornelas, listos para esta nueva emisión de UTECA Radio, con mucha emoción, con mucha euforia y sobre todo un día con muchísimo, muchísimo amor, porque pues es Día de las Madres y pues tenemos un programa bonito, lleno de reflexiones, de las frases de las madres que no pueden faltar, que todos hemos escuchado y nos han también formado en algún momento de nuestras vidas. ¿De dónde surge la celebración del Día de las Madres y cuáles son esas frases que nos educan y marcan por el resto de nuestros días? Hoy se las vamos a mencionar y vamos a desmenuzar el porqué de esas frases y cómo fue que nos formó. Y se acerca la fecha de más euforia, más pasión, más algarabía. Se acerca la Copa Mundial de la FIFA y la inteligencia artificial, la IA, ya tiene sus predicciones y lo analizaremos en el modo avión. ¿Ustedes a quién le harán caso, a la IA o a su intuición? Además, para que estén muy, muy pendientes los amantes del periodismo deportivo y del automovilismo, estaremos platicando con un periodista líder en esta rama del periodismo deportivo, Chacho López, quien nos hablará de su historia en la Fórmula 1, un deporte que en los últimos años en nuestro país y en el futuro con Checo Pérez y también en todo lo que ha construido Checo Pérez en Fórmula 1, pues se tiene un auge. Además, tenemos los pormenores de lo que sucedió y lo que está pasando con el fenómeno de BTS, tendencias y mucho, mucho más. ¡Comenzamos!

0: qué manera de arrancar este programa con ese beat de esta canción de Celine Dion. Y bueno, los teléfonos en cabina 55 51 66 1025, el Instagram Uteca Radio 102.5, la dirección web uteca.edu.mx y noticiasmbs.com. Aquí pueden escuchar y seguir siempre este programa de los domingos, que pues ha causado también mucho impacto en Uteca y en toda la comunidad estudiantil. Pues tenemos mucha información en este día, los teléfonos ya lo saben. Y bueno, llegamos entonces ya con nuestros compañeros, quienes van a estar pues informándonos en este inicio de programa. Magdiel, muy buenos días, ¿cómo estás?
1: ¿Qué tal? Muy buenos días, Rodrigo. ¿Bien y tú?
0: Muy bien, gracias a Dios también. Oye, efemérides, cuéntanos.
1: Sí, mira, las efemérides del día de hoy es un día muy importante, por supuesto, para todos nosotros, ¿verdad? Yo creo que es una de las festividades más bonitas del año, ¿no? El Día de las Madres. Te voy a comentar un poquito acerca del origen, que es remontado a 1922, donde el director del diario Excelsior, en ese entonces Rafael Alducín, promovió el festejo del Día de las Madres en todo el país, ¿no? Y justo fue José Vasconcelos, entonces el secretario de Educación Pública y fundador del CEPE, que apoyó pues esta iniciativa, ¿no? Entonces, ese mismo año, justo en Yucatán, un movimiento feminista liderado por Esperanza Velázquez abogó por la planificación familiar y el control natal. Entonces fue cuando la iglesia se opuso firmemente a esta postura y exaltó el papel de la mujer como madre y cuidadora del hogar, promoviendo la celebración del Día de las Madres como un reconocimiento al rol de las mamás.
0: Increíble. Entonces hace no mucho que cumplió 100 años, ¿no? Este tema de... o esta iniciativa que ya comentabas tuvo parte del periódico Excelsior. Y desde entonces, pues es un día de felicidad, ¿no? De fiesta.
1: Sí, y fíjate que ya hay un poquito haciendo la tarea, algo bien curioso con lo que me enfrenté ahí, fue que los orígenes del Día de las Madres no son los mismos, por supuesto, en nuestro continente, en nuestro país, y se remontan a casos como, bueno, antes se rendía culto a algunos dioses griegos, ahí la madre de los dioses, uh-huh. También el hecho de dar regalos a las mamás, por ejemplo, antes en Europa, cuando los niños iban a misa, regresaban con regalos para las mamás, y también a veces las personas que trabajaban para gente más acaudalada no tenían oportunidad de estar en sus hogares, y el domingo era el día libre, entonces iban por eso a darle regalos a las mamás. Entonces, fíjate que primero empezó celebrándose en domingo, el segundo domingo de mayo, así como el Día de los Padres, que es el tercer domingo de, uh-huh. de junio, ¿no? Uh-huh. Empezó así. Entonces fue cuando una activista que se llamó Ann Jarvis, cuando murió su mamá, esta activista decidió hacer un honor, una celebración a su madre, y justamente fue un 10 de mayo. Entonces, a partir de ahí como que se empezó a tomar el 10 de mayo para México, y si te contara todo lo que es diferente en todos los países, hay fechas, datos muy interesantes sobre eso.
0: Y lo más importante, además en este momento en cabina está Daniel Sosa y Jan, y no me dejarán mentir, siempre es un buen día para celebrar a nuestras madres, ¿no? A nuestras abuelas, a nuestras tías, etcétera, ¿no? No necesitamos como tal el 10 de mayo, pero es el día en el que, digamos, ocurre esta celebración, pero siempre es un buen día.
2: Efectivamente, ¿no? Cualquier día es bueno para compartir el amor hacia nuestras madres, abuelas, tías y todas estas personas que comparten ese rol en nuestro núcleo familiar, ¿no crees?
0: Totalmente, Jan.
3: Así es, los 365 días del año todos estaríamos rememorando a nuestras madres, y creo que también el que le dediquemos un día es hacerla sentir lo más especial que se pueda.
0: Totalmente, sí, por lo mismo, y reiteramos, hoy es un día especial para ellas, y también de parte de Uteca Radio y de nosotros que estamos en cabina, pues le dedicaremos todo este programa a reconocerlas, a recordarlas y a tenerlas muy muy presentes. ¿Qué más, Magdiel?
1: Sí, mira, bueno, además de mandarle felicitaciones a mi sacrosanta madre Evelyn Muñoz, que espero que me estés escuchando, y a mi abuela y a mis tías y a mis primas, fíjate que las fechas varían y son bien interesantes porque no todas son en mayo, ¿no? Y también, por eso te decía al principio, muchas tienen origen diferente. Por ejemplo, hay algunas que se cruzan con el 8 de marzo, con el Día Internacional de la Mujer, como es en países como Rumania, Serbia, Albania, 21 de marzo en Egipto, en Marruecos, 7 de abril en Armenia, 10 de mayo en más Latinoamérica es... Salvador, Guatemala, Chile y México. Pero aún así, Latinoamérica también se celebra en otros días. El segundo domingo de mayo, como te comentaba, se sigue manteniendo en Brasil, en Colombia, en Ecuador, en Estados Unidos. Fíjate algo de interesante, y ahora que vamos a hablar de BTS con el tema coreano, en Corea del Sur se celebra el 8 de mayo, pero no es el día de la mamá ni del papá, es el día de los padres.
0: Órale.
1: Entonces es un día como para ambos, esta celebración también muy interesante.
0: Oye, los países en los cuales se celebra el segundo domingo de mayo, entonces también hoy están de celebración, ¿no?
1: Justamente, exactamente el segundo domingo de mayo.
0: Muy bien. Pues ahí está parte de la información, la efeméride del tema del Día de las Madres, y pasamos con un personaje del día. Creo que muchos de los cuales nos gusta la música lo conocemos, cuéntanos.
2: Es correcto, mira, yo vengo hoy a platicarles de un artista que es integrante del club de los que cumplimos años el mero Día de las Madres. Y
0: es
2: mi cumpleaños el día de hoy,
0: justamente.
2: Muchas gracias. Gracias, gracias. Y justamente comparto esta fecha con Bono, que es su nombre artístico, o su nombre real, Paul David Hewson. Es el líder y vocalista de la banda U2, ¿no? Esta banda irlandesa que ha tenido repercusión a nivel internacional. U2 justamente este año cumple 50 años de trayectoria. Empezaron en 1976. Wow. Sí, con 15 álbumes de estudio y muchas giras alrededor del mundo. Aparte de un dato curioso, es que ellos abrieron la esfera de Las Vegas con su primer concierto ahí.
0: Sí, es cierto, es cierto.
2: Exacto, pero bueno, esto es como banda, ¿no? En particular, Bono se ha destacado en su vida por ser un activista político y filántropo, ¿no? Apoyando causas y todo lo referente. Generalmente específicamente hacia África, ¿no? Uh-huh. Esta ayuda humanitaria hacia países de África, tratando de ayudarles con sus deudas externas y con el combate hacia el SIDA. Todos estos actos humanitarios han llevado a Bono a ser acreedor de muchos premios, ¿no? Entre los cuales él ha sido nominado al Premio Nobel de la Paz en 4 ocasiones. Y aparte de estos premios Nobel, ha tenido más galardones a lo largo de su vida, ¿no? 22 Grammys, 2 Globos de Oro. Así es, y como otro dato curioso, Bono es la única persona en haber sido nominado a un Premio Nobel de la Paz, a un Oscar, a unos Golden Globes y a unos Grammys.
0: ¡Órale!
2: Sí, todo eso. Y además, déjame también te cuento que es miembro de la corte en 4 países distintos. Bueno, en 3 y condecorado en Estados Unidos. En Francia, Portugal e Inglaterra, es parte de la Orden Real del Imperio y cosas así, ¿no?
0: Wow.
2: Sí, sí, sí.
0: O sea, su legado va mucho más allá de la música. Nada más para sembrar ahí un poquito la polémica, ¿ustedes están de acuerdo que los Rolling Stones, la revista, lo tenga a U2 en el número 3 de todos los tiempos? Primero los Beatles, luego los Rolling Stones y en tercero a U2. Y ahí sí dice, está en el 35 y a Black Sabbath en el 39 y no esté Iron Maiden. Bueno, ahí se los dejo. En tanto que vamos a pasar con Jan con una frase célebre, cuéntanos, Jan.
3: Así es, hoy es el día más especial para todas nuestras madres, donde se sienten amadas igual como ellas nos han amado, nos han enseñado ese gran amor. Y creo que independientemente también de las mamás, de los deportistas, que todos tienen su estrellita, creo que hoy quisiera hablar pues igual de mi madre, porque mi madre ha sido mi entrenadora de vida. Me ha enseñado que la vida no es una carrera y que no se gana el que llega primero. Que la vida es más como un maratón, donde algunos kilómetros solo se caminan, otros se trotan y hasta que pueda uno lograr correr, pero siempre hacia adelante. No importan los cambios de clima, nublados, lluviosos o soleados. Descansar, pero para continuar, seguir avanzando. De igual manera, este día se lo quiero dedicar a mi madre y a todas las mamás que nos están escuchando. Madre mía, gracias. Gracias por darme la vida y enseñarme a hacerme la divertida. Por ser mi brújula cuando me pierdo en el camino. Muchísimas gracias por ser mi sol en mis días nublados. E infinitas gracias por ser mi hogar, con solo estar a mi lado. Y creo que también debemos de abrazarlas, no solamente hoy 10 de mayo, ni los días que se festejan en otros países, sino todos los días, porque ellas nos han hecho sentir especial y nos han dado todas las bases para que nosotros podamos avanzar y formarnos como personas. Y creo que también, hablando de mi madre y de mi madre de Jabdiel, creo que también podemos saludar a tu mami, mandarle un gran abrazo.
2: Claro, muchas gracias, Jan. Le mando un queridísimo abrazo a mi madre, María de Los Ángeles, ¿no? Castillo Camacho, en hoy su día también.
3: Un abrazo, madre mía, Lourdes Peláez Rojas. Y de igual forma, tu mami.
0: Mi mamita, que seguramente está escuchando, Ofelia Patricia, mi mamita, a mi cuñada Blady, a Lee, la mamá de mi bebito, con mucho cariño también, el abrazo, y obviamente, pues, en memoria a nuestras abuelitas y tías y todo, pues, si no, no acabaríamos, ¿no? Mi abuelita Celia, mi abuelita Ofelia, que seguramente nos están escuchando en otro plano, ¿no?
3: Así es, y pues, para todos también los que estén en casita, pueden darle un abrazo a su mamá. Empezar a despertar con ellas de la forma consintiéndolas y también a todos los que están ya con su mami ausente, pues yo creo que también sería un buen momento para que puedan recordarla y no tener un día triste, sino al contrario, recordar quién fue esta persona y quién va a seguir siendo.
0: Exactamente, un día muy muy especial, Día de las Madres, 10 de mayo, UTECA Radio, recordando y festejando también el Día de las Madres, uno de los días más importantes en nuestro país. Chicos, entonces mucha información, iniciando con el tema del efeméride, Bono, y también la frase por el Día de las Madres. Nosotros iremos a una breve pausa y volveremos con más en UTECA Radio.

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0: Estamos de regreso, amigos de UTECA Radio, con mucha pasión, con mucha euforia en este 10 de mayo, ya lo decíamos, recordando sobre todo a las madres. Y bueno, llegó el momento de la emoción, de la algarabía, de los deportes. Están los chicos a los cuales tengo el honor y el orgullo de encaminar en esta parte de la locución, la narración, el cronismo deportivo, el periodismo deportivo. Está Daniel, está Héctor, está Lique y está Esteban, que juntos estaremos pues comentando parte de la información deportiva de los últimos días, sobre todo temas pues coyunturales que seguramente en casa van a querer unirse a esta conversación. Buenos días, chicos, ¿cómo están?
1: Buenos días, Rodrigo, muy emocionados, muy felices de formar parte de este programa. Pues bueno, es una de nuestras primeras experiencias importantes, entonces bueno, yo muy feliz. ¿Ustedes cómo están, chicos?
2: ¿Qué tal? ¿Cómo estás, Rodrigo? Muchas gracias, Héctor, Dani, Lique, mucho gusto por saludarlos y estoy muy contento yo de estar aquí con ustedes.
0: Muy bien.
3: Yo igual, muy feliz, la verdad, Rodrigo, gracias por la invitación y bueno, una de nuestras primeras experiencias en radio como tal, ¿no? ¿Tú cómo estás, Dani?
4: Correcto, pues muy bien, muchas gracias, un placer estar aquí con ustedes, compañeros míos, y pues estamos listos para esta sección deportiva.
0: Diferentes talentos que hay en UTECA, en formación, en este tema del periodismo y de la narración deportiva, y tenemos un tema muy importante, Lique, porque hoy se juega el clásico que, como dicen, mueve al mundo. Cuéntanos.
3: Pues bueno, el clásico, ¿no? Como bien comentas, bueno, es un día, aparte de Día de las Madres, es día de clásico, ¿no? Un clásico en el que ya nada más están a un punto de diferencia, o sea, con un empate el Barcelona está ganando prácticamente la Liga Española. Entonces, digamos que se juega un poco, pero siempre un clásico es relevante a nivel internacional.
0: El clásico se juega en Barcelona, si estoy en lo correcto, Barcelona está llegando a este partido con 88 puntos y el Real Madrid con 77 en la jornada 34 de 38, ¿no?
3: Sí, efectivamente. Ya estamos, creo que es jornada 33 y pues bueno, es un partido complicado para ambas escuadras, sobre todo tomando en cuenta que en estas últimas semanas está aconteciendo algo en el vestuario del Real Madrid muy fuerte, ¿no? Peleas entre compañeros, se dice que Rüdiger y Carreras tuvieron un encontronazo, le pegaron una cachetada a Álvaro Carreras y bueno, llevaron al hospital a Fede Valverde de la mano de Tchouaméni, nunca mejor dicho.
0: Un momento espeluznante para la historia, para el lustre del Real Madrid, y que los dos jugadores reparaban en ello y decían, es que un equipo del cual es el equipo de fútbol del cual se habla más en todo el mundo, no podría estarse hablando de una riña. Pero pasemos a un tema en el que invitamos también a toda la audiencia a que se una en este, claro, en este debate y desmenuzando. A ver, chicos, ¿cuánto nos costaría lanzarnos al clásico Barcelona-Real Madrid en España? Vamos a desmenuzar un poquito la cifra. Cuéntanos, Lique.
4: Qué ganas, ¿eh?
3: Pues bueno, el vuelo más barato, se dice que hay muchas aerolíneas que lo dejan en 15,498 pesos mexicanos.
0: Ok, el vuelo redondo.
3: No. Es nada más el vuelo de ida.
0: Ah, caramba.
3: Más el vuelo de regreso, pues ya son 30,000 pesos, ¿no?
0: Wow. Más o menos, ¿no? Ok.
5: Wow.
0: Empezamos con 30. Luego, sí. ¿Qué más?
3: Bueno.
0: El boleto.
3: El costo mínimo de un boleto a Barcelona, de un boleto al Barcelona-Real Madrid, que es uno de los partidos más, el partido más mediático de la historia y del mundo, ¿no?
0: ¿Cuánto cuesta?
3: Entonces cuesta 999 euros, el más barato. Y tomando en cuenta que es uno de los partidos, bueno, el partido más importante a nivel internacional, cuesta 20,251 pesos mexicanos. Híjole. Redondeándolo.
0: Nada más. O sea, y ya un tostón. Más o menos, ¿no?
2: O sea, 20,000 pesos, Lique.
3: 20,000 pesos, bueno, más 200 pesos que no le caerían a nadie mal, ¿no? En el bolsillo.
2: Sí, híjole. Desde eso ya no es muy mochilazo
5: y cualquiera. Y aparte hay que comer.
0: No, sí, claro. ¿Qué más la comida?
3: Bueno, la comida pues,
0: el cálculo.
3: Bueno, podemos redondearlo por ahí de que, por ejemplo, un durum, un kebab te puede costar 10 euros. Y digo, si quieres comer eso toda la semana, pues
0: ya y empacharte. Wow.
3: Sí, son 10 euros prácticamente si te quieres quedar los 3 días del fin de semana. Bueno, viernes, 20, sábado y domingo. 20. Y pues ya serían 30 euros de las comidas. Serían 600 pesos redondeándolo a pesos mexicanos.
0: ¿Y luego dónde vamos a dormir?
3: Pues bueno, encontré hostales desde 1,553 pesos mexicanos hasta los 5,000. Uh-huh. Bueno, hay más barato, hay más caros, evidentemente.
1: Sí, sí, claro, está bien.
3: Pero estos son los precios que rondan los hostales. O sea, digamos que lo más económico, entre comillas.
0: Y si vas al estadio y, chicos, no sé, si quieres echarte una cervecita, a lo mejor algo de comer, que otros...
3: Cervezas sí, no venden, sí. No es aquí como en México, que vas aquí
0: No tienen el michelado de
3: No,
4: escarchada. ¿Cómo va a ser eso? Eso no es un clásico.
2: Oye, ¿a poco no te venden una cerveza en vaso en el Bernabéu?
3: No, de verdad que no.
2: Sí,
3: al menos que vayas a los palcos VIP, yo creo. Tendría que...
0: Bueno, fíjate, entonces,
2: que eso es un buen dato.
0: ¿Cuánto sería de lana, más o menos?
3: Una coca, y es una coca chiquita, 4 euros. Y por ahí un bocado de jamón y de... Hay de varios. Eso yo lo vi en videos de TikTok. Cabe recalcar, digo, mis fuentes son TikTok. Pueden rondar desde los 7 hasta los 10 euros. El más barato cuesta 7 euros.
0: Muy bien. Entonces, sumando el vuelo, sumando el hospedaje... la comida, etcétera, ¿cuánto nos estaremos gastando si pasáramos 3 días? Pensando que, pues, aprovechando la ida, y hubiéramos llegado el viernes y tal vez regresáramos mañana, ¿no?
3: ¿No?
0: Pues, ¿cuánto sumaría?
3: Tomando en cuenta todo lo que acabamos de comentar, serían aproximadamente 63 a 65 mil euros. Digo, mil pesos.
0: Y en un plan.
4: 60 mil euros.
0: Pesos. En un plan, como decíamos, austero, ¿no?
3: Sí.
0: Con hostal y con, tranqui, y sí, con la básica de la comida.
3: Un mochilazo, ¿no? Digo.
2: Pero de fin de semana, ¿eh?
1: Como si de Acapulco se tratase, ¿no? Sí. Rápido y...
3: Te sale más rentable al futuro irte a toda Europa. Serían 200 mil pesos de irte 2 semanas y quedarte en París, irte a Italia.
2: Mira, bueno.
3: O sea, te sale
2: eso
3: más rentable si buscas, claro, gente que sepa.
0: Y ahora el tema de ir a un clásico a estas alturas del torneo, que, como decían, ya no impacta mucho en lo deportivo, o sea, en el desarrollo de quién, claro, será campeón, y también con algunas bajas en los equipos, entonces, pues, claro, pierde ahí un poquillo, claro, ¿no? Yamal, pues, sabemos, está lesionado, llegará apenas, quizás, al inicio de la Copa Mundial de la FIFA, claro, pero bueno, ahí está la información, hoy se juega el clásico, no sé si en casa, mamá, te queremos llevar a ver el clásico, sea un buen plan, o como la mamá siempre es muy entregada y diga, órale, va, sí, pero, quiero.
3: Pero sería más para nosotros, ¿no? Para la mamá.
1: Te invito, pero me llevas, ¿va? Sí.
0: Cambiando un poquito la página y siendo un poco más próximos a nosotros, está el tema de la liguilla del fútbol mexicano, clausura 2026. ¿Qué hay ahí?
1: ¿Qué partido?
0: Es correcto. Y
3: partidazos.
1: Y es que ayer se jugó parte de ya esta vuelta final de la liguilla de la Liga, claro, MX, nuestra bendita Liga MX. Rodri,
0: los partidos de vuelta de los cuartos,
1: claro,
0: de final.
1: Claro, por supuesto, una mala noticia para esta mesa, y es, sí, que sí, se va eliminado el Atlas, híjole, del buen Rodri.
4: Peleó con todo el Atlas.
0: Sí. El rojinegro eliminado, pero siempre con la cara en alto y el pecho a las balas.
1: Por supuesto, y es que un gol solitario del Cruz Azul fue lo suficiente para que, bueno, el Atlas ya se despidiera de la liguilla. Otro partido bastante interesante que estaba bueno, a 2 días después de su 120 aniversario del Club Chivas, se eliminan a Club Tigres, con 2-0, un doblete del jugador Sandoval, y pues una locura lo que se vivió en el Akron, en el Estadio Guadalajara, no como decir la marca, perdónenme, pero el Estadio Guadalajara, así se va a llamar en el Mundial. La verdad, una total locura lo que se vivió en la liguilla, y hoy se juegan otros dos importantes, mis queridísimos Tuzos del Pachuca, que tienen que eliminar al bicampeón, Pachuca contra Toluca, y el clásico que estábamos hablando ya anteriormente, Pumas contra América, es lo que se juega el día de hoy, chicos.
0: Nada más para cerrar ahí en eso, el global en el partido de Atlas es 4-2, Atlas tenía, pues, iba como paletero de bajada, ¿no? Estaba cañón, como dice Juan Luis Guerra, como pasar el Niágara en bicicleta, estaba cañón.
2: Sí, nomás una pregunta, Rodrigo, y perdón que te moleste y que te recargue la herida.
0: No.
2: Que te recuerde la herida, ¿fue penal o no fue penal la mano?
0: Claro que fue penal, a ver, el jugador de Cruz Azul va como achicando, no tienes por qué traer las manos a los lados.
2: O sea, eso es verdad.
0: Y yo escuché la transmisión en donde decía que ahí la hayan escuchado y había un debate, para mí no hay ningún debate. ¿Por qué tendrías que tener las manos abiertas cuando viene un tiro a la portería de tu arco, ¿no? O sea, y las manos no tienen
1: que
0: ir ahí.
1: Es que gritó portero ambulante, claro, dice.
0: Y es una chique de portero. O sea, eso no debe de suceder, pero bueno.
2: Sí. Estoy de acuerdo, yo estoy de acuerdo
0: de
2: contigo.
0: De todos modos, tal vez eso no hubiera sido factor para el que avanzara, quizás.
4: Justo es lo que yo les iba a preguntar. ¿Creen que ese penal, si lo hubieran marcado, hubiera hecho la diferencia en el partido?
0: Y yo yendo a la Atlas, creo que no. Sí. Cerraba el partido. Exacto. Pero inmediatamente luego de esa jugada, Atlas está con la intención de seguir protestando, los agarra en una descolgada y para de la anota ese gol. Entonces, al final, tiene algún impacto, pero no creo que eso haya sido determinante. Claro. Juegos de hoy.
1: Juegos de hoy, lo que comentábamos, Pachuca contra Toluca, ya para cerrar, ahora sí, ya está esta llave de vuelta. Y el que a todos nos...
0: El clásico compete, capitalino.
1: El clásico capitalino, es correcto, América contra Pumas, con igual algo de... Viene calientito por los dos penales anteriores del América, que pues penal para el América, ¿no? Siempre tiene que suceder. Eso es lo que nos espera el día de hoy. Sí. Estos son los
2: juegos. Yo sigo diciendo que uno sí era y uno no.
3: Yo pienso
1: yo digo
3: exactamente
1: que es el América y así nos tienen acostumbrados el Club América, un penalito.
0: Pues ahí está el tema de la liguilla, atentos a lo que se cocine ya para las semifinales. Y luego, muy breve, tema de la selección mexicana, ya reportó esta semana, un lleno de polémica. Esteban, cuéntanos.
2: Híjole, pues como ustedes podrán recordar, muchas eliminatorias mundialistas anteriores, había drama, había preocupación porque llegar a México, no llegar a México, pero hoy, con todo y que es anfitrión y que va a estar en el mundial, no dejaron de lado el drama. Y eso es preocupante porque la verdad es que exhibieron muchas situaciones en temas de Federación Mexicana, en temas de Liga MX, en tema de manejos de los directivos de la Federación Mexicana con los dueños del fútbol mexicano, y eso es muy complicado porque lo único que hacen es y alude a una falta de planeación, a una falta de compromiso, a conflictos de intereses. ¿Y por qué? Porque tiene que justamente que ver con el Turco Mohamed, ¿no? Que anunció que sus jugadores de Jesús Gallardo, que son seleccionados para esta concentración nueva, iban a estar en el partido de vuelta de la Conca Champions, cuando se había acordado que los jugadores de la selección y los 12, los 20 jugadores tenían que reportarse el miércoles 6 de mayo a las 8 de la noche en el centro de alto rendimiento para la concentración, en donde todos los equipos de la Liga MX habían acordado de que eso iba a ser, ¿no?
1: Claro.
2: Entonces rompían. El Turco rompió con eso, evidentemente a Mauri Vergara salió a protestar porque él tiene 5 jugadores de las Chivas.
1: Claro.
2: Y desafortunadamente ahí hubo muchos problemas en la selección. Terminaron los jugadores reportándose y bueno, ya todo quedó en calma. Pero exhibieron a la federación.
0: Pues ahí está el tema. Regresaremos después de una pausa con la conclusión de esta situación de la selección y también algo del Día de las Madres. Vamos a una pausa y regresamos en UTECA Radio.
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0: Locución, narración, corrismo y todo lo relacionado al tema deportivo de UTECA Educación Continua. Chicos, continuamos y tenemos una conexión especial en esta mañana de 10 de mayo con uno de los periodistas pues de mayor experiencia en la baraja del tema deportivo y un especialista sin lugar a dudas del automovilismo deportivo. Es Luis Manuel Chacho López, quien ya está en la línea. Entonces, muy buenos días, Chacho, ¿cómo estás? Si me permites decirte Chacho, tomándome el atrevimiento. Buenos días.
1: Hola, ¿qué tal, Rodrigo? Sí, claro, no hay ningún problema, con mucho gusto.
2: Y ya no lo escuchamos.
0: Parece que ahí hubo una situación en la conexión, en esta llamada. Vamos a tratar de recuperarlo. Entonces, a Luis Manuel Chacho López, vamos a ver si en instantes puede... podemos recuperar la llamada, chicos. Creo que ya está. A ver, Chacho, buenos días otra vez.
1: ¿Me escuchas?
0: Sí, sí, sí, te escucho.
1: Ah, perfecto, buenos días. Muchas gracias, ¿no? Te saludo con mucho gusto y muy contento de estar con ustedes.
0: ¿Qué tal? Pues excelente. Mira, aquí están los chicos de UTEC Educación Continua, esta parte de formación de MBS. Ellos están estudiando conmigo, tratando de encaminarlos en ese sentido, a la parte de la narración, del cronismo, del reporteo, de la locución y todo lo que envuelve la parte de los deportes. Está aquí Daniel, Esteban, está también Lique y Héctor.
1: Ah, mucho gusto a todos, saludos, qué bueno que están pues preparándose para llegar a ese nivel de periodismo que pues es hoy muy importante, porque han seguido creciendo las plataformas en donde el deporte puede surgir, ¿no? Puede estar en contacto con la gente. Eso es algo que pensaban muchos que no iba a pasar, porque había gente, por ejemplo, cuando yo empezaba a trabajar, que decía que con el internet se iba a acabar la radio, que se iba a acabar la televisión, y ninguno de los dos se ha acabado, sino que todo se ha ido complementando, y eso es muy...
3: Chacho, te saluda Héctor. Sí, efectivamente, eso es muy cierto lo que comentas, y bueno, primero que nada, saludarte, desearte buen día.
1: Igualmente, gracias.
3: Oye, pues, un bagaje de experiencia lo que tienes tú en la Fórmula 1. Obviamente, aquí el profe Rodri y todos aquí en conjunto en la mesa estuvimos estudiando un poco de tu trayectoria, que es bastante interesante. Empezaste con fútbol, sabemos que no te gusta el fútbol, pero bueno, sí. Así empezaste. Tu pasión es el automovilismo, la Fórmula 1, y yo quisiera preguntarte, ¿cómo has visto, cómo sientes tú estas nuevas generaciones de pilotos? Bueno, refiriéndonos a la Fórmula 1, y tú que ya has cubierto tantos años esto del automovilismo, ¿qué generación te ha parecido mejor, por así decirlo? No es por hacer la comparativa, pero... ¿cuál es la diferencia de estas nuevas generaciones a las anteriores en nivel de espectáculo, en nivel de carrera, Chacho?
1: Ah, bueno, muchas gracias, Héctor. Mira, el tema de las generaciones en el automovilismo se ha ido puliendo, se ha ido refinando mucho, han mejorado. Yo creo que la generación del año pasado, por ejemplo, los pilotos que llegaron de la Fórmula 2 a la Fórmula 1, como Antonelli, Berman, Hadjar, o sea, todos los pilotos que están ahorita como novatos, este año se sumó Lindblad, son muy buenos, sí, sí. Realmente son extraordinarios pilotos y tienen un nivel de formación técnica muy diferente al que tenían los pilotos de generaciones anteriores. Y ahí quiero ser muy concreto. Y tal vez, perdón por el ejemplo, pero la mayoría de las personas lo entendemos así. Son pilotos que han estado desde niños jugando con simuladores, jugando con diferentes instrumentos, digamos, desde los celulares y todo. Y son pilotos que adquieren muy rápido las habilidades para identificar problemas en ese ambiente muy digitalizado o muy tecnificado que tienen hoy los coches de Fórmula 1. Y en general todos los coches. Ayer, por ejemplo, me tocó narrar las 6 horas de Spa de prototipos en el WEC. Y los coches son, o sea, no sabes la cantidad de tecnología que traen también esos coches de prototipos. Respecto a la comparación entre las generaciones de pilotos, a mí me tocó la suerte, la fortuna de que empecé a trabajar en los años 80 en la Fórmula 1, cuando vino el Gran Premio de México aquí en el 86 por segunda vez, en la segunda etapa. Y la verdad, pues conocí a campeones del mundo de la Fórmula 1 que son, yo creo que irrepetibles, ¿no? Como Senna.

0: como
1: Claro.
0: Bruno Fangio en esas épocas, conocí a Piquet, a Mansell, a Prost, en fin, a ese nivel de pilotos. Creo que ha sido una de las generaciones más extraordinarias porque son pilotos que fueron pilotos históricos, muy competitivos.
1: Chacho, que además a estos pilotos que comentabas los cubría un aura. Yo recuerdo cuando en 2016 hubo la visita a México de Mercedes, hubo un evento especial de Mercedes y conocí a Niki Lauda, fue ver como a un semidios.
0: Sí, tal cual. Ese tipo de pilotos, bueno, pues tienen exacto un aura especial y así se van convirtiendo, ¿no? Los pilotos que llegan a ser campeones del mundo, que llegan a ser pilotos, digamos, premium, los pilotos o platinum, como les dicen ahora, los que son están separados por resultados muy relevantes. Acaban siendo pilotos históricos. Yo te puedo contar, por ejemplo, que en esta última etapa, a mí la verdad, los pilotos no los catalogo por lo bien o lo mal que me caen, sino por lo que hacen en las pistas, ¿no? Pero yo particularmente tenía mi asunto, no nos caíamos bien o nunca congeniábamos con Fernando Alonso. Pero independientemente del carácter de él, independientemente de lo que él hace, conforme pasa el tiempo y conforme lo vas viendo, y ya me ha tocado ver pues, prácticamente toda la evolución al final de su carrera, y hoy Fernando Alonso es uno de esos pilotos que te puede caer bien o mal, o puede ser lo que tú quieras, pero es un piloto que tiene, como tú dices, un aura, ¿no? Cuando estás junto a él, cuando estás hablando con él, el tipo es una cosa que te llama la atención porque
1: Sí,
0: tiene
1: sí.
0: eso, ¿no? Un magnetismo especial.
1: Totalmente.
2: Hola, ¿qué tal, Chacho? Te saluda Daniel Higuera. Es un gusto para mí estar aquí platicando contigo
0: Gracias,
2: y
0: Daniel.
2: al respecto de toda esta experiencia, esta vasta experiencia que nos has estado platicando. Y mi pregunta es un poco más personal, Chacho. ¿Qué es lo que más te
0: Sí,
2: apasiona? Y
0: claro.
2: para que nos cuentes aquí a la gente que nos está escuchando en UTK, quien que nos escuches, al respecto, ¿qué es lo que más disfrutas de tu experiencia en el automovilismo, Chacho?
0: Pues mira, la verdad, justo el otro día me puse a pensar sobre eso, me puse a reflexionar sobre eso, porque tuvimos un mes y una semana de ausencia, digamos, de carreras recientemente, ¿no? En casi todo el mes de abril, porque se cancelaron las carreras con la guerra. Entonces, pues es muy difícil cuando tienes que parar. Terminé yo de hacer la narración que tenía que hacer del Gran Premio de Miami, me iba regresando a mi casa. Y normalmente una de las cosas que yo tengo como un, pues no sé, como si se pudiera decir un atributo personal, es que yo nunca, cuando acabo una carrera, nunca estoy conforme con lo que hice. Siempre me estoy criticando, siempre me acuerdo de los errores que cometí, trato de apuntar cosas para no volver a repetir esas cosas. Siempre he sido muy inconforme con eso, realmente. La formación que tuve, por ejemplo, en Imevisión y en TV Azteca, pues así era, porque era un medio muy competitivo y siempre tenías que estar tratando de mejorar. Entonces yo nunca acabo conforme, siempre me estoy criticando a mí mismo. Y ese día del Gran Premio de Miami, la verdad es que sí, me equivoqué en algunas cosas o dije cosas que no me gustaron o lo hice de alguna forma que no me dejó totalmente satisfecho, pero dije, bueno, después de tanto tiempo, esto es lo que más me gusta, que estoy haciendo una cosa que me nutre, que me llena, y eso me tengo que quedar con eso porque después de tanto tiempo de no trabajar, no hacer esa narración,
2: Sí.
0: salí ese día contento, ¿no? A final de cuentas dije, esto es lo que me gusta hacer en la vida. Y es eso, realmente en esta última etapa de mi carrera, en donde, como ustedes decían, yo empecé trabajando en fútbol, en boxeo, fui reportero de periódico, de todos los deportes, de radio también. Conozco de todos los deportes, pero pues el que más me gusta es este. Y lo que más me gusta hacer es tratar de comunicar esa emoción que yo siento cuando veo una carrera con la gente. Y eso creo que es lo que más me gusta.
2: Correcto, te agradezco
0: Perdón
2: mucho.
0: por mi perro, que está ladrando.
1: No,
0: No,
1: quiere
0: pasa
1: participar, quiere participar y se
0: nada.
1: vale.
3: Él quiere participar, él quiere
0: Sí,
3: responder también.
0: una disculpa, pero bueno,
3: ¿Qué onda, Chacho?
0: está medio alocado.
3: Te saluda Luis Enrique Morales, aquí alias Lique. Y bueno,
0: ¿Qué tal? ¿Cómo estás, Luis?
3: mucho gusto. Bueno, aquí
0: Igualmente.
3: considerando lo que comentas de reinventarte y no quedarte conforme con lo que estás tú viviendo en un momento y siempre tratando de buscar nuevas experiencias. Retomando y valga la redundancia, considerando tu vasta carrera, ¿qué experiencia es la más bonita y la más complicada que has tenido dentro de tu longeva carrera en el periodismo, dentro del automovilismo específicamente? ¿Y qué consejos le podrías dar a la juventud para no tener los tropiezos dentro de lo malo, tomando en cuenta tu carrera como periodista y viendo todo lo analítico que has sido dentro del ámbito?
0: Pues mira, hay dos cosas que son fundamentales en mi carrera como periodista, que he hecho muchas cosas, he escrito mucho, he hablado mucho, he analizado mucho, he narrado mucho, pero lo más importante es que, como tú dices, siempre tiene uno que estar listo para reinventarse, siempre tiene uno que estar listo para volver a enfrentarte a una persona diferente que sepa hacer cosas diferentes y que enfrente retos diferentes. A mí por lo menos me pasó en la transición de utilizar los medios digitales, porque pues yo vengo de crear medios en el papel, ¿no? Así empecé yo en un periódico, en El Heraldo. Y esa transición en cierto momento se ponía difícil porque no todos la podíamos entender al principio bien, y creo que eso es algo muy importante. El tema de saberte reinventar es algo fundamental. Claro. Errores y problemas en los medios, en las coberturas que hacemos. Yo la verdad he tenido muchísimos, muchísimos. No me considero un comentarista perfecto, ni mucho menos. No tengo esa presunción, simplemente trato de hacer lo mejor posible todo el tiempo que pueda. Y algo importante que aprendí es que siempre hay que estar preparándote, nunca hay que dejar de prepararte. ¿Por qué? Porque lo que tenemos ahorita es una gran cantidad de información que está volando ahí en internet y en todos los medios, y hoy en día una de las cosas que creo yo podemos hacer los periodistas es tratar de interpretar mejor de lo que sucede en las redes sociales la información que de todos modos ya tiene el público, ¿no? Que ya tiene la gente. Y entonces creo que ahí lo mejor para uno como periodista es tratar de ceñirse a hacer un periodismo más serio, más analítico, más responsable, tratar de evitar los rumores, tratar de evitar las opiniones personales, por ejemplo, ¿no? Que de eso están llenos los medios electrónicos, los medios digitales. Y siempre va a haber gente que busque un contraste, ¿no? Que busque la forma de no solamente entretenerse, sino de verdad saber qué está pasando con algo que les interesa. Y te lo pongo más resumido de esta forma. Con el nuevo reglamento de la Fórmula 1, obviamente todos estábamos queriendo saber más, todos estábamos queriendo empaparnos y comunicarle a la gente lo que sabíamos. Y obviamente, pues en los medios digitales se armó muchísima información al respecto, se creó muchísimo contenido al respecto. Pero a final de cuentas, el contenido estaba repitiendo lo que pasaban las cosas, repitiendo la información que se daban unos a otros, ¿no? Unos a otras redes sociales, unos a otros medios y bla, bla, bla. Lo que realmente, cuando empezó a correrse la temporada, lo que realmente tuvo valor fue la interpretación, por ejemplo, que tuvimos en el programa de MBS que tengo yo todos los domingos, hoy a las 12 los invito a escucharlo, sobre un ingeniero, un especialista. Este especialista nos dijo, miren, el reglamento va a girar en torno a esto, esto y esto otro. Y yo sentí que ahí, pues, toda la gente con la que después me tuve oportunidad de comunicarme y de sentir su evaluación de eso, fue mucho mejor. La interpretación que da una persona que es especialista, sobre todo el ruido que se hace en torno a un fenómeno en las redes sociales o en los medios digitales, va a acabar siempre siendo mucho más valiosa. Y creo que eso es algo que nosotros como periodistas profesionales, porque estamos preparándonos y estudiando para eso, debemos tener una visión mucho más especializada de las cosas.
1: Correcto, pues Chacho, te agradecemos mucho el tiempo esta mañana de 10 de mayo, también que disfrutes con las mujeres madres a tu alrededor, el agradecimiento para esta construcción con los chicos de UTECA en la parte de narración y periodismo deportivo, excelente día, te agradecemos, te mandamos un abrazo también.
0: Igualmente, muchos saludos a todos. La verdad es que los felicito porque están aprovechando este espacio, están aprovechando esta oportunidad de ser comunicadores mejor preparados, de ser gente que está impulsando su carrera de una forma seria y de una forma muy profesional. Así que les mando un abrazo a todos y lo mismo, una felicitación para todas las mamás, todas las personas que estén cerca de ustedes con estas condiciones.
1: Muy bien, Chacho, pues excelente día, muchas gracias. Nosotros iremos a una pausa y volveremos con más de UTECA Radio.
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0: Estamos de regreso, amigos de UTECA Radio, cuando son las 8:53 de la mañana, tiempo del centro de México. Ahora en cabina está de vuelta Magdiel, está también Monse y Paola, quienes traerán también pues mucha información, tendencias y cosas que seguramente serán muy interesantes para todos los que nos escuchan en su casa, en el auto. Es domingo, seguramente podrían estar haciendo ejercicio o lo que sea que estén haciendo. Un saludo y un fuerte abrazo. Chicas, bienvenidas. ¿Cómo están? Buenos días.
1: Hola, buenos días. Yo la verdad estoy bastante contenta de estar aquí el día de hoy, esta mañana. Aparte porque es el Día de las Madres. Uh-huh. Entonces está súper interesante y súper padre porque también le puedo mandar un saludo a mi mamá que se llama Caris. Le mando un saludo, la amo muchísimo y pues sí, estoy muy feliz. ¿Tú, Monts?
2: Hola, ¿qué tal? Muy buenos días. Pues muy emocionada. La verdad es que el poder tener una participación justo en un día tan importante como el Día de las Madres. Bueno, creo que cada mamá está orgullosa de sus hijos y tener la oportunidad de participar aquí el día de hoy, pues creo que es un buen regalo para el Día de las Madres, que nos escuchen por aquí un poquito. Y pues más que nada poder compartir con ustedes un poquito de contenido, platicar sobre algunas tendencias el día de hoy. Entonces estoy muy emocionada, la verdad.
0: Que Magdiel, chicas, la tendencia número uno del día de hoy es hashtag Día de las Madres, ¿no?
1: Hashtag Día de las Madres más hashtag BTS.
0: Claro que sí. A ver, arranquemos con este fenómeno. Cuéntenos, BTS, una locura.
1: Es una locura total. O sea, creo que... O sea, BTS siempre está en tendencias. Creo que nunca es como que no esté en el habla de las personas. Siempre está en tendencias y más ahorita porque hay conciertos. Y sí, está muy divertido, ¿verdad?
3: Sí, fíjate que mi hermana fue al concierto el día de ayer, a la que le mando un saludo, Magdalena Valeria. Y BTS ha hecho revuelo en Ciudad de México desde que llegó, desde estar en Palacio Presidencial, sí, desde ir a las luchas y demás. Me comenta que el grupo se puso hasta las máscaras de luchador, sí, ahí sí, los sí, demás, sí, su sombrerito vaquero y demás. Es una locura.
1: Le entraron a la cultura un montón porque fueron a las luchas, o sea, fueron a las luchas ahí con sus máscaras. Entonces creo que está, ahora entiendo sus fans porque se meten como en la cultura a los países que van. Uh-huh. Espero que disfruten mucho su estancia aquí en México.
2: Sí, claro que sí, creo que a lo que hemos visto se involucran bastante con sus fans, le dan pues ese reconocimiento a la cultura de cada país al que visitan y que pues se hayan dado la oportunidad de conocer un poquito de lo que hay aquí en México, creo que sí le da su reconocimiento. Y bueno, en cuestión de redes sociales también explotó en fotografías que andaban en todos lados, entonces sí me parece muy divertido por ahí el tema de las máscaras, que a lo mejor nosotros nunca imaginamos ver a alguien de la cultura asiática portando una máscara de algún luchador. En este caso creo que tuvieron por ahí convivencia con Místico.
0: Sí.
2: Entonces wow. sí me parece muy muy interesante todo lo que está haciendo esta banda aquí en México.
0: Por fortuna que ellos no tocaron, no tuvieron concierto el viernes porque es el día que estuvieron en la Arena México en primera fila, lugar al cual han ido cantidad de figuras. El más reciente Bad Bunny estuvo ahí enmascarado para que no lo reconocieran y van, y si hubo ahí una sinergia con Místico. Me parece que una chamarra que traía Místico se las dio y ayer la tuvo uno de los chicos de BTS en el concierto. Hablando del Día de las Madres, también una estampa que nos regaló una madre con su hija en la Plaza de la Constitución viendo hacia Palacio Nacional, agradeciendo de algún modo que su hija pudo ver a BTS porque no tuvieron boletos. Me parece que al final hubo una dinámica, algo para que pudieran ir, y creo que sí fueron, no sé.
1: Qué padre, o sea, también ha sido un revuelo porque abrieron más boletos, más entradas, creo, me pareció que fue a las 11 de la mañana el día jueves, pero se acabaron rapidísimo, o sea, no hubo ni horas para que tú pudieras conseguir boletos, y aparte las reventas están... No, sí, o sea, sí, triplican el precio.
0: No, algo que de alguna forma pues se tiene que erradicar, es un cáncer ese tema en la parte de los boletos. Pero oigan, imagínense que van al concierto de BTS y para inmortalizar el momento usan el efecto flash. Estaría padre, ¿no?
1: Estaría padre. Hablando de tendencias, tenemos un poquito sobre el efecto flash que todo mundo ha estado usando, que es, o sea, lo hace la IA, ¿verdad? Con solo en Instagram le picas a un botón y ya te hace el efecto flash, que es como verdecito. Está uh-huh. verdecito, tipo vintage, un poquito.
3: Sí, por lo que vi es como modifica la fotografía un poco más estudio, le pone un poquito uh-huh. más de sombras, la hace un poquito más, más profesional, ¿no? Imagínate esas fotos ahí en el concierto, ha de ser una,
1: sí, una locura. Locura.
0: Con tus amigas, con tus amigos, chance y un ligue ahí, estaría padre, ¿no?
1: Un liguecito por ahí.
0: ¿Cómo ves, Monse?
2: Sí, claro que sí, pues la verdad a mí me parece muy interesante. Creo que hoy en día también ya te hace más fácil el editar una foto. Hoy en día, por ejemplo, en lo que comentamos ahorita de Instagram, trae la barra a un costado de las opciones de la aplicación y es un icono de un pincel y ya nada más le das ahí y tú ves los diferentes efectos que trae la aplicación y ya tú se lo puedes poner. Entonces, la verdad sí se me hace bastante interesante cómo ya nos facilita esta parte y hace mejorar las fotos.
1: Cuestión de segundos.
2: Segundos. Sí.
3: Fíjate, en una de esas hasta puede ser una prueba, porque Instagram ya está sacando también, es tendencia, una versión plus, una versión de sí. paga. En una de esas es un filtro muy bonito que es para enganchar a la gente y después nos lo van a querer cobrar. No, yo no sé si ustedes sabían, pero incluso al día de hoy Instagram, además de anuncios y varias cosas, en el chat, en el Messenger, si tú sacas un screenshot le avisa a la otra persona que sacaste un
1: yo
3: screenshot.
1: Yo no sabía eso. No, ahora ay, me quemo.
0: ¿Cuántas veces te
1: vino? Me van a quemar en las redes sociales, no puede ser.
3: Es correcto. La versión de paga va a tener ya ahí, por ejemplo, vas a poder extender el tiempo de tus historias. Uh-huh. Creo que por ahí hacer una lista de fans y de seguidores, demás.
1: Sí, y cuando ve, o sea, tú subes una historia y tú ya puedes como buscar si ya vio tal persona uh-huh. tu historia. O sea, lo buscas. Y me parece que el Plus vale 39 pesos al mes. Uh-huh. O sea, no es caro, uh-huh. pero no sé. Bueno, si tú quieres estar stalkeando más cositas.
0: No, y es que ya está más clavado el rollo, ¿no?
1: Clavado y así. ¿Sí?
2: Tiene pues, sus ventajas.
1: Tiene sus ventajas y sus desventajas. Creo que sí tiene de ambas. Y también vi que no solo vas a poder tener de que close friends, porque tienes mejores amigos y tienes normal, ¿no? Sino también vas a poder formar otros tipos de grupos, como si tú quieres para familia, para trabajo, o etc., ¿verdad? Uh-huh. Entonces está bastante interesante, ya si lo quieres dividir por secciones, o si en tus mejores amigos alguien ya no lo quieres, pues lo pasas al de trabajo, ajá, o al de familia, o así.
0: O sea, puedes segmentarlos y por ahí poner a los del montón.
1: Exacto, o a que nadie vea nada lo sí. tuyo, pues ya.
0: No, pues está interesante el tema tanto de BTS como del efecto flash y también lo que mencionaban de Instagram Plus. Sobre todo que no nos enajenemos con el tema de las redes sociales, ¿no? Porque,
1: sí, está
0: porque es algo que está padre como un uso, pero tampoco hay que hacer un algo excesivo porque en cierto modo impacta. Por ahí hay un documental que se llama El dilema de las redes sociales, de cómo muchas personas sí. han tenido rollos fuertes, temas autoestima y más por las redes sociales, porque subes una foto que tú te crees que te ves súper guapo y nadie te da like y tú no me pelan.
1: Te enojas y ay, no, está loco. Y aparte, bueno, Instagram Plus solo está en México, en Japón y en Filipinas. Entonces, a ver si se extiende por el mundo.
0: Pues ahí está la información. Nosotros iremos a una pausa. Volveremos con la siguiente hora de UTECA Radio.
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0: Estamos de regreso, amigos de UTECA Radio, en este día muy especial, 10 de mayo, tendremos espectáculos enseguida.
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0: Pues ahí está esta canción que suena y suena y suena en los 10 de mayo, ahora en otra versión, original de Denise de Calaf, entre tantas canciones. Chicas, continuamos, Jan, Paola y Monse con más información. Ahora enfocamos la mirada hacia los espectáculos. Cuéntenos qué hay.
1: Sí, claro que sí. Pues mira, te platico un poquito de los eventos que va a haber el día de hoy. Entre ellos destaca por ahí un concierto que va a haber de Angélica María y Enrique Guzmán, que darán el día de hoy en el Auditorio Nacional. Todo esto por el Día de las Madres. El título de este concierto o el nombre que le dieron es La Despedida, ya que es el último concierto que van a hacer juntos esta temporada. Van a retomar su carrera por separado. Entonces me parece una muy bonita forma de darle un regalito a las mamás en un día tan especial.
0: Totalmente, seguramente pueden intentar ir para alcanzar boletos. No, no es el fenómeno de BTS, pero alcanzarán.
2: BTS, oh, no, es que hoy es la última fecha, la ciudad va a ser un caos, así que tomen sus precauciones porque también es el día de la mamá, entonces festejen a la mamá pero tengan sus precauciones también.
3: Adicional a esto, sí, la ciudad va a estar vuelta loca porque también tenemos partidos. Entonces, pero si ustedes quieren algo más tranquilo, también estamos hablando sobre la película que fue muy, muy taquillera. Es El Diablo Viste a la Moda 2. No sé si ustedes ya la han ido a ver.
2: A mí me encanta, no la he ido a ver, pero me encanta la 1. Es claro. De mis favoritas, sí, es un ícono.
3: Esta película, pues, rebasó y está rompiendo taquillas, ya que en su primer fin de semana alcanzó a recaudar en un nivel global 233.6 millones de dólares.
2: ¡Wow! Es demasiado dinero.
3: Así es, está arriba de Mario Bros. Y, bueno, no arriba, es la segunda, y después de ahí nos vamos con... Michael Jackson,
2: que así también es. Ha sido un hit. Yo tampoco la he ido a ver, ¿ustedes, chicos?
0: No, aún no.
2: Hay que irla a ver, por favor, tengo muchas ganas. Aparte porque el protagonista es el sobrino de Michael. O sea, es familiar. Y he escuchado rumores de que no está tan padre, pero tampoco está mala. Entonces,
0: o sea, se puede recomendar para tener la experiencia, exacto, y hacer una crítica.
2: Exacto. Como que le hicieron falta varias cosas y así, pero es necesario que nosotros la veamos también, por si les gusta, porque a mí me encanta Michael Jackson.
1: Sí, de hecho, he escuchado que tiene algunas buenas críticas en cuanto a la música. Hay por ahí una canción que canta el sobrino de Michael Jackson, no es como que le hayan hecho una semblanza de alguna canción con la voz original. Entonces me parece muy interesante que justo como es su familiar, se le haya dado la oportunidad de darle un poquito de su talento en pantalla. Entonces me parece muy importante toda esta propuesta y pues más que el hitazo que ha sido ahorita en cines y la música, la verdad es que, pues bueno, todos estamos enamorados de una o dos canciones de Michael Jackson.
2: Sí, y hablando un poquito de música, me voy a ir hacia el mundial porque ya hay algunos artistas confirmados aquí en México para el 11 de julio, para el partido de México versus Sudáfrica.
0: Junio, 11 de junio.
2: 11 de junio. Sí. Y va a estar Maná, Alejandro Fernández, Belinda, Lila Downs, Los Ángeles Azules, wow, J Balvin, Danny Ocean y Tyla. Entonces va a estar una mezcla de todo. Wow. Una mezcla de todo. Van a estar carísimos los boletos, ya vimos por qué también. Sí. Si no les gusta el fútbol, pues si quieren ir a ver a Los Ángeles Azules y pagar mucho dinero, vayan, se los recomiendo.
0: Les va a salir más barato irlo a ver en algún concierto, en solitario, en el Auditorio Nacional, o sí, donde sea que esté, o en alguna plaza pública que eventualmente los llevan ahí también a tener conciertos gratuitos, que ir a ese evento. ¿Ustedes a quién preferirían ver de todo ese line-up? Porque así lo puso la FIFA como el line-up de la inauguración. ¿A quién preferirían?
2: A mí me encanta Danny Ocean. Los Ángeles Azules creo que darán un buen performance.
0: Sí.
2: Un buen performance. Y Maná, ¿por qué no?
0: Sí,
2: Maná.
0: Imagínense Los Ángeles Azules poniendo a bailar a todo el Estadio Azteca.
2: ¡Wow!
0: ¿No? Con Belinda, tiene una canción con Belinda, ¿no?
2: ¿Belinda? Ah, sí, sí tiene una canción con Belinda.
0: Sí, sí tienen una canción. Entonces, Amor a Primera Vista, me parece que es.
2: Ok, entonces van a cantar juntos y van a poner a bailar a medio estadio.
0: Sí, ¿a quién preferías ver, Jan?
3: Pues yo creo que a Maná.
0: ¿A Maná?
3: Sí, en su segundo aire, la verdad, también dando un poquito en la nostalgia del recuerdo. Esas canciones con las que crecimos y todo el mundo tuvimos una canción en especial de ellos. O sea, sí, me gusta demasiado. Aparte de que también mencionaba lo de Belinda con Los Ángeles Azules, hicieron una nueva colaboración también.
0: Uh-huh. Wow. De hecho, una para el Mundial.
3: Exacto.
2: Justo para el Mundial.
0: Uh-huh. Sí. Monse, ¿cuál te gustaría ver de estos artistas ahí?
1: Pues creo que me iría más por Danny Ocean también. Creo que me gusta bastante su música. Incluso en la gira que tuvo el año pasado, por ahí intenté alcanzar boletos, no tuve suerte. Pero sí, la verdad es que sí me gusta mucho su música y la energía que contagia está increíble. Entonces creo que sería muy bueno.
0: ¿Su rola más famosa es Me Rehuso?
2: Me Rehuso.
1: Sí, ¿no? Claro que sí.
0: ¿Y Mónaco? ¿Me Mónaco es de él?
2: Mónaco también sí. Es de él, con Lagos.
3: En colaboración.
2: Uh-huh. Sí. Pero Me Rehuso fue un hitazo en el año 2016.
0: ¿Y hay otra fuera del mercado también?
2: También. Sí te sabes alguna.
0: Sí, sí, sí. Sí, pues me gusta mucho la música.
2: Está muy padre, venezolano.
3: Así es. Entonces. Hay otra que se llama Detente.
0: Oh. Ah, esa no la conozco, pero bueno, habrá mucha música ese día 11 de junio, día en el cual se inaugura el Mundial. Y también en Estados Unidos, no me acuerdo de todos, pero en Estados Unidos está Katy Perry en el evento de inauguración.
2: Shakira, me parece.
0: No está Shakira ahí. No. Y en Canadá, porque bueno, comparten esta sede u organización, va a estar como estelar Michael Bublé en Canadá. Entonces, bueno, cada uno tiene su particularidad y va a estar muy bueno. A mí también Maná, yo soy fan de Maná. Hace unos días tuve la oportunidad de platicar brevemente con Fer, con el vocalista de Maná, y bueno, de haber sabido o de haber yo me pasaba por la mente, pues igual y ahí obtenía una declaración, ¿no? En ese sentido. Pero bueno, parte de la información en el tema de los espectáculos. ¿Qué más hay en toda esta parte de la farándula?
2: Tenemos lo que hubo en la semana, la Met Gala. Para todos aquellos que les gusta la moda y los diseños, estuvo la Met Gala, que este año fue Fashion is Art. Entonces tenías que basar tu vestuario, tu vestimenta en arte. Hubo mucha controversia, perdón, en todo esto, porque a algunos como que no les gustó mucho este año. A mí me gustó, no me encantó, siento que hubo años mejores. Y como Coanfriones, me parece, con Friones, estuvo Beyoncé, Nicole Kidman, Venice Williams y Anna Winter, y de invitadas estuvo Rihanna, Madonna y Anne Hathaway.
0: Pues ahí está la información de la Met Gala. Chicas, la parte de los espectáculos. En Uteca Radio es momento también de ir a una breve pausa y volveremos con más en esta linda mañana de 10 de mayo. Muchas gracias.

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0: 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Y bueno, llegamos en un momento muy muy especial, muy emotivo, porque bueno, hemos recordado a nuestras madres en este 10 de mayo, pero ahora queremos sacarle una risa y una sonrisa en casa a las madres, recordando esas grandes frases que en algún momento nos dijeron y esperamos nos sigan diciendo por mucho tiempo, ¿no?
1: Sí, esas frases con las que todos crecimos y que nos han forjado, ¿eh?
0: Totalmente, le damos la bienvenida a Daniela, ¿cómo estás? Buenos días, a ver, cuéntanos de unas frases.
2: Hola, buenos días, muchas gracias, estoy muy contenta, mi mamá me está viendo, hoy no me quiso ver, pues ya que está descansando, pero claro que sí, hoy es un día muy especial para recordar estas frases que incluso a veces nosotros decimos que no las vamos a repetir y se nos salen. Por ejemplo, sí, sí. Yo vivo con mi papá y a veces se me salen frases que mi mamá dice, por ejemplo, como de chiquita, uno busca algo, no lo encuentra, ajá, pero jura que lo dejó en un lugar. No, yo lo dejé aquí, pero no está. Y ahí va con la mamá, mamá, no encuentro mi zapato blanco, pero ya lo recogí. ¿Segura que ya viste? Sí, ya lo hice, pero segura. Y hoy hasta da miedo porque te lo repiten, sí, sí, y te lo repiten y uno según está seguro y va y mágicamente aparece.
0: ¿Sí?
2: Y dice, ¿y si lo encuentro, qué te hago?
0: Sí, sí,
2: y ya
0: sí,
2: uno como que la piensa, pero uno está seguro de que no están las cosas y ya cuando te lo encuentras es como, ¿qué pasó? O sea, de verdad uno está muy seguro y parece que es magia. Entonces las mamás, aparte de decirnos sus frases, parece que son magas, son de todo.
0: Sí, como que traen algo encriptado, ¿no? Que en algún momento cuando se hace madres, nace el, ¿y si lo encuentro qué te hago? Está ahí cautivo y de repente...
2: Es instinto y creo que... uno lo va formando, ya como que yo ya estoy empezando a tener mi sexto sentido y digo, wow, oh, la entiendo.
3: Dani, la Dani ya está empezando a querer ser madre.
2: Con mi sexto sentido ya, aguas.
0: ¿Qué otra frase hay, Jan?
1: Claro, Pau. Pues las mamás son típicas de, no tienen esta paciencia, pero son de, a comer, ¿no? Entonces uno de repente... está haciendo otras actividades o sí, simplemente está pasando el rato y de repente las mamás sí dicen, y cuento hasta tres.
0: Sí, sí.
1: Pero todavía adicional le suman el, y ya pasaron dos.
0: Ajá. Me parece que traen un speech, parece que tienen un libreto, ¿no?
3: Pero todas las mamás tienen el mismo libreto, ¿eh?
0: Sí.
3: Yo creo que cuando yo me convierta mamá, también voy a tener el mismo libreto.
0: Sí, porque no es como, hijo, ya están los alimentos, ¿no? Hijo, ya vamos a comer, ¿no? Es a comer, ¿no?
3: Así, a comer, lo gritan así.
0: Sí.
3: Y cuando no quieres comer, te dicen, ¿cuántos niños en la calle no quisieran ese plato de comida?
0: Sí, o ese sea, también, te pican la...
3: Te pican la cresta.
0: Pues está bien.
3: Así, sí. Bueno, ya animo, siempre como que te cambian, ¿eh? Y sí, siempre te dan lecciones de vida en cada palabra que dicen.
0: ¿Y qué tal? ¿Y qué tal el... porque soy tu madre, ¿no?
3: Ay,
0: que tú,
3: Dios.
0: Mamá, es que tú no me puedes decir eso. Claro que puedo, ¿por qué? Porque ahí va una pausa, ¿no?
2: Sí.
0: O sea, como que no puedes decirlo, porque soy tu madre. No puedo decirlo porque porque soy tu madre.
3: Porque soy tu madre.
0: Ajá, sí. Sí, sí, sí. Como que también todo se aísla, es un momento en el que esa frase entra.
3: Exacto, y tú te quedas serio así de que, pues sí, pues sí, es cierto.
2: Pues ya que les dices, ¿no? Exacto. O cuando uno quiere salir, uh-huh, y ni siquiera se tarda tanto, o es poquito, y tu mamá es, la casa no es hotel.
0: Ajá.
2: Pero no te tardas, real, las mamás tienda piensan que 2 minutos después de la hora acordada. Ay, yo 2 minutos. No, bueno, una hora, dos horas, días, tres. Bueno, es mejor llegar temprano, de que a las 9, ¿no? Uh-huh. Para que no pase nada de día. No, no es cierto. Pero sí, pasas, aunque sea unos minutos, media hora, y ya te dicen que aquí no es hotel.
0: Sí.
2: Y uno,
0: sí pasa.
3: Te mandan a la tienda por algo, te tardas tantito porque te encontraste a alguien. La casa no es hotel. Mamá, me mandaste por algo. Me mandaste por algo. También una que es icónica es cuando tú, un amigo te invita o te... sí, quieres hacer algo con él y tu mamá te dice, si tus amigos se tiran del puente, ¿tú también?
0: Sí, oh, no, o del pozo, o si tu amigo...
3: Que siempre como que lo exageran un poquito, pero está sí bien porque...
0: Pero, pues, sí, pero estas son las frases típicas y clásicas. Traemos una lista que es la que... pero se me ocurre eso, por ejemplo, ¿cómo agrego un contacto? ¿No? Al celular.
3: Ah,
0: ¿o cómo
3: sí
0: le mando a tu tía la foto? Es algo también como que es una nueva frase. Exacto. Que ha nacido en los últimos años de la mano del WhatsApp o todo esto, ¿no?
2: Y es muy fácil y lo haces y ya piensan que eres acá ingeniero, tecnológico.
3: Ay, ¿por qué no estudiaste ingeniería?
0: Sí. Ay, qué buena eres en eso. Todo es súper básico.
2: Y yo nomás era picarle aquí y ya.
3: Mamá, no, aquí. No, pero no sé si les pasa que luego cuando tú pides su ayuda y no sé, en una tarea es como que, ay, No.
2: Y ahí está bien sí, padre, está bien. Porque antes, por ejemplo, mi mamá, ay no, mi mamá me va a agarrar de las greñas. Mi mamá cuando me tocaba de que la tarea en matemáticas, siempre me ponía su cara así de enojada y me veía y así, y me decía, ¿pero cuánto es? Y ahora que ella me pide cosas tecnológicas, yo, a ver, ¿en dónde se le picaba?
3: Le haces un examen le haces.
0: Y yo, por ejemplo, le digo, mamá, ¿tú te acuerdas que cuando no podía hacer una tarea te enojabas y me decías, te voy a no sé qué? No me acuerdo. Luego, ¿has borrado esos momentos de tu memoria? Mira.
1: Pero esa es la ayuda que ellas necesitan y piden. Pero ¿qué tal cuando uno ya les quiere enseñar algo que de repente dices, no mamá, pues mira, yo lo hago así, o mira mamá, ¿por qué no lo haces de esta forma? Entonces es cuando les brinca y dice, cuando tú vas, yo ya vine y fui.
0: Ah, sí, esa es también,
3: típica,
0: ¿eh?
3: Es típica,
0: sí.
3: O sea,
0: sí.
3: Me hacen sentir tan débil.
2: Pero también con esas frases te amenazan. Por ejemplo, la de, cuando tengas hijos, te vas a acordar de mí. A mí me da mucho miedo porque yo sí fui un dolorcito de cabeza para mis papás. Entonces, ay, no.
3: Cuando... Lo más seguro es que sí te acuerdes.
2: Sí, me voy a super acordar y me voy a repetir, voy a llorar y voy a decir, tienes razón, mamá, perdóname.
0: Sí, eso sí pasa, ¿eh? El de cuando tú vas, yo vine y ya regresé y no sé qué es, sí también es...
3: Fui y regresé, sí. Di vueltas y todo. También está la de, mientras vivas en este techo, se va a hacer lo que yo diga. Y sí, yo no tengo pues nada sí que rezongar. Yo me quedo callada, llego a la hora que me digan, y obedecer, ¿verdad?
0: Porque... Sí, que hay que dejarle claro a las mamás que no es otra cosa más que recordar esas frases
3: no
0: clásicas, ¿no?
3: No
0: sí, van a decir, ay, entonces lo hice no mal, no, al contrario, lo han hecho increíble. Exacto. Y eso es lo que nos ha formado por tanto tiempo y los valores y nos han acompañado por todas nuestras vidas, ¿no? La que sea que tengamos desde chiquitos, pues ayudarnos con nuestras necesidades básicas, con el alimento, a llevarnos a la escuela y al final... Pues creo que todos somos el orgullo de nuestras madres, ¿no? Entonces, a celebrarlas muchísimo, pero también en la parte chusca, recordar estas grandes frases. ¿Qué otra hay?
3: Tenemos
2: la de, a mí no me importa lo que hagan los demás, a mí me importas tú.
0: Ándale, sí. Es que mis amigas van a ir a la calle a ver a BTS, ahí al puente de Churubusco y no sé qué.
3: Y aplica las dos, la de, sí, ¿a poco si te avientan de un puente?
0: Pozo,
3: tú también.
0: Sí.
2: Porque claro, obviamente nosotros somos, cada uno para nuestras mamás, lo más preciado, sí, su tesoro, y siempre nos van a querer cuidar. Es sí válido estas frases, pero igual es un poco chistoso cuando las dicen, o sea, sí, pero dan risa también.
0: Sí.
2: Pero no se quieren reír porque si no, te pegan.
0: ¿De qué te estás riendo?
2: O no te pegan.
0: También falta, ¿eh?
3: Y tú...
0: Que sí. Que te enojan.
2: Y tú. Y se voltean y le sacas la lengua.
3: Pero es que sí está chistoso porque es como un manual literal que todas las madres
0: sí.
3: dicen. Ay, no.
0: Sí, como que al momento de que dan a luz, llega a su vez ese esa parte en
3: al
0: su organismo, ¿no?
3: Ajá. Luego.
0: Sí, se despierta en la mente. Pues ahí están, entonces, algunas de las frases también para cerrar está el de cuando hay alguna discusión y entonces ya no hay forma como ganar una conversación, sí. una discusión. ¿Y qué vas a hacer cuando me muera?
2: Sí, también.
0: Sí, no. Entonces, ya, jefa, ahí muere. Eso no se vale, ¿eh?
1: Yo siento que mi mamá ha revolucionado también en estas frases y ha hecho su aportación, no sé si también la de ustedes, pero aparte de esa frase de porque soy tu madre, apareció la frase de porque yo te inventé.
3: ¿Qué?
0: Ay, así de verdad. ¿Esa tu mamá? No, pues ¿te mentora?
3: Oye, sí. Ayer estaba platicando con mi mamá y le dije, mamá, el Día de las Madres deberías de tú celebrarme a mí porque por mí tú eres mamá. Ah. Mi mamá, no. Mi mamá, no estás.
2: Y tu mamá y todo lo que yo te he aguantado.
0: Sí.
3: Sí. Sí es cierto.
0: Yo te, esa también, ¿eh? Yo te tuve durante 9 meses en
3: sí. No, yo te tuve.
2: Ay, pero se ponen así de que muy así, muy lindas, pero luego haces algo y lloras. Ah, te voy a pegar para que llores con más ganas.
0: Ah, esa también.
1: Ejemplo, esa
0: sí.
1: chancla.
0: Chicos, sí, la chancla voladora.
2: Tiene muy buen tiro.
3: La chancla.
0: Como la señora tía de la película de Coco, ¿no? Que la abuelita es la abuelita, ¿no? Que persigue sí. al niño con la chancla. Es ahí podría aplicar la de... ¿Estás llorando? Ah, pues te voy a pegar bien para que llores con ganas.
3: Aparte
0: pero además es una frase con los dientes apretados. Te voy a pegar para que... ¿No?
3: Sí. Aparte la chancla siempre debe de ser de color. O rosa.
0: Sí. Y de gallo. Así.
3: Bien tenebrosa para que te pegue.
0: De esos que tiene la suela como figuritas, como rombitos o algo así para que te quede ahí la marca.
2: Y siempre te dan, o sea, siempre. No sé por qué las mamás no han pensado como hacer un grupo e irse a las olimpiadas o algo así, un concurso, creo que les iría bastante bien.
0: Sí, así sí.
2: Pues practican toda la vida con uno.
3: Pero gracias a todas las mamás que hacen esas acciones, la verdad nos forjan demasiado nuestro carácter y gracias a mi mamá yo soy quien soy ahora.
0: Sí, también yo, un abrazo mamá, ya hace rato lo habíamos comentado, pero bueno, un besote a mi mamita, que está siguiendo el programa, espero.
1: Así es, madre mía, si nos estás viendo, tú sabes que estas frases se van a quedar en el corazón por siempre.
2: Yo, mamá, te amo mucho, aunque no me quisiste ver hoy, te voy a ver siempre. Voy a ir a tu casa y te voy a tocar y voy a decir, mamá, ábreme, y me vas a tener que abrir si no me salto, y ni modo.
0: Pues ahí está el abrazo también a todas las madres que están escuchando este programa, a las que ya no están, pues también en la memoria, siempre en los corazones. Y pues qué mejor que ir a este corte con una de las canciones más importantes en el Día de las Madres, que seguramente también nos sacó alguna lagrimita en algún momento, que es la canción de Mamá, de Timbiriche. Vamos con esto y regresamos con Uteca Radio.

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0: de Uteca Radio en MBS 102.5. Esa canción está buenísima, Daft Punk con Robot Rock. Mucha energía en este 10 de mayo, recordando los teléfonos en cabina 51 51 66 1025. Recordar que tenemos regalos por ahí, boletos para la Arena Ciudad de México, el Aragán, y tres paquetes de libros ideales para mamá con desarrollo humano y otros temas. Llegamos entonces al modo avión, Daniela, Jan, Esteban y Dani, donde exploraremos el tema de la IA, la inteligencia artificial. Cuéntenos, ¿qué hay, chicas?
1: Bueno, para empezar, ¿qué es la inteligencia artificial? Uh-huh. Son estas preciosas aplicaciones, en herramientas en las que tú les puedes preguntar sobre algo, porque tienen datos, entonces te pueden dar pues más o menos la idea, una predicción de lo que quieras, igual en las imágenes. Y está muy padre porque el tema de hoy es ¿qué dice la IA sobre las predicciones de la Copa 2026? Entonces vamos a ver qué piensa, ¿no? Porque uno puede tener un instinto de, no, pues esto puede pasar y así conforme lo que ha pasado en estos años, últimos años. Y también ahí lo puedes complementar.

0: no se compara con la pasión que vivimos nosotros al estar en un mundial. Yo creo que todo mundo quiere ver a su país ganador. Entonces, sí tenemos como que esta pasión, esta nostalgia, esta ilusión, esta que nos hace pues humanos, la verdad. Y creo que en eso sí estamos en ventaja con la IA.
1: Y está padre tener esto adicional, porque ¿quién no ha hecho en su casa de las apuestas? No, yo le voy a Brasil, no, va a ganar México, va a ganar Francia. Y tener estas herramientas que también sumen el poder saber o predecir está más padre.
2: Y lo que comentabas ya en esta palabra también moderna, tecnológica del prompt, es cómo voy a escribir o cómo voy a redactar la pregunta para que la IA tenga las palabras clave, las keywords suficientes para poder dar una respuesta lo mejor posible, ¿no? Lo más cercana a lo que pudiera ser, porque se dice que puede predecir, pero nunca realmente, no es un mago, no es nada de esto, ¿no? La inteligencia artificial es una gran herramienta, pero también debemos saberlo usar porque estamos en un límite, en una zona limítrofe de la ética, ¿no? Y de la moral. Dando la bienvenida de vuelta acá a Esteban y a Dani, quienes consultaron algunas herramientas de inteligencia artificial para saber qué selección sería la campeona del mundo.
3: Hola, Rodrigo, hola Jan, hola Dani, hola Daniela. La verdad, yo me divertí mucho porque la verdad es que aplicar esta inteligencia artificial en estos temas, pues la verdad es que divierte, relaja y puedes ir y también funciona para la gente que no es muy amante al fútbol, ¿no? Y poder convivir, ¿no? En juegos que a tu familia o que amigos, ¿no? Quieran verlos, la verdad es que te integras, ¿no? Y está muy divertido. Y pues yo me di a la tarea un poquito de por qué la IA aplicada en el mundial usa evidentemente modelos matemáticos, ¿no? Como todas las IA, pero aquí toca el tema del ranking de la FIFA, talentos, historias del país, ¿no? Todo eso lo engloba, ¿no? En el macrodata. Y está súper padre porque pues ahí ya hace millones de simulaciones y logra dar el porcentaje, como tú mencionabas, Jan, de poder acercarse a un resultado lo más cercano posible. No es, como dice Rodrigo, no es magia, pero nos acerca un poquito a divertirnos con esto del mundial.
4: Sí, por supuesto. Y si me dejan aprovechar rápidamente el espacio, yo le quiero mandar un saludo a mi madre, a mi señora madre, mi hermosa madre que me está escuchando ahora mismo, María Elena Higuera Roa. Le mando un fuertísimo abrazo también a mi coordinadora, Luciana, que mandó, incluso ella llamó aquí a la cabina, mandándole saludos a todos ustedes.
3: Ah, mira, qué bueno.
4: A mis amigos que me están escuchando, Saúl, Marco. Y regresando a este tema de la IA, sí, sin duda es una herramienta de gran ayuda, como ya lo hemos estado platicando, pero es que en el fútbol, insisto, yo creo que todo puede pasar, ¿eh? Porque si no mal recuerdan, en el mundial pasado, Argentina, Arabia Saudita. Yo creo que todas las inteligencias artificiales se iban con Argentina, sí o sí, ¿no? Uh-huh. Y el resultado fue sorprendente. Nadie se lo esperaba, gana Arabia Saudita 2-0. Y si bien consultamos, como lo bien decías, Esteban, consultamos a diferentes IAs y en su mayoría nos dicen que España, con el 16%, es la mayor candidata a llevarse la Copa del Mundo.
2: España podría ser la campeona del mundo de acuerdo a la IA.
4: Es correcto, sí, tiene buenos jugadores ahí. A Lamine Yamal, vamos a poder ver a Lamine Yamal. En segundo lugar, pone a Francia con el 12%. Mientras que en el tercer lugar pone a Inglaterra con el 10%. Y a Argentina, de igual manera, con el 10%. Pero ojo, tú bien lo sabes, Esteban, los caballos negros que dice que son Portugal, Brasil y Países Bajos.
3: Híjole, ahorita voy a retomar un poquito lo que comentaste del mundial anterior de Arabia Saudita y retomando las palabras de Daniela de que no nos hubiera gustado apostar,
4: supuesto,
3: y todo.
4: Claro.
3: Híjole, con eso nos hubiéramos ido a Europa hoy a ver el clásico. Hubiera estado padrísimo.
4: Con $5 que apostaras, ¿eh?
3: Entonces,
4: con $5 que apostaras.
3: No está mal jugarle a la inteligencia artificial y bien lo mencionas. A mí me sorprendió mucho lo que los favoritos, ¿no? La mayoría, como bien dices, Dan, es España, Francia, ¿no? Sí. Y en algunos Argentina
2: Inglaterra
3: y demás.
2: Y Argentina, ¿no? Los claro. Cuatro.
3: ¿Sí? En la mayoría ponen a Inglaterra como un caballo negro, ¿no? Y a Países Bajos.
4: Sí.
3: Pero yo les voy a dar un dato que a mí me voló los sesos. Me encantó el dato y aunque no crean que es magia, pues resulta que sí hay un modelo matemático británico que parece que se hace magia. Se llama

0: Panmure Liberium.
1: Wow.
2: Ok. Sí.
0: Y resulta que este, ustedes piensan que la inteligencia artificial ya lleva poco tiempo y todo, no. Ellos ya llevan más de 15 años, yo le calculo, porque predijeron el mundial del 2014, le atinaron.
1: Mm.
0: 2014 le atinaron. Okay. 2018 le atinaron. Y 2022 le atinaron.
2: Wow.
0: Ustedes, ¿a quién se imagina que pusieron como campeón este modelo matemático, esta inteligencia artificial?
2: Pues me voy a traer la camiseta. Yo quiero pensar que dijeron que México, ¿no?
0: Uy, híjole, ojalá. No les quiero romper el corazón. Ya lo había mencionado ahorita con la selección, con ese drama. Desafortunadamente no esperen nada bueno. Vamos a llorar como cada 4 años. No se preocupen. Sí. Es parte de nuestra historia y es parte de nuestro fútbol. Pero ¿ustedes quién creen que va a ser campeón o esta aplicación o este modelo, esta inteligencia artificial, a quién predijo?
1: Yo pensaría y me gustaría ver a Cristiano Ronaldo alzando esa copa del mundo, la verdad.
0: Jan.
3: Mi corazón, ustedes lo saben, es mexicano, pero el porcentaje es el 1%. Sí, entonces, eso solamente lo soñaré. Pero, pues, la verdad, sí me iría un poquito por Brasil.
2: ¿Brasil?
4: Sí, yo también, son los que más copas tienen.
2: Sí, que en ese sentido el caballo negro es más bien una selección que no está entre las favoritas y no tiene un gran legado. Y Brasil, pues bueno, tiene.
0: Pero justo, Rodrigo, o sea, están llevándose por la intuición y eso está bien padre. Y eso yo también lo abrazo, ¿no? Y eso siempre lo voy a creer más. Pero aquí este modelo matemático británico lleva
2: ¿Quién? A ver, que suenen los tambores.
0: Lo repito, Panmure Liberium.
1: Ok.
0: 3 mundiales le ha atinado. Países Bajos.
1: Países Bajos.
2: Países Bajos.
0: Wow. ¿Contra quién juega la final?
2: Híjole, pues no sé cómo tendrán aquí los cruces, pero me imagino que Argentina, Portugal.
0: Podría ser. En cuestiones de llaves y eso, podría ser. ¿No? Jugaría contra CR7.
1: ¿Sí? Contra Portugal.
2: Híjole, no. Uy. Y que Cristiano se quede ahí al borde.
0: Pero siempre y cuando CR7 no juegue.
2: Ah,
1: ¿te parece? O sea,
0: en serio.
2: ¿Y si sí juega?
0: Y si sí, no llega. Ganaría Inglaterra.
4: Y llegaría. Ay, perdón. Fíjate que mi papá me dijo eso en el trayecto para acá. Me dijo que Inglaterra. Y yo, no creo. Y mira, de seguro ahorita está burlándose.
2: No, los papás también. Es el día de las madres, pero los papás también tienen lo suyo y tienen sabiduría.
3: Sí. Con todos estos datos, ahora quiero hacer una quiniela basada en la IA y una quiniela basada en la intuición. Así es.
2: Pues sí, podría ser, ¿eh? Y a ir a las casas de apuestas o en la de la familia, ¿no? O sí, la de los amigos, la de la escuela, la del trabajo, un billetito ahí que te caiga mal.
0: Por así supuesto. Como en Arabia Saudita, claro. Ganó de la Argentina. Yo ya lo voy a hacer. Yo voy a salir y voy a ponerle cientositos a Holanda. Países Bajos.
2: Ojalá. Sí, no sé. Evento que inicia el 11 de junio. Entonces, recordando ya con el line-up que platicábamos hace rato de artistas. Y evento que concluye el 19 de julio con la final. Ahí ya vamos a ver si recordaremos tus palabras y tu investigación por ahí.
0: No, pero
2: y también, Dani, la tuya, ¿ves?
0: Sí, no, sí. Yo sí apoyo este modelo matemático porque mi intuición es que Inglaterra y Países Bajos van a jugar la final. Vamos a ver un primer campeón nuevo. No van a ser los mismos de siempre.
2: Esperemos pues que sea. Está padre, Países Bajos, que se ha quedado cerca, que bueno, pues también tiene una historia y un legado en el fútbol total, que de años atrás, muchos años atrás. Entonces estaría padre, una selección pues también que es flamante, digamos que no está a la altura de las otras, quizás, pero también tiene mucho de qué hablar esos combinados nacionales que ya decías que podrían ser los campeones del mundo, ¿no? Pues aquí vemos como unas 20 personas, vamos a ver si vamos abriendo la quiniela, ¿no?
1: Sí, ¿no?
0: Pero, y nada más para romper el corazón, sí. A Jan, Brasil a Brasil le va a ganar Japón.
3: Oh.
1: Uy. Pero no hemos platicado todavía qué dice sobre México. La IA, tal cual, dice que México pasará sin problemas de fase de grupos. Y tal vez llegue ese anhelado quinto partido. Ojo ahí.
2: ¿Así?
1: Ojalá que sí, ¿eh? Pero ya sabemos que en el fútbol todo puede pasar. Nada está escrito. Todo puede pasar.
2: Pues ojalá que sí pasen del quinto partido o lleguen, mejor dicho, al quinto partido y que la fase de grupos y todo sea... O sea, yo creo que tenemos que reparar en que va a ser algo que seguramente no nos va a volver a tocar en la vida.
1: Correcto.
2: Porque cada vez más países se desarrollan, cada vez más países levantan la mano, y esto del mundial pues todos lo quieren, ¿no? Entonces de aquí hasta que vuelva a ocurrir, quién sabe si nos toque a nuestros hijos, pues posiblemente, pero bueno, es un volado, ¿no? Entonces ahí que lo disfruten mucho. Los niños... ellos lo van a disfrutar porque ya hasta les cortaron las clases, ¿no?
1: Eso es verdad, sí. Ojalá en nuestros tiempos hubiera pasado
0: a las mamás,
1: eso.
0: No.
4: Y no, aunque no ganemos, creo que como mexicanos siempre somos muy alegres y celebramos todo. Y aunque es sepamos correcto. Que no vamos a ganar, vamos a hacer la comidita, el convivio con la familia, pasarla bien. Y al menos están en el mundial, sí. Al menos pasaron.
2: Y platicábamos nosotros que eventualmente te vas a encontrar en la tienda de conveniencia que tiene, es que es muy famosa, o cualquiera de ellas, o en el súper o en la claro. tienda, te puedes encontrar a un sudafricano o una sudafricana. Fíjate, porque van a venir más. El 11 de junio, ¿no? O a finales de mes que te encuentres a los de República Checa, la selección de Chequia, que estará aquí jugando en el Estadio Azteca. Imagínense, de repente vas ahí que un cuarto de jamón y te encuentras ahí a las chequias o a los chequios, ¿no?
1: En la fila de las tortillas,
2: sí,
1: ¿no?
2: Sí, sí, sí, o las, wow. las tortas de el puestito, ahí se van a pedir una Trevi, una Uy. Campos y estos nombres que tienen, sí. ¿no? Y en Guadalajara estarán jugando contra Corea. Entonces, bueno, serán semanas de mucha pasión, de mucha euforia.
0: Y de mucha diversión.
1: Correcto. Totalmente. A pasarla bien.
3: Somos unos anfitriones que la verdad sabemos lo que es festejar y tener una gran fiesta, entonces pues, todos bienvenidos a México. Van a poder ver los partidos exactamente desde la tiendita. Entonces, aquí a disfrutar todos y que gane el mejor.
2: Totalmente. Bueno, iremos a una pausa en Uteca Radio y regresamos con más en este día 10 de mayo.

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4: La presidenta Claudia Sheinbaum encabezó en Sonora la firma del quinto decreto de restitución de tierras al pueblo yaqui, donde inauguró un comedor escolar en Bahía de Lobos. Durante el evento, la mandataria criticó a los sectores de la oposición que impulsaron la visita de la política española Isabel Díaz Ayuso, señalando que algunos grupos de oposición llegan al extremo de reconocer la figura de Hernán Cortés por encima de la dignidad de los pueblos originarios.
5: El secretario de Educación Pública, Mario Delgado, dio marcha atrás a sus declaraciones previas sobre el ajuste al calendario escolar 2026. Tras la confusión generada por el impacto de las olas de calor y la logística del Mundial, el funcionario confirmó que este lunes sostendrá una reunión con los titulares de educación de todo el país para definir una propuesta oficial que aclare las modificaciones a los días de clase.
4: Como antesala al Día de las Madres, colectivos de madres buscadores realizaron una velada en la explanada del Monumento a la Madre para honrar a las madres que han fallecido en la lucha por localizar a sus familiares. Entre cánticos y fotografías, las asistentes recordaron que la búsqueda de justicia continúa en hospitales, cárceles y fosas clandestinas, manteniendo viva la memoria de quienes ya no están.
5: La Secretaría de Seguridad Ciudadana anunció que el próximo 1 de septiembre iniciará una campaña de amonestaciones verbales para conductores de motocicletas eléctricas, bicicletas y monopatines que infrinjan el reglamento. Beatriz Valdés, directora de Normatividad, advirtió que el periodo de gracia terminará el 20 de noviembre, fecha en la que comenzarán las multas y el traslado al corralón para quienes circulen por aceras o sin placas.
4: En noticias internacionales, el crucero MV Ondius atracó en el puerto de Granadilla, en Tenerife, bajo una estricta escolta de la Guardia Civil, tras haber zarpado de Argentina y enfrentar un brote de antivirus que provocó la muerte de 3 pasajeros. Las autoridades sanitarias españoles han iniciado la evacuación de los más de 100 ocupantes, confirmando que hasta el momento no se han detectado nuevos contagios a bordo. Para UTECA Radio informaron Paola Barrera
5: y Daniela Cruz.
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7: Pues ahí está la información, amigos de UTECA Radio. Continuamos en el último periodo de este programa especial del 10 de mayo con la Agenda UTECA. Dándole la bienvenida de regreso a Lique, permanece por acá Daniel Sosa, está Héctor y también Daniela con mucho más información. Muy buenos días, ¿cómo están?
1: Hola, ¿qué tal, Rodrigo? ¿Cómo estás tú?
7: Muy bien, muy bien. Oye, cuéntanos, agenda, ¿qué hay?
8: Yo por aquí...
9: Pues si a ver, bastantes cosas interesantes, Rodri. Hay que aprovechar el día. No importa el lugar, mientras se la pasen bien, se la pasen junto a su mami, que es lo más importante hoy, festejarla. Como decían los compañeros anteriores, pues no es tanto de celebrarla nada más un día, hay que festejarla todos los días. Pero bueno, qué bueno que tengan su día especial. Las viejas confiables, ya saben, un picnic, plan de parque, si es que no tienes mucho presupuesto, 200 pesos, claro. 20 de jamón, 30 de queso, un plan Bimbo y vámonos, ¿no?, al parque.
7: Totalmente.
10: Claro que sí, claro.
7: ¿Qué
10: que
7: actividades deportivas podemos hacer de la mano de nuestras madres o de la familia para pues también tener un buen desarrollo, un crecimiento? Claro. ¿Cómo qué?
9: Pues algo muy lindo puede ser el senderismo, si es que... ahí no se le da muy bien el ejercicio a la jefecita, si ya está algo grande o no sé, algo por el estilo. Caminar en el parque, el bosque de Tlalpan, por ejemplo, es un muy bonito lugar para caminar, para hacer algo de ejercicio.
8: ¿O qué te parece Chapultepec? Correr en Chapultepec es una buena alternativa también.
9: Por supuesto, ¿no? Chapultepec también, comprarte esos changuitos que avientan agua.
8: Changuitos miones, ¿no?
11: Claro. Y justamente hablando de los parques, en la sección cultural, hoy tenemos algunos eventos gratis para todas las madres, ¿no? Está atrás del Monumento de la Madre en el Jardín Sullivan, tenemos una galería de arte que va a estar todo el día. Desde ahorita, justamente a las 10 de la mañana hasta las 6 de la tarde. Además de eso, allá en Santa Fe, para quienes se quieran aventar el trip o que ya estén allá, claro, en el Parque de la Mexicana va a haber un concierto sinfónico que van a ofrecer allí en el anfiteatro que está en medio del laguito artificial, ahí mismo, empezando a partir de mediodía. Y además, en la alcaldía Cuauhtémoc, en la mera explanada de la alcaldía, va a haber un sonidero. A toda madre se llama. A partir de las 7 de la noche.
10: Saludos.
11: Sonidero para que las madres saquen los prohibidos también.
7: Pues claro. Ahí está. Oye, lo que comentabas de la primera actividad es justamente al pie casi del Monumento a la Madre, ¿no? Que es un correcto lugar también emblemático de la Ciudad de México y hoy pues también ideal para festejar a las madres.
11: Sí, así como nos vamos al Ángel cada vez que gana alguien en eventos deportivos, vámonos hoy al Monumento a la Madre a festejar a las madres, ¿no?
8: Sí. Claro, y aparte un evento gratuito, ¿no? No tenemos que pagar absolutamente nada para poder festejar a la madre. Digo, ya si quieres darle algún recuerdito, algún detalle... Pues no está de más, ¿no?
11: Justo, y hablando de cosas gratuitas, yo creo que el mejor regalo para mamá en su día es que no la estés molestando. Así que, pues, padres, hermanos mayores, agarren a los más chiquitos y déjenlas en su día, que hagan lo que quieran, que estén descansando, silencio, ¿no?
7: Sí, que preguntarles a dónde quieren ir a comer, a dónde quieren ir a disfrutar. Quizás con todo lo que hemos mencionado este día, se quisieran lanzar a ver a Enrique Guzmán, los conciertos que mencionamos que hay, lo que ya decías del concierto sinfónico en la Mexicana.
11: Las mamás las mamás más metaleras hoy.
7: Megadeth,
11: exactamente.
7: Sí, no, pero muy metalera, imagínate. Megadeth.
8: Aguante, Megadeth.
7: Sí, Symphony of Destruction a todo pulmón con las madres. No, estaría buenísimo. Sí. Estaría buenísimo, ¿eh?
8: Pero sería más un regalo para nosotros mismos que para la mamá, ¿no?
7: Sí, felicidades, mamá.
11: Aquí tienes tus boletos para Megadeth. Cuando no los use, jefa, me los presta.
8: Pero mi felicidades, invita, ¿vale? Ahora escucha Symphony of Destruction.
7: Sí, Holy Wars.
12: Siento que estos comentarios son como cuando les das algo de cocina.
7: Sí, eso no. Sí,
10: claro.
7: Mira, mamá, te traje un nuevo sartén. No, sí, se pasen de lanza.
11: Te traje un trapeador.
12: No.
7: Uno tiene que ser habido, más que ha habido situaciones, pero aisladas. Esperemos que no ocurra eso.
8: Mínimo
7: día
8: un ramo de flores,
7: que,
8: ¿no?
7: Y que, las sorprendan. Oigan, otra actividad se me ocurre de agenda que pueden ir. A mí me encanta ir al teatro y en el Centro Cultural del Bosque, atrás del Auditorio Nacional, hay una serie de teatros. Temprano hay funciones para los niños o formadoras para los niños jóvenes, adolescentes. Y después, 5 o 6 de la tarde, hay otras funciones en Julio Castillo, en El Granero, en El Galeón. A mí me encanta ir allá.
11: Ayer justamente El Gorila, ¿no? Que está ahorita en función ahí.
7: Pues digo, no la conozco, pero me encanta ir. Y son boletos realmente accesibles, que cuestan 100 pesos, me parece, el boleto. Además, se pueden inscribir a algo que se llama Gente de Teatro, que yo estoy inscrito y me salen los boletos en 40 pesos. Entonces, imagínense, no por otra cosa, pero puede ser un buen plan. Un cafecito al lado, muy cerquita de unos pasos, hay un restaurante muy lindo en el parque del Centro Cultural del Bosque.
11: Así es.
7: Y ahí pueden tener una comidita, después irse al teatro, y me parece que es un plan hasta cultural, claro, y divertido para festejar a las madres. Y
9: incluso también hay eventos muy bonitos en el CENART. Uh-huh. Esta es donde igual la Cineteca Nacional, eventos de jazz, la cafetería también está,
8: claro,
9: está muy bonita, está muy rico, también es un plan bastante, bastante bonito para ir con la madrecita el día de hoy.
8: Y siempre también hay eventos en parques, pues, concurridos, por así llamarlo, claro, ¿no? El Parque México, siempre hay eventos importantes, siempre hay gente tocando, y también, por ejemplo, en el parque. En el Parque Hundido también hay muchos eventos, principalmente en la explanada, siempre hay eventos, uh-huh, importantes de, sí, música, y todos son gratuitos, justamente, o de muy bajo costo.
11: Y si se nos olvidó la fecha, o si por cuestiones de tiempo hoy no es posible, el 12, que es martes, en Xochimilco va a haber un evento de Big Band y,
7: órale,
11: así es, y Soul, completamente gratis. Y la próxima semana en Azcapotzalco, en Utopía Azcapotzalco, se va a presentar Lila Downs, completamente, mira, gratis para, uf, las madres.
7: Oye, está padre. Aparte, comentábamos que Lila Downs va a estar en el evento de inauguración del mundial, ¿no? Entonces, sí, pues para si ahora no lo hace, ves bonito, en una, la ves en otra.
8: Sí. Incorporándonos al ambiente, a la fiebre mundialista, ¿no?
7: Sí, y si a lo mejor tenemos una señora madre que es, le gusta el fútbol, pues chance y alcanzan para ir a ver el juego de cuartos de final de los Pumas contra el América. Igual y es un plan que le gusta a la mamá, claro, y de plano, y ya de pasadita, pues uno también tiene esa dicha de poder estar ahí, o el otro partido que también decíamos, por ahí hay Liga Mexicana de Béisbol, si es que también le gustan los deportes, se, bueno, pueden echar su taco de ojo, porque sí, la sé que a la chica les gusta ir a ver, echarse su taco de ojo también con los beisbolistas. No, bueno, la agenda sigue, ¿no? Día de las Madres, un día muy especial, recordar, claro, la felicitación a mi mamá, a la señora Patty, a Blady, mi cuñada, que nos dio al tremendo y tan amado Tiago, mi sobrino, y por supuesto a Lee, hermosa, preciosa, que pues nos dio a mi bebecito Luzail, que pues lo amamos con todo el corazón, y también todos los chicos ingresando en estos momentos a la cabina, pues para despedir ya este programa, pero también para juntos darle una felicitación por el Día de las Madres, todos al unísono. Feliz Día de las Madres a las de tres, ¿va?
11: Va.
7: Una, dos, tres.
13: ¡Feliz Día de las Madres!
7: Pues ahí está, muchas gracias por habernos seguido en este 10 de mayo. ¡Ay! Evocamos épocas con el ratón vaquero. Nos falta nuestra naricita pintada y nuestras orejitas.
8: El pintacarita.
12: El bigote no, porque ya lo traigo.
7: Pues así entonces es como despedimos con todos los chicos. Muchas gracias por haber estado aquí, por haberse preparado, por seguirse preparando, por confiar en UTECA como su centro de formación, a MBS por abrirnos las puertas. Y felicidades a todas las madres, los chicos que están aquí, los que han pasado y los que pasarán. En gran parte están aquí por esa formación y todo eso que siempre han instruido durante la vida. Evidentemente el papá también tiene una función, pero hoy es el Día de las Madres.
9: Es el Día de las Madres.
12: Sí, y le quiero dar un poema a mi mamá antes de terminar. Dale.
8: Adelante.
12: Mamá, mamita querida, mamita dorada, vamos al cine, tú pagas la entrada.
7: Muchas gracias, lindo día, muchos abrazos hasta donde se encuentre.

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0: ¿Qué tal, amigos? ¿Cómo están? Bienvenidos. Aquí estamos en MBS Radio con todos ustedes para hablar de automovilismo. Una felicitación muy especial y muy cordial a todas las madres, a todas las mamás que nos escuchan, las mamás racing, a todos los que estén disfrutando de este día en compañía de su familia. Un placer estar en este programa el día de hoy. Vamos a platicar de muchas cosas que han pasado, carreras con resultados pues no tan confortables, no los que esperábamos. Por ejemplo, la de la serie IndyCar allá en Indianápolis, ya vamos a platicar de ello con Pato O'Ward como protagonista. Vamos a hablar de declaraciones que han ocurrido y que causan polémica en estos últimos días en el mundo de la Fórmula 1. Vamos a hablar del WEC, que tuvo ya su segunda fecha de la temporada de 2026. Bienvenidos todos a 102.5 FM y todas las estaciones y todos los medios de contacto que hay en la multiplataforma de MBS. Mi querido patrón José Antonio Cortés, bienvenido al programa. ¿Cómo te va?
1: Muy bien, patrón, pues aquí andamos festejando a las mamás. Yo quiero aprovechar
0: para mandarle un saludo muy cordial para Cintia, por supuesto, un abrazo.
1: Sí, muchas gracias a mi esposa Cintia, que está muy festejada, a mi mamá Lupita, que anda por ahí,
0: cómo no,
1: a mis hermanas, y bueno, por supuesto, un abrazo de ahí por la casa también. Yo sé que estarán festejando ustedes también, mi querido Chacho, y hay muchas mamás racing, ¿no? También, que... Ya andan por ahí, sí, las mamás de varios pilotos. Marilú, la mamá de Checo.
0: Marilú, cómo no.
1: La mamá de Max, que es una gran piloto también. La mamá, unas mamás muy activas, como la mamá de Piastri y la mamá de Lando.
0: Yo le mando un abrazo porque siempre nos escucha a Patty, la mamá de Michelle Jourdain.
1: A Patty, claro.
0: Somos amigos,
1: claro,
0: pues, desde hace muchos años. Y bueno, pues una persona encantadora, de verdad.
1: Y ahí hubo pozole hoy con Claudia. ¿Qué le vas a hacer, patrón?
0: Digo, tienes pues que. A ver, vamos a aventurarnos en la jungla de restaurantes de la Ciudad de México. Que es, ya sabes, una rebatinga. Porque no hay reservaciones y se arma un. Ya se arma una verdadera jungla de pues de tratar, y más en fin de semana, ¿no? Y de tratar de llegar a un lugar. Pero bueno, pues ojalá que la pasen muy bien todos, ojalá que todas las mamás racing estén divertidas, estén tranquilas y pasándola bien con sus respectivos pilotos o con sus respectivos miembros de las familias racing. Un abrazo muy cordial para todos. Patrón, hay que entrar en materia. Sí. Bueno, pues ayer la carrera de IndyCar allá en el circuito de Indianápolis. Híjole, a mí me dejó muy enojado. ¿A ti?
1: Pues sí, pero fíjate que son las cosas que suceden en las carreras. Mira que Pato había calificado en el segundo lugar detrás de Alex Palou en este circuito, en el Gran Premio Soncio, así le llaman, es el circuito que hacen dentro del óvalo de Indianápolis, que es como el preámbulo de las 500 millas. Arrancaba segundo, venía la primera curva, es una curva a la derecha, ahí bastante complicada porque vienen de un tramo bastante largo y toman mucha velocidad los autos, y le viene a pegar a Pato su mejor amigo dentro de la serie, el hombre que es su compadre Felix Rosenquist. Pues es algo fortuito y por ahí lo manda a dar un trompo que ya acabó con su carrera, con esta carrera en Indianápolis. No siguió corriendo, pero tenía un daño por ahí en la parte de la suspensión que se notaba, estaba mucho más lento que el resto, aunque si trataron de hacer algún tipo de estrategias para ponerlo otra vez sobre todo en la estrategia que traía Palou, a quien le falló la parada en pits, ¿no? Uh-huh. Fíjate, ahora que le falló a Palou y que la cosa quedaba entre Malucas y Lungar, Pato no estaba ahí para pelear, desafortunadamente. Pero digo, son cosas que suceden en las carreras. Tú estuvo muy interesante ya el duelo que traían Palou y Pato sobre algunos temas de reglamentarios antes de la carrera, sobre el uso del push to pass. Y yo creo que una trampita velada que hizo por ahí Palou. Pero pues gana su compañero de equipo, gana Christian Lungar. Pero lo relevante de esto, y que habla muy bien de Pato, es que es la primera vez desde que Pato es piloto de Arrow McLaren que gana un coequipero suyo una carrera. Había sido Pato el único que había ganado. Uh-huh. Había ganado nueve carreras con ellos. Iba a pasar algún día. Y Christian Lungar es muy buen piloto. Eso no significa que Klungar le esté ganando esta temporada a Pato. Digo, antes de esta fecha, Pato iba adelante en el campeonato. Hasta hace dos, todavía creo que estaba por ahí. Estaba muy peleado, aunque Christian Klungar es un muy buen piloto. Y ahora, bueno, ahora le tocó. Y pues qué bueno, porque pues Indianapolis es una sede que se le da bien a Roma McLaren, tanto en el circuito como en el óvalo. Y bueno, que esto sea el presagio de que les va a ir bien en el equipo. El año pasado Pato había sido segundo aquí en Soncio y fue tercero en las 500. Vamos a ver qué viene, ¿no? Digo, yo entiendo la gente que se saca de onda por lo que va, pero creo que pues entendemos que sí, así pasa a veces en las carreras.
0: Sí, sobre todo que mostró que tenía muy buen ritmo Pato, ¿no? A una vuelta andaba muy bien. Yo creo que incluso podía haber ganado la pole, pero siempre es muy efectivo también a una vuelta Palou, eso no se discute, pero sí, vaya, de esos hechos que cuando dices, viene ya el mes de mayo y estamos todos ansiosos porque va a empezar el camino a las 500 millas de Indianápolis, lo que a mí me hubiera gustado es que llegara con mucha motivación, con mucha energía Pato Howard. De eso mucha gente no le parece que sea relevante. Pero yo creo que sí cuenta, patrón, porque hay un halo, hay un aura ahí dentro de el Indianapolis Motor Speedway que tú conoces muy bien, que es como Monza, es como Spa, que vas y entras a un templo, ¿no? Y creo que el llegar ahí con una energía positiva siempre va a ser muy importante desde el punto de vista del ánimo y de lo que pueda empujar el piloto. En los standings, en el ranking de los pilotos en el campeonato de la IndyCar, Alex Palou tiene 237, Kyle Kirkwood está en segundo a 27 puntos, David Malukas está a 52. Esos son los tres primeros. Luce muy, muy potente este campeonato para el piloto español. Pato Howard cayó al séptimo lugar, tiene 148 puntos, igual que Scott Dixon, y tiene una desventaja de 89. Yo creo que por eso mismo, patrón, Indy es la carrera para Pato, ¿no? La doble puntuación, el hecho de estar ya ahí muchas veces tocando la puerta, pues hablan de que Pato tiene que entrar a ese círculo selecto de los ganadores de Indy 500.
1: Yo creo que tarde o temprano va a pasar. Tarde o temprano va a pasar porque no es que eso que le llega a pasar a algunos pilotos que están muy cerca una vez, como le pasó hace 20 años exactamente a Marco Andretti. ¿Te acuerdas que Sam Cornish lo rebasó en la última curva? Lo dejó fuera. Pato el año pasado fue tercero. El año antepasado pierde la punta en la última vuelta con Joseph Newgarden. Ya había sido segundo antes contra Marcus Ericsson. Iba en ritmo de carrera para ganar y tiene un choque con Marcus Ericsson en otra de las ocasiones. Ya había sido tercero también antes. O sea, creo que Pato sabe cómo ponerse en posición para ganar Indy 500 siempre. En algún momento sí. Se le va a dar, yo creo que sí, yo creo que sí. O sea, él sabe, es como Helio, es como Takuma Sato, saben correr esta uh-huh. Ese tipo de cosas. Y además ese lugar, es la pista, es el lugar del mundo que más le gusta a Pato, lo ha dicho. Él se inspira cada vez que llega al agua, a lo sagrado de Indianapolis, al International Motor Speedway. Indianapolis Motor Speedway, perdón, le encanta. Y ayer después, sus declaraciones después de la carrera fueron: me voy a dar un sauna, me voy a dar un casi un, una, voy a poner incienso, me voy a recostar, voy a hacer de cuenta que esto no pasó, ¿no? Y ya, ¿no?
0: Sí, pues es lo mejor.
1: Sí. Él está en modo, él sabe que puede estar ahí. Ojalá fuese este año, ojalá sea este año que donde pueda finalmente beber la leche de la victoria en las 500 millas de Indianápolis. Sabemos que es un piloto que lo hace muy bien ahí, que disfruta muchísimo los óvalos y que aparte tiene algo más que los demás. Es un piloto que puede hacer salvadas, le dicen el Ninja Hands por ahí, las uh-huh. manos de ninja. Y creo que pues su estilo está más que pintado para eso y es lo que él sueña, ¿no? Ojalá que el 24 de mayo estemos haciendo un programa aquí, mi querido patrón, festejando eso.
0: Festejando, sí, festejando el éxito de Pat Howard. Yo creo que su gran rival es Joseph Newgarden, obviamente en el Super Speedway, porque ha demostrado Newgarden que es muy bueno, esa es la verdad. O sea, lo mismo que Pato, es un piloto que sabe correr, que sabe estar ahí en las últimas 10 vueltas, que cuando tiene la oportunidad no se toca el corazón, es implacable. Es un estilo de depredador que tiene Joseph Newgarden. Obviamente creo que Palou va a estar. Yo creo que Palou es un rival. Pero a esta tercia, ¿tú le añadirías a alguien más?
1: Pues fíjate que el año pasado andaba muy bien, muy bien. Y estaba en el equipo de AJ Foyt. Ahora ya ascendió al equipo Penske, David Malukas, quien es un chavo que quedó segundo el año pasado. Andaba muy, muy duro. Yo nunca descarto a Takuma Sato, que también andaba fuerte el año pasado.
0: Takuma va a andar duro.
1: Va a andar duro. Y Marcus Ericsson sabe correr muy bien ahí también. Kiel Gutt tiene también la ventaja de que Andretti pone muy buenos autos en óvalos y es muy buen piloto. Y creo que por ahí estarían esos nombres. Will Power siempre también. Es un piloto importante. Dixon creo que no sé si últimamente no lo he visto tan fuerte.
0: Ha estado flojillo Dixon, ¿no? Ha estado ahí como que campeando el temporal.
1: Sí, pero ahorita decimos eso y a ver si no.
0: Él
1: sabe ganar también. Pero tienes mucha razón, Newgarden tiene esa casta. El año pasado le había ido muy mal. ¿Te acuerdas que descalifican sus autos?
0: Sí,
1: por
0: sí,
1: aquello
0: sí.
1: De un problema ahí de la soldadura de una de las piezas. Lo mandan para atrás totalmente a él y a Scott McLaughlin. Y venía remontando y por ahí se metió al top 6 o al top 10, no me acuerdo. Andaba muy duro. Joseph Newgarden, los Penske que van a andar muy duro. Pues ya sabemos, ¿no? Los Ganassi tienen que andar duro, los Penske que van a andar duro, los Andretti van a andar duro. Y seguramente Pato. ¿Y por qué no Lungar, no? Lungar, que los no es que sea un especialista en óvalo, ¿no?
0: Pero es muy buen piloto, ¿eh? Yo la verdad tengo, pues sí, quedo con muy buena impresión de ese chavo porque se le nota que es un piloto serio, ¿no? Es un piloto que hace lo que tiene que hacer, que no, digo, todos en algún punto sobremanejan en algunas circunstancias, pero este cuate es difícil que cometa errores, que tenga ese tipo de imprecisiones que... Pues que normalmente con este tipo de coches es muy fácil exhibir. Y además también creo, patrón, ante la lucha de los motoristas, pues es una de esas oportunidades en donde Chevrolet la tiene. Los Chevys no andan mal en Indy, creo que es alguna de las pistas en donde evidentemente tienen que empujar un poco más.
1: Sí, la ventaja que tienen los óvalos es que, y sobre todo en Indianapolis, es que ante el gran número de paradas que tienes que hacer y las estrategias y el gran número de amarillas que se da durante la carrera, también no es tan importante la mezcla, ¿no? Que es algo que aprovecha Honda finalmente en otro tipo de circuitos más cortos o los callejeros o óvalos más cortos, todo esto. Ahí la mezcla no es tan importante porque al final casi siempre es un sprint que vemos a los mismos autos, los mismos 10, 15 llamados a poder ganar. Están en más o menos las mismas circunstancias, ¿no? Entonces creo que ahí sí Chevy puede pelearle a Honda. Uh-huh. Y además, dicen que esta carrera escoge a su ganador, ¿no? Dicen que esta carrera escoge a su ganador. Tú hablabas ahorita de Lungar, pues quién sabe. Fíjate que Lungar trae a Indy un poco de la forma de ser de la Fórmula 1 y de la Fórmula 1 antigua, porque es un tipo que se relaciona muy poco con sus coequiperos, muy poco con los otros pilotos, es como un competidor al 24/7. Es un tipo un poco hosco, un poquito, sí, tal vez, pero es un piloto buenísimo. ¿Viste el rebase que le metió a Malukas ayer en el último stint?
0: O sea, espectacular.
1: Gran, gran rebase que metió por ahí Lungar, pero creo que en óvalos es mucho mejor Pato, la verdad.
0: Ah, no, sí, no, definitivamente. No, Pato, yo creo que, mira, lo decíamos al principio de este comentario, en este segmento, que claramente hay tres, ¿no? Claramente son Pato, claramente es Palou y claramente es Newgarden. Son los tres grandes depredadores, como les dije al principio en el Super Speedway, aunque, pues obvio, tienes que contar, como tú decías, con Dixon, con Takuma, con Will Power, y en fin, hay realmente, como lo has dicho, por lo menos creo que 10, 15 pilotos que sí pueden aspirar a la victoria. Por eso Indianapolis es lo que es, ¿no? Indianapolis es la carrera de alta velocidad en el mundo y hay que seguirla. Vamos a estar obviamente compartiendo con todos ustedes. Me va a dar gusto, patrón, si, como tú decías, pues ese domingo de Indy 500, que también tendremos Gran Premio de Canadá, por cierto.
1: Sí.
0: Sí, es misma fecha, ¿verdad?
1: Sí, creo que sí, porque ya no se empalma con Mónaco.
0: Ya no es con Mónaco, ya es Canadá, no. Que es dentro de dos fines de semana, y ahí es en donde obviamente pues nos va a dar mucho gusto invitarlos a que estén con nosotros. Seguramente vamos a contar con Eduardo Olmos allá desde Indianápolis, que siempre nos hace favor de reportar las 500 millas para...
1: A ver si ahora sí va a la lista, porque el año pasado no fue, patrón. El año pasado nos dejó plantados.
0: Sí, hombre, pero bueno, ya se ve que tiene su boletito comprado y pagado. Ya por el hotel no sufre allá en Indianápolis.
1: Por ahí
0: nos
1: está mandando a corte Janín, patrón.
0: Patrón, ya está, sí, acabo de verla, ya está desesperada Janín mandándonos a corte. Pausa y regresamos, amigos.
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0: Bueno, podríamos dejar la canción completa sin ningún problema. Ya te vi emocionado, patrón, pero yo también. Led Zeppelin.
1: Perro negro.
0: Así Black es. Dog. Black Dog. Patrón, rápidamente, dos polémicas, ¿no? En estos últimos días. La que quisiera que tú me ayudaras a refrescar, ya tocaste el punto en el bloque anterior, pero quisiera en este segmento pedirte lo del ¿cómo se puede decir? Este intercambio chistoso, por cierto, porque son tipos muy educados los dos, tanto Palou como Pato Howard, pero el tema este del push to pass, a mí se me hizo, no sé, como que Pato sí está ahí encorajinado con eso, ¿no?
1: Creo que Pato tiene la razón, ¿eh? Porque mira, el reglamento de IndyCar hasta antes de esta carrera de Indianapolis era que el push to pass, que son 200 segundos que tienen para apretar este botón que les da un boost extra de potencia, no se puede utilizar entre arrancadas ni en arrancadas. Ese es un no se podía, ¿no? No se podía en ningún momento utilizar. Salvo hasta el momento en que lo activaban, que era ya después de una vuelta. Pero en Long Beach, esto tiene un botón, un mando general, digamos, maestro, en el control de carrera, que lo activa o lo desactiva. Pero si tú lo haces como lo hicieron los Penske, que tenían una manera de activarlo más allá de que estuviera este control maestro, que lo hicieron el año pasado, ¿te acuerdas? Y que los castigaron y que hubo hasta renuncias o despidos en Penske. En Long Beach, el que tiene este control maestro, el director de carrera, lo dejó abierto durante las arrancadas. Y la mitad de los pilotos lo utilizaron y la otra mitad no. Entonces, el jueves les preguntan eso allá en Indianapolis en la conferencia de prensa y se arma un debate entre varios pilotos, ¿no? Empezando por Palou, que dijo, yo lo utilicé porque estaba disponible. Y bueno, yo dije, pues si está disponible, lo uso. No es error mío, es error de quien lo hizo, ¿no?
0: Sí, además, error del software que lo puso disponible, ¿no?
1: Sí, de quien activa eso, porque es un error humano, finalmente. Uh-huh. Y él tenía detrás, en esa ocasión, aquí no me acuerdo a quién tenía atrás. Era Rosenquist. Tenía Rosenquist atrás, entonces él dijo, no, pues si lo usa Rosenquist y no lo uso yo, me va a pasar, ¿no?
0: Me va a pasar, claro.
1: Pero la bronca de Pato es que decía, a ver, esto es una cuestión de caballeros. O sea, existe una regla que no lo puedes usar. No importa que esté disponible, ¿por qué lo usas? ¿No?
0: Claro.
1: Y ese era el punto de Pato. O sea, yo no lo usé porque sé que no se debe de usar. Yo no trato de utilizarlo. Y le decía a Palou, es que yo lo aprieto todo el tiempo. Todo el tiempo. Y cuando esté disponible, pues se activa, ¿no? Solo. Ajá, y entonces. Sí, perdón, patrón.
0: No, te iba a decir que lo que a mí me delató, digamos, un poco la sensación de coraje con Pato, es que dijo, bueno, pues a lo mejor por eso no gano carreras, ¿no? Porque insistía Palou que yo lo uso cuando está disponible y fin de la historia. Y como que Pato dijo, o sea, no se puede llegar a un entendimiento con ese tipo de cosas, ¿no?
1: Sí, aparte Pato le decía, a ver, ¿cómo sabes que está disponible? ¿Qué tienen ustedes, un detector o tienen una algo que les avisa que está disponible? Y el argumento de Pablo era, no, a ver, yo en cada arrancada lo aprieto siempre para todo el tiempo, esté o no esté disponible, para que en el momento en que lo ponen disponible yo ya lo estoy utilizando, ¿no? Y ese es lo que dijo Palou. Me parece que sí decía Pato, hay un área gris ahí en el reglamento. Y bueno, ¿cómo vas a poner un reglamento en el que el elemento para que se cumpla o no se cumpla el reglamento es que el director de carrera o el software lo active o no lo active? Tendría que ser, tú no lo actives, déjenselo disponible y no lo pueden activar. Lo activan es una penalización, ¿no?
0: Claro.
1: Sería más lógico. Pero bueno, ahí estuvo cotorro el intercambio entre Palou y Pato, y como dice, pues con razón no gano carreras, ¿no? Yo sigo
0: las reglas y con razón gano. No, qué bueno, me gusta el carácter de Pato, la verdad es que lo hace muy bien, está en un muy, muy buen momento. Ojalá que siga. No, nada más como duda, patrón, ¿no tienen una luz que les indique eso? Como en Fórmula 1.
1: En teoría no. De
0: pues
1: hecho,
0: ahí está Kirkwood, el gris del reglamento.
1: Sí, en teoría, Kirkwood es lo que también decía, le decía a Palou, a ver, ¿ustedes cómo saben cuándo? ¿No? ¿Cómo saben que está activado? Se supone que no lo tenemos que usar, ¿no?
0: Sí, totalmente.
1: Entonces, hay muchas cosas. Son autos que se vienen corriendo en la misma serie desde 2012, patrón. Entonces
0: No,
1: saben
0: sí,
1: todas
0: ya.
1: las mañas, les han metido toda la mano posible, buscan todas las ventajas. Y bueno, eso afortunadamente en 2028 ya van a cambiar de coche y eso puede traer algunos cambios, alguna ecualización, alguna estabilización, alguna igualdad, ¿no? En las circunstancias. Creo que ahí es donde McLaren va a poder pelearle fuerte a los
0: Ojalá.
1: otros equipos. Yo creo que ahí va a venir un cambio y a Pato se le vence el contrato en 2027, fíjate. Entonces, muy importante lo que pueda pasar, cómo se vaya vislumbrando la cosa, esos coches se van a empezar a probar el próximo año. Próximo año ya los van a empezar el testeo de esos autos. Dalara,
0: Bueno,
1: por cierto, todos.
0: sí, hombre, Dalara, ¿qué coche no fabrica de carreras, no?
1: Sí,
0: Fabrican
1: tiene
0: todo.
1: una fábrica ahí en Indianápolis, precisamente hay un pueblito cerca del óvalo que se llama Speedway. Y ahí en Speedway está la fábrica de Dallara, muy cerca de la fábrica de otros equipos que todos están ahí. Y no sé por qué, pero hay una calle llena de bares ahí enfrente de donde están los equipos, patrón. No sé por qué.
0: Bueno, pues para halagar al trabajador racing.
1: Yo creo, yo creo.
0: Oye, patrón,
1: Han de dar buenas botanas. Eso sí.
0: dan buena botana, ¿no? Ahí dan tacos de cochinita,
1: Sí,
0: sopa.
1: mucho pub, mucho bar. Sí.
0: Pues es la picardía de esa zona, del trabajo racing. Oye, patrón, vámonos a la Fórmula 1. Declaraciones de Juan Pablo Montoya, que dice, bueno, pues si a Verstappen no le gusta el momento actual de la Fórmula 1, no le gusta manejar estos coches y declara en contra, deberían meterle puntos a la licencia para castigarlo una carrera. Es decir, métanle por malas declaraciones contra la serie 8, 9, 10 puntos negativos a la superlicencia y automáticamente pues, que se vaya a su casa una carrera. Yo, la
1: Híjole.
0: verdad, ahora estoy trabajando con Montoya, nos reencontramos después de muchos años. Es un tipo muy difícil, es una personalidad muy, muy conflictiva, incluso, o es un tipo muy duro, la verdad, Juan Pablo
1: Sí,
0: Montoya.
1: sí, sí, sí.
0: No es mal tipo, debo decir.
1: No,
0: No es mal
1: no.
0: tipo, pero siempre dice lo que piensa y no tiene filtro. Y ese es
1: Así
0: un
1: es.
0: grave defecto que ha tenido siempre Juan Pablo Montoya. En muchas cosas ha tenido razón, hay que darle 100% el crédito. Pero últimamente hay otras que no, y esta creo que es una de ellas tú.
1: Yo también creo que se equivoca. Yo creo que Juan Pablo Montoya por ahí pidiendo castigo por hablar, porque los pilotos critiquen los autos o critiquen la serie, me parece que quieren imponer la Santa Inquisición en la Fórmula 1, ¿no? Quiere acabar con el derecho a opinar de los principales actores. Bueno, él no lo puede hacer, pero fue una sugerencia que hizo en un podcast de la BBC. Y él decía, su argumento era, los jugadores de la NBA, los jugadores de la NFL, los jugadores de grandes ligas, no pueden hablar mal del arbitraje porque los multan. A ver, una cosa es el reglamento de esas ligas, que si vamos a hacer lo mismo que hacen esas ligas, que aparte es hablar del arbitraje, ¿no? Es hablar que no es hablar de los coches, de los reglamentos, que eso es perfectamente válido, ¿no? Aquí incluso Ben Sulayem aumentó por un momento las penas para los pilotos para que no dijeran groserías, para que eso todavía tiene un poco más de sentido. Pero lo que dice Montoya, creo que se equivoca totalmente. Él, que siempre ha sido tan abierto, eso que dices, no tiene pelos en la lengua, habla de lo que cuando corría se quejaba
0: De
1: amargamente
0: todo.
1: de todo, y era un tipo muy aguerrido con todo, dentro de su equipo, para afuera, contra Schumacher, contra el que fuera, ¿no? Y ahora pide eso. Y, no, y hace pensar a mucha gente que lo hace porque trabaja para la Fórmula 1 ahorita, como comentarista en inglés y en español, pero porque tiene un hijo que quiere llegar a la Fórmula 1, ¿no? Y es lo que todo el mundo le está diciendo por ahí. Y además es una falacia lo que dice de que fueran como la NBA, como la NFL, la Fórmula 1. A ver, si la Fórmula 1 fuera como la NBA, como la NFL, como las grandes ligas, sería una cuadra de caballos, sería como el derbi de Kentucky, al podio subirían los árabes dueños de McLaren, subiría el señor Agnelli por parte de Ferrari, o sea, subirían los dueños a recoger las cosas. Aquí los principales actores son los pilotos. No es como en los caballos que sube es el entrenador y el jockey, no existe. No, aquí el jockey es el piloto y ya, y tiene mucha voz, ¿no? Aunque no tiene voto realmente en la FIA, pero les quiere quitar por la expresión, ¿no? Sobre tu trabajo, sobre los elementos.
0: Y que
1: más bien creo que tiene algo con Verstappen.
0: Sí, tiene obviamente algo con Joss, porque no se querían cuando se coincidieron corriendo juntos, pero más allá de eso, patrón, pues lo extrapolas, ¿no? Y eso te lo llevas al siguiente nivel. Y dices, oye, como tú bien comentas, Juan Pablo, tú que trabajas para Fórmula 1, tú que eres comentarista de inglés y español para Fórmula 1, no hables de los pilotos, no hables mal de los pilotos. Tenemos que hablar bien de los pilotos. Y digo, yo también trabajo ya para Fórmula 1 y nunca me han dicho, tienes que hablar bien de los pilotos, ¿eh? Nunca me han dicho, tú no tienes que decir. Incluso ahora, en estas primeras tres carreras, pues yo nunca recibí una instrucción en donde me dijeran, oye, habla bien del reglamento, ¿eh? Y lo criticamos en la carrera de Australia, hablamos que estaba mal el tema del superclipping, tratamos de explicarlo, se trató de hacer entender. Pero nunca, no hay un sensor que te diga, oye, no, aquí todos hablamos bien de todos. No. Se puede hablar, pero se tienen que razonar las opiniones, se tienen que razonar más las opiniones con el contexto y con la gente a la que está dirigida, ¿no? Que eso es otra cosa. Hoy vemos, patrón, que lo más pequeñito, una declaración, una actitud, cualquier cosa, hace mucho ruido en las redes sociales, hace mucho ruido en social media. Y eso de pronto se convierte en algo difícil de manejar. ¿Por qué? Pues porque todo mundo reacciona en redes sociales. O la mayoría de la gente reaccionan de forma negativa. Y después, ¿qué es lo que viene? El famoso bullying cibernético que ha llegado a poner amenazas de muerte en las redes contra gente, a exacerbar ese nacionalismo de los pilotos de tal lugar contra los de tal lugar, que cosas que no son realmente deportivas, ¿no?
1: Sí. Lo que está, las represalias. En las redes, pues son totalmente negativas, es algo que no debe de pasar, es algo deleznable por todos lados, no importa cuál haya sido la opinión, y sobre todo que son cobardes, ¿no? Es gente que, como dices, amenaza desde una arroba de nadie sabe quién es, ¿no? O mucha gente que lo hace de esa manera. Creo que incluso Montoya tiene derecho a decir lo que él quiera, ¿no?
0: Claro, claro,
1: y argumentarlo, creo que ahí sus argumentos creo que derriban su opinión, y esa es la manera en la que se deben discutir las cosas, ¿no? Pero no debería de ir por ahí, ¿no? Creo que tanto todos los pilotos de Fórmula 1 les ha pasado en algún momento que por alguna circunstancia vivida en la pista con otro piloto, se le dejan ir los aficionados de un lado otra. Y ahorita pues creo que Juan Pablo está viviendo algo similar en redes de la gente que apoya a Max o que apoya a los pilotos, ¿no? Que creo que claro. Pues sí, deben de decirle que está mal, pero que dejarlo hasta ahí, ¿no? Hasta
0: con calma.
1: Hasta ahí.
0: Sí, patrón, vamos a hacer una pausa si te parece y regresamos.
1: Vamos.
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0: Bueno, pues muy, muy bien. Está inspirada Janine con la música hoy. Muchas gracias. Buenas rolas hemos puesto en los regresos. Muchas gracias a Janine y a todo el equipo de cabina de MBS Radio. Patrón, ¿viste el WEC? ¿Viste la carrera de Spa-Francorchamps?
1: No, fíjate que vi algunos highlights nada más. Vi ese accidente que tuvo por ahí el Aston Martin, el 9.
0: Al final, man.
1: Pero platícame, patrón, ¿cómo estuvo la cosa?
0: No, fíjate que te quería comentar contigo porque, pues, obvio, estamos ya a un mes prácticamente de las 24 horas de Le Mans. Yo, la verdad, me había separado.

0: Magnussen protegiendo ahí a Robin Frings y muy bien. La verdad es que yo pensé que Magnussen iba a ir por, ya sabes, ¿no? Por la suya, porque en el último reinicio, después de una bandera amarilla tras el choque y el safety car tras el choque del Aston Martin, que ahí hay una polémica, lo discutíamos en la transmisión ahí con Pablo Viñone y con Eduardo Ruiz, y Luis Ramírez también que estuvo en la transmisión, porque se acercan con el safety car y el Aston Martin se le pegó mucho a Antonio Félix da Costa en el Alpine. El Alpine perdió ritmo, esa es la verdad, porque se anduvieron dando ahí unos toques con este chavo Gamble que no le dio mucho ritmo al coche. Cuando llegó Félix da Costa, pues trató de ir para adelante y en una de esas, pues lo ataca, ¿no? El Aston Martin se le va con
1: Riveras,
0: todo.
1: ¿no? Pero
0: Exacto, el español, este chavo Riveras, que aparte lo entrevistaron antes de ese turno. Estaba emocionadísimo. Dice, imagínate, estoy corriendo un prototipo, un hypercar de Aston Martin en Spa-Francorchamps, la carrera de 6 horas, podemos quedar en los puntos con los dos coches. Estaba emocionadísimo. Y yo creo que en esa emoción pues, se le fue encima a Félix da Costa. Y en efecto, Félix da Costa, ¿sabes qué hizo? Pues un doble cambio de trayectoria. Le metió trayectoria 2 veces, lo empuja, no le deja
1: paso.
0: espacio en la recta. En el principio de Kemmel y después el chavo, este Riveras, me parece que acelera más, como que quiso ir a más en esa maniobra, ganarle el paso por el pasto y vámonos, que pierde. Obviamente hizo mal Félix da Costa, que me extraña, que normalmente había sido un piloto contenido en eso, no tan bravucón, por ponerle ese adjetivo, pero Riveras también me parece que se vuelve un poquito loco en el sentido que, pues suéltale, estás en un prototipo, o sea, el prototipo te da chance de que te sueltas y lo vuelves a intentar un poco más tarde o piensas en que tienes que salvar el resultado para el equipo porque hubiera sido la primera vez para Aston Martin de llegar con el Valkyria con dos coches en los puntos. Como que de esos incidentes de carrera que hay que hilar fino para poner una sanción, a final de cuentas no hubo nada, creo que estuvo bien, porque pues tan malo de Félix da Costa como tan mal, pues no ponerte a resguardo, no ponerte a salvo de una maniobra peligrosa, ¿no?
1: Y un error de juicio, ¿no? Un error de juicio de Riveras y una colmillada de Antonio Félix da Costa, que lo pone en el pasto claramente, pero lo iba a pasar ahí o
0: O lo iba a
1: 50
0: pasar más
1: metros más
0: adelante,
1: adelante,
0: sí.
1: 50 metros o 2 curvas más adelante, pero lo iba a pasar, ¿no? Porque no es, pero es más, no creo que una curva más iba a necesitar. O sea, era cuestión de que pusiera una trayectoria, tomara una línea. Y el otro auto, pues no iba a poder ya hacer más cambios, ¿no? O sea, creo que eso que lo que decía Toto Wolff sobre la Fórmula 1 y la comparación con el WEC, los diferenciales de velocidad de los que tú hablabas, pero ahí saben un poco más qué esperar de cada auto que tienen enfrente, ¿no? Y son pilotos muy, muy experimentados, los que están en el WEC, que vienen de todo tipo de background, ¿no? Tenemos
0: Claro.
1: pilotos como Sebastián Bourdais, el hijo de Barrichello, o sea, jóvenes, veteranos, pilotos como dices Antonio Félix da Costa, que es un pilotazo, pero ahí, bueno, ahí estás viendo por el auto, el mismo auto te dice más o menos qué velocidad va a tener, ¿no? Y por eso van aprendiendo a hacer todas estas cosas, que en la Fórmula 1 son autos iguales, que de repente uno pierde la potencia y ahí es lo peligroso, ¿no? Pero son muy entretenidas estas carreras de resistencia. Qué bueno, patrón, que andas dándole al relato y al comentario en esas carreras. Te has de dar unas muy buenas divertidas ahí con Luis Ramírez.
0: Sí, cómo no. Tenemos excelentes compañeros ahí en Fox One. Fíjate que algo que me llamó mucho la atención es ver que Cadillac, por ejemplo, pues tiene dos autos, tiene dos tripulaciones de pilotos muy solventes. La verdad es que ahí anda bien Cadillac. Y yo creo que una parte, tal vez, de lo que ellos pueden trabajar con los motores híbridos, pues le sirve al equipo de Fórmula 1, porque ellos ya llevan por lo menos un poco más de tiempo trabajando. Me dio mucho gusto también ver a Peugeot, que Peugeot hizo la pole position y después, digo, les fue muy mal en la carrera en términos generales, porque en el ritmo, está muy complicado el tema.

0: tema, ¿no? Está muy complicado todavía el nivel de desarrollo de Peugeot. Hicieron una reconfiguración del coche, le quitaron muchos elementos que traía la generación anterior y ahora les como que están volviendo a empezar, pero el coche anda rápido y yo me imagino que si en Peugeot, desde luego, yo no creo que pueda ganar Le Mans, pero si Peugeot se mete como protagonista en Le Mans, va a ser la locura para los franceses, ¿eh?
1: Oye, ¿y todavía siguen los Ferrari siendo los rivales a vencer en Le Mans? Ya han ganado las dos últimas, ¿no?
0: Ganaron, sí, y ahora pues les pasó lo mismo que Peugeot, ¿no? Vino viene el Balance of Performance, que ahora es no secreto, pero sí es confidencial entre los equipos. Nadie se puede decir cómo lo están restringiendo. Y yo creo que por ahí Ferrari hizo alguna reconfiguración de la unidad de potencia de su auto y no les está yendo tan bien como en las dos o tres anteriores temporadas, porque era un coche que tenía una velocidad punta patrón brutal. O sea, el coche te mataban, te agarraban en una recta y adiós. Por eso ganaban en Le Mans, porque con tantita confiabilidad, el coche andaba, pero durísimo. Lo veíamos, digo, no sé si te acuerdas, los rebases que
1: Sí,
0: hacía Kubica el año
1: con
0: pasado.
1: el amarillo, ¿no? Con
0: El
1: el
0: amarillo, ¿qué es eso? El equipo privado.
1: que es supuestamente privado, pero que es igualito a los otros más que amarillo.
0: Exacto, es lo mismo, nada más que pues le ponen lana a otros empresarios, ¿no?
1: Sí.
0: Y creo que ahora están un pasito abajo, ¿eh? Te lo digo porque durante una muy buena parte del final de la carrera, Antonio Fuoco andaba muy bien. La verdad es que es un piloto, Antonio Fuoco, muy agresivo, de repente se equivoca y todo, pero no, acá ahora anduvo bien persiguiendo a los BMWs, les recortó la distancia, se le escaparon, luego se las volvió a recortar y por lo menos a Magnussen, que tú sabes cómo es Magnussen, se
1: Sí.
0: defiende muy bien. Nunca le pudo clavar el coche, nunca le pudo clavar el coche, solamente por velocidad. Y el BM, pues no es que digas así el coche más veloz que hay en el campeonato. Por ejemplo, uno de ellos es el Alpine, el Peugeot, andan muy rápido.
1: Fíjate, ya que ya no está Schumacher ahí, ya recompuso, ¿no? Ya es un auto más,
0: Sí,
1: mucho más
0: hombre.
1: competitivo, no le toca al pobre Schumacher,
0: Ah, y sabes, a
1: pero
0: mí me dio mucho coraje, patrón, que ahí tendría que estar Memo Rojas todavía.
1: sí, sí,
0: Ahí
1: sí.
0: tendría que
1: El
0: estar.
1: tema.
0: ¿Tú qué hablas con él? Convéncelo.
1: No, pues ya ves que él, tiene 2 años que dice que se retiró, sobre todo que ya no quería andar persiguiendo el patrocinio, él quería subir al Hypercar, ¿te acuerdas? Y
0: Sí, no, y
1: se
0: tuvo la
1: lo dieron a
0: oportunidad con
1: Schumacher.
0: Alpine, y
1: Sí.
0: se la quitó Schumacher, digo, por pesos y centavos, ¿no? O sea, realmente el apoyo que tenía Memo era muy bueno, pero pues
1: Sí.
0: yo creo que entre el nombre y un cambio ahí que le sobró a los Schumacher,
1: Sí.
0: Memo ya se desanimó. Y qué mal, porque la verdad es que Memo sí es un gran especialista de los prototipos. Yo creo que Memo andaría muy bien. He visto otros pilotos que anduvieron con él, ¿te acuerdas? En la European Le Mans Series.
1: Sí.
0: Y así pilotos que jovencitos que de pronto andaban rapidísimo y pum, ya se cayeron. O sea, no son ese tipo de piloto consistente que sí es, lo ha sido Memo Rojas durante.
1: Sí, es un especialista, tipo Lotterer, tipo Félix de Costa, Giovinazzi, que ya se volvió un especialista, porque él estaba más
0: Anda
1: metido,
0: muy
1: obviamente.
0: bien, Giovinazzi.
1: Sí, el buen piloto, ¿no?
0: Buen piloto.
1: Olvídate, ¿cómo era tan menospreciado en la Fórmula 1 y tan buen piloto que es?
0: Sí.
1: No, no, hay muchos. Mencionaste a Robin Frings, está
0: Bueno,
1: Stoffel Vandoorne, ¿no?
0: Buemi anduvo de
1: Buemi,
0: líder, arrancó como
1: ¿sí?
0: 18, 19, andaba de líder. Patrón, nos toca una pausa y regresamos.
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0: Estamos de regreso, amigos. A ver, patrón, le damos a Yanin de 4-4
1: con la música. Sí. La verdad es que sí.
0: Yo estoy pensando 3-4, pero a ver.
1: Es que me acuerdo que puso Guns N' Roses, puso Led Zeppelin, ahora YouTube. ¿Cuál me brinqué? ¿De cuál no me acuerdo?
0: No, lo hizo muy bien. Muy bien, Yanin, con la música el día de hoy. Muchas gracias a nuestra productora. El tema, patrón, en Fórmula 1 es que pues viene la aplicación o digamos que la ejecución de este sistema que han inventado para balancear un poco el campo, ¿no? El campo competitivo, sí, que es el famoso ADUO. Y al parecer, pues los equipos o el equipo que acabará siendo más beneficiado con una ayuda en cuanto al tema económico, porque no se va directamente al límite de presupuesto, mayor oportunidad de desarrollar obviamente las unidades de potencia, mayor tiempo en el túnel de viento y en los bancos de diseño y todo eso, es Honda que lo necesita urgentemente.
1: Sí, Honda... se hizo una estimación de que está un 10% en desventaja de rendimiento con el mejor, con el motor más desarrollado, en este caso Mercedes. El límite era 8% y lo aumentaron hasta 10. Y ellos, pues como tienen cero puntos, han visto muchos problemas de recuperación de energía, problemas con la batería. Les van a dar un presupuesto que pueden invertir hasta 11 millones de dólares entre 2026 y 2027, además de 8 más que tienen ahí pendientes. Un comparativo con lo que le van a dar, por ejemplo, a Audi, que es 6 millones. Entonces, sí es y además esto, creo que más importante es el tiempo de desarrollo permitido, ¿no? Claro. En el banco de pruebas van a tener 230 horas, lo cual es
0: oro molido.
1: Pues, imagínate, es muchísimo, pero también sí se ha visto muy grande la desventaja y es algo que estaba previsto en el reglamento para buscar una equidad y que no se vayan algún constructor se vaya de lejos como se está yendo Mercedes y
0: es que otros se queden, ¿no? Ya pasó con Mercedes, patrón, ¿te acuerdas? Cuando en 2014 que entraron los híbridos, ahí la FIA dijo ¡pum! Clausurado todo el... O sea, clausurados todos los motores, ¿eh? Nadie le puede meter mano. Así como están, así se van a ir, no solamente ese año, 2014, sino que fueron 3 años después.
1: Sí, se fue mucho. Y ahora, este ADUO, este reglamento del ADUO, de estas actualizaciones de media temporada, van a darse cada 6 carreras, ¿no? Ahora fue un poco antes, porque tuvimos 2 cancelaciones, ¿no? O 2 posposiciones de carreras, pero se planteaba así como cada cuarto de temporada hacer esta revisión y darle recursos a los que se están retrasando. En este caso, el que más es Honda, aplica para unidades de potencia. Por eso no aplica de la misma manera, por ejemplo, para Cadillac, que tiene motores Ferrari, que sus problemas más bien son de desarrollo aerodinámico, ¿no?
0: Sí. Que vaya, también ahí se permite, por ejemplo, como decíamos en los sistemas de diseño de los equipos de Fórmula 1, las partes o los componentes específicos, por ejemplo, para el enfriamiento, ya sea de las baterías o ya sea de las tomas de aire. Ahí puedes meterle mano para acabar de, digamos, potenciar el desarrollo que te permiten hacer con las unidades de
1: potencia. Que los demás van a tener también tiempo extra, pero es mucho más para los que están más atrasados, ¿no? Claro. ADUO, que en inglés significa Additional Development and Upgrade Opportunities.
0: Mira.
1: Eso es lo que significa.
0: No, patrón, te hace mucho bien estar allá en los Estados Unidos porque tu inglés está perfecto.
1: Mi inglés es así como de taquero de por acá, pero se entendió.
0: El mío es muy, muy acapulqueño, muy vallartense. No, pues, se entiende muy bien. Oye, me dice Yanin que puso a YouTube por Bono. Hoy cumple años Bono.
1: ¿Cuántos cumple? ¿Bono, Peter Bonington o...?
0: No,
1: o
0: Bono, el que canta.
1: O Houston.
0: Sí, el que canta. No,
1: Peter Bonington. ¿Cumple años? ¿Cuántos cumplirá? Como 70, ¿no?
0: ¿Qué? Más, yo creo, ¿no? Pues yo ya estoy por esos números, patrón.
1: patrón, como 66 años cumple Bono hoy.
0: Ah, mira, pues ahí estamos.
1: Y ahorita ya lo googleé, no te creas que soy tan...
0: Nos vamos correteando ahí.
1: 66, fíjate, sí, pensé que era un poco más grande, ¿no?
0: Sí, yo también. Sí, se ve ya con sus raspones, ¿no?
1: Que nadie lo conoce por Paul David Hewson, pero es el líder de YouTube, que me quedé con las ganas de verlo en la esfera de Las Vegas, pero no puede haber estado bueno.
0: Pues, bueno, ¿no? Y aparte, fíjate que yo fui a la esfera, tiene un audio, el sonido es muy bueno, ¿eh? Y no me lo esperaba, la verdad es que sí lo hicieron muy, muy bien.
1: ¿Qué viste, patrón? ¿Viste?
0: Vi una película, sí, la película del...
1: ¿El Mago de Oz?
0: No, antes había otra, una del mundo, de cómo nos estamos acabando el mundo.
1: Bueno, una de David Attenborough.
0: Ándale, sí, casi, casi. No, esta era una muy buena película con unas escenas espectaculares, ya sabes, ¿no? De los deshielos en el Ártico y todo este tipo de cosas, las migraciones de los animales en África, unas cosas así espectaculares de la naturaleza. Pero no, hombre, el audio es espectacular y bueno, se ve también tremendo.
1: No, y el papel que juega la esfera durante las carreras del Gran Premio de Las Vegas, o sea, hace caras, hace gestos, proyecta cosas de los pilotos y todo se está viendo en la pista en la noche ahí en Las Vegas, espectacular.
0: Sí, es espectacular. Digo, hay quien le gusta mucho, hay quien le gusta poquito y hay quien de plano no le gusta. Pero en fin, pues ya tendremos oportunidad de ver algo de esa gran esfera en Las Vegas. Nos vamos, patrón, te mando un gran abrazo, muchas felicidades a Cintia, pásenla bien, diviértanse.
1: Igualmente por allá, Claudia, pásensela bien, encuentren un buen lugar donde comer, si no, vénganse al pozole.
0: Vamos al pozole. No, pues yo de mil amores me iba a Los Ángeles, patrón. Un abrazo y muchas gracias también a Luis Morán en los controles en 102.5 y por supuesto a la producción de Janine Montes. Muchas gracias, amigos. Pásenla bien. Aquí estaremos en MBS con ustedes la próxima semana. Mañana acuérdense que hay Autos y Más en la noche. Ahí nos vemos y nos escuchamos.

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